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1: Así que si nos vamos con el boletín informativo a esta hora, 8 de la tarde, 5 minutos. Y les cuento que la diputada Consuelo Veloso del Frente Amplio protagonizó un fuerte cruce en la Comisión Especial Investigadora por la respuesta gubernamental ante los hechos de violencia desde el 18 de octubre. El conflicto escaló cuando el diputado Pierre Carlesí la interrumpió, lo que llevó a Veloso a acusarlo de insultarla y desafiarlo a enfrentarla como hombrecito. Veloso denunció que Carlesí aludió a un episodio traumático personal. En otro ámbito, también les cuento que 7 personas fueron detenidas durante las últimas horas tras el robo de un camión con una carga avaluada en más de 140 millones de pesos en la comuna de Pudahuel. El hecho ocurrió en el sector de la ciudad de Los Valles. Haciendo uso de 3 automóviles, al menos 10 antisociales abordaron el camión que circulaba con computadores en su interior. Para ello, intimidaron al conductor y a su pioneta.

0: Les cuento que la ex candidata presidencial de Chile Vamos, Evelyn Matthei, se refirió a los dichos del presidente del Partido Nacional Libertario, Joan Kaiser, quien sostuvo que tenemos a todo el gobierno bailando la música que ponemos nosotros. El también expresidente, expresidenciable, mejor dicho, destacó cómo su partido ha logrado instalar en la agenda del Ejecutivo temas valóricos y propios, resaltando el protagonismo de su colectividad en respuesta a declaraciones de la diputada Pamela Giles. Y por último, el anatocismo se ha tomado la discusión en el contexto de la mega reforma, levantando alerta tanto en el sector privado como en organismos reguladores como la Comisión para el Mercado Financiero y el Banco Central. Tal término se usa para referirse al pago de intereses sobre intereses o su capitalización en cada vencimiento o renovación. En otras palabras, el llamado interés compuesto. Desde la Asociación de Bancos e Instituciones Financieras, su gerente general sostuvo a BioBio Chile que la prohibición de capitalizar los intereses genera importantes efectos negativos en el acceso al financiamiento, el ahorro y también el funcionamiento del mercado de capitales, junto con restringir herramientas como recaptaciones, periodos de gracias y cuotas flexibles. De esta forma nosotros nos cerramos las noticias de las 20 horas aquí en Punto 7. Ustedes sigan en nuestra compañía.
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0: Me rompiste el corazón, jugaste con mi amor. ¿Cómo está ahí, Manu?
1: Casi con la bala basada. Nadie te va a contar, estoy seguro. Oiga, otra cosa aparte. No sé si le han dicho, usted tiene la misma voz de la Blue Mary, de la radio, de otra radio emisora, de una cucaracha roja. ¿O no es usted?
0: De la Carolina.
1: Dígame, no voy a la usted por Instagram, no es la misma. De hecho, yo me enamoré de usted.
0: Me habían dicho cuando yo llegué a la radio, estoy hablando de hace 12 años atrás, que mi voz se parecía mucho a la de la María Hermosábal. Sí, ella. Y le dije, perdón, ella se parece a mí, sorry. No, saluda ahí para la coleguita.
2: Coleguita, que llegue sin novedad a su hogar. Un besito y un abrazo y a cuidarse. Un saludo a todos los puntos 7, un saludo a todos los que me conocen de acá de la ciudad de Los Ángeles y que se cuiden porque ahora se viene más fuerte el viento.
0: Oye,
2: así
0: sí.
2: Que eso, pues, señorita.
0: Saludo a mi amigo Máximo. Acuérdate, Máximo, que yo me voy a las 9 en todo caso, si todavía es que escalera. Queda mucho programa todavía, ¿cierto, Aquiles?
3: Wow, eres ajena. Eres ajena, mami, siendo ajena.
0: Está bailando también el bebé, mira. Ay, tan abrigado que
4: eres
0: está.
4: Eres ajena.
0: Me rompiste el corazón, jugaste con mi amor. Ajena, eres ajena.
5: Hola, tía Karina. Quiero mandarle un saludo a mi hermana que está estudiando. Soy un 7. ¿Y tú?
0: Excelente. ¿Y cómo se llama la hermana que está estudiando?
6: Karinita, desde Temuco por fin me voy a mi casita. Ya era hora.
0: Ay, qué rico. Sí, está helado. Yo cambié la estufa que estaba atrás mío. La puse ahora en mis pies porque... ya está muy helado, ya me cargo.
7: Hola, soy Karina, ¿cómo estás? Te habla el hombre más ultra mega hot de Los Ángeles. Ay, que tengas un hermoso, bello día martes. Y solamente te quiero comentar de que el día sábado fui a esa pop discoteca del señor... ay, del Sandu.
0: ¿Ya? ¿Cómo lo pasaste?
7: Ay, Dios mío, pura mujer, mamita con moño, eso te digo todo.
0: Mamita con moño.
8: Señorita, por la calle número 7. Oye, es impresionante el saco que está a los calles, ¿no? Estamos haciendo maravilla para poder salir de ahí de Cochín de Ortega y estar en calle Huérfano. No, pero impresionante el saco.
9: Hola, Betty. Ese es Matatán de Andrés Herrera, como a las 5 de la mañana, cuando ya no da más, cuando hace evento. Esa voz, yo la conozco.
0: Ah, ahí está la madre del cordero.
3: Ajena, me rompiste el corazón, jugaste con mi amor, eres ajena, mami, eres ajena.
10: Hola, mi chiquilla. Lo que dijo el auditor no es el único enamorado de esa hermosa voz.
0: Ah,
10: sabemos,
0: gracias.
10: Muchos, somos muchos. Estamos haciendo fila india. Aquí estamos, trabajando, acá andamos en la costa.
11: Hola, Karinita, yo pensé que estabas de vacaciones, mi niña. Un saludito, ya que buscar a mi chanchihuahua y a la Virgen y a la casita a encerrarme.
0: A la casita a encerrarte. Oye, Bernie, tanto tiempo, ¿de cómo me ha perdido, idea mía? ¿O está invernando? Dime la verdad.
12: Hola, Karinita, ¿cómo está? Aquí el cometa Halley apareciendo nuevamente. Buena, después de casi un mes.
0: Ver.
12: 5 de junio, la última vez que aparecí. Ya, me autocastigo.
0: No se
12: que esté muy bien, mi niña. Que me escucha, besito a todos los puntos 7.
0: Besito igual.
13: Karinita hermosa, preciosa, bella.

0: mi Carly, mi Toñi, preciosa de mi corazón. Ayer estuvimos dándole like a sus redes sociales. Se me olvidó contarte que volvía hoy día, o te dije. Ya ni me acuerdo. Mi cabeza loca.
1: Invernando, nada, mentira, es que no hay lucas, no hay lucas.
0: Oh, qué rabia. Que hacer, oh.
1: Ahí hay que buscar una forma de trabajar nomás. Ya se va a arreglar, ya se va a arreglar.
0: Ay, oh, ojalá que sea pronto. Todo el mundo así, que atroz. Si a usted le sobra la plata, está ganando más plata de lo normal, por favor, avíseme ya y le mando mi cuenta Ruth. Tengo cuenta Ruth nomás, bueno. Pero puro ganar plata, ¿cachaste el menso Benja o qué? ¿Se compró la Naya fácil? No, estoy hablando de su penthouse. No quiero saber dónde sacó su penthouse. Me siento feliz por ella.
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0: No tengo nada más que decir, guata.

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1: De la tarde, 45 minutos. Nosotros ya disfrutando de nuestra última media hora. Y nos vamos con algunos WhatsApp que no han alcanzado a salir al aire.
2: Cari, informarte que hay un atropello en Caupolicán, a la altura de Cruz, más menos, de un masculino. Está carabinero en el lugar a la espera de la ambulancia para que tengan precaución, porque se formó un taco. Pero es por eso, para que tengan precaución ya y cuidado, porque está tendido en la calle la persona. Pero está carabinero en el lugar, así que para que tengan mucha precaución ya en Caupolicán, a la altura de Cruz, más menos, de sur a norte.
1: Caupolicán a la altura de Cruz, de sur a norte, para que tengan precaución nuestros conductores.
3: Oye, Karinita, dale un saludo especial ahí a mi amigazo, a Peinetita y a Panchito. Están ahí en su local de desabolladura, están de cabeza trabajando, así que un abrazo grande para ellos. Y se armen la junta pronto ahí en el galpón, con unas carnucias y unos...
1: ¡Avisen, igual quiero ir!
4: Hola, señorita Karina, ¿cómo está? Acá estoy hablando de Osorno,
1: ¡Grande, Osorno!
4: Aquí Osorno presente. Aquí
1: ¡bien,
4: habla
1: Osorno!
4: Con
1: Tomil,
4: de la línea 3, de acá, de Rahualto. Quería darle un saludo aquí al choro más choro de Rahualto, al Chapulín, al Petaca, los más choros de Rahualto aquí. El Chapulín quiere puro conocerlo a usted, ¿no? Pero ya está curado, ya está
1: no
4: curado.
1: No contan con ya mi astucia,
4: ya está curado, ese Juan. Aquí un saludo a los chiquillos, aquí estamos aquí, cenando, boletos los tres mosqueteros. Aquí de parte de...
5: Cari, por fin llegaste. Oye, dile, por favor, transmítele a la Carla lo feliz que nos hizo junto con Rodrigo de haberle regalado el álbum de Toy Story a la Sarem. Toda la tarde hemos estado pegando láminas, de verdad.
1: ¡Ay, qué linda!
5: Cari, madre, que te haya puesto besitos.
1: Besitos para ti también, mi Grace.
6: No, pues nunca dijiste cuándo volvías, por eso te echamos de menos.
1: Mi Carlita.
6: Yo solo hago feliz a las arenas.
7: Buenas tardes, Karina, ¿cómo estás? ¿Cómo estuvieron esas vacaciones aquí trabajando? Como siempre, Colectivos 13A presente.
1: Colectivos 13A presente, me encanta. Me tomé 2 días de vacaciones, como el jueves 16 era feriado, y dije, ya me voy a tomar el día viernes 17 y el día lunes 20. ¿Qué hice? Fueron bien a Raquel a mis vacaciones, como dijeron por ahí. Aprovechando a la madre, pero al máximo, como les contaba, hicimos pantrucas, picarones, cazuelas, una peña, sopa y pillas, pancito amasado, me encanta. Así que así disfruté mis 2 días de vacaciones y el feriado largo.
8: Eso de menos salir a cantar karaoke.
1: Vamos a cantar karaoke, este 25 voy a estar en Club Olimpo. Hoy hablando del Club Olimpo, están regalando 1 millón de pesos al ganador del karaoke, guatón. O sea, no es karaoke, a la mejor voz, en realidad.
9: Yo igual te apoyo, Karincita. Yo apoyo a la Naya Fácil. Imagínate que ahora anda en el norte llevando víveres, enseres, en ayuda. Como siempre, la caracteriza. Y no, un 7, igual un 7.
1: La Naya, sí.
9: Y lo tiene logrado gracias a su esfuerzo. Así que me alegro mucho.
1: Oye, era rubia. ¿Verdad? En algún momento de mi vida.
10: Hola, Karencita, ¿cómo estás? Oye, le quería mandar un saludo a mi Chanchihuahui.
1: ¡Saludos al Chanchihuahui! Oye, aprovechando estos 10 minutitos que nos quedan de programa, guatón, te tinca si hacemos la pregunta, si hacemos el llamado a la... Una pregunta súper cómoda, muy fácil, tranquila, no quiero incomodar a nadie. La pregunta dice más o menos así.
0: ¿Qué estás haciendo a esta hora de la tarde? Mira a tu alrededor, notifica tu posición actual y si no estás haciendo absolutamente nada, tienes que ser sincero igual. Todo sirve en esto que se llama... ¿Qué estás haciendo a esta hora de la tarde?
1: ¿Qué estás haciendo a esta hora de la tarde? Coméntanos desde Arica hasta Punta Arenas. ¿Qué estás haciendo a esta hora de la tarde? Envíanos tu mensajito a través del WhatsApp o simplemente llama por teléfono al 452-592210.
8: Aquí aburrida en el auto esperando a mi hermana que salga del turno de la UCI.
1: Aburrida, aburrida.
11: Hola, hola, linda.
1: Hola, hermosa.
11: Trabajando por acá, por Pilla, en el Bull. Con harta lluvia en su grata compañía.
1: Uy, me voy a ir con toda la lluvia. Ando con zapatilla de lona, guatón. No me puse ni mi gorrito y no traje paraguas. Hermostro.
12: Empezando a hacer Uber acá en Puerto Montt.
1: Empezando a hacer Uber en Puerto Montt, nuestro John Sánchez. ¿Y tú? ¿Qué estás haciendo a esta hora de la tarde?
13: Buena, buena, Karencita, aquí trabajando. Voy de vuelta de Carahue a Nueva Imperial. Carahue, Carahue, Imperial el Alto.
1: Imperial el Alto. Buena, pues Silvia, tanto tiempo.
14: Hola, Karinita. Yo aquí desplazándome para acostarme. Puro polar. Buenas noches.
1: Buenas noches, cuídese, que descanse, que tenga una linda, linda, linda, linda noche. Envíenos un mensajito a través de nuestro WhatsApp para comentarnos qué estás haciendo a esta hora de la tarde. Por mientras... Esta noche es mi travesura.

0: mensajitos que nos llegaron a través de nuestro WhatsApp, donde les preguntamos a ustedes: ¿qué estás haciendo a esta hora de la tarde?
1: Y con mi amiguita Lizzy, ¿le puedes mandar un saludito, por favor? Que la quiero mucho.
0: Pero por supuesto, Buscatita, besitos para ti, besitos para la amiga Liz. Las quiero a las dos.
2: Nada, estoy tirada aquí en la cama escuchando la punto 7.
0: ¿Qué estás haciendo a esta hora de la tarde?
3: Hola, hola, señorita Karina, por acá, Che Carlito, aquí en Valparaíso, subiendo Washington con mis pasajeros hacia Rocuán, con el amigo Nono y otros compañeros más de aquí, son pasajeros habituales, el amigo Nono. Así que por este lado, con alto cariño, se le quiere por alto cariño, y por este lado, señorita Karina, Che Carlito.
0: Grande, Che Carlitos.
2: Aquí, terminando de tomar oncecita con las niñas y escuchando a la Cari.
4: ¡Yeeha! Yo estoy trabajando como los pobres en un colectivo.
0: Oye, ¿puedo manejar colectivo con la licencia B? ¿No? Va a empezar a pitutear ahora todas las noches después de las 9.
5: Cita Karina, si usted quiere travesura, yo le puedo hacer travesura. Pero acá en Osorno, le hago travesura. Aquí yo, oye.
0: Ya te pusiste creativo ya.
6: No digas que no.
2: Chao, Karinita, que llegue bien a su casita. Besitos.
0: Chao, mi amiga Delia.
7: Besos. Ah, ya, ¿Para qué, mami? Travesura.
8: Buena, buena, cariñita de aquí de Valdivia, el Jonathan. Aquí estoy, calentito, cosiendo pan en el trabajo.
0: Cosiendo pancito en el trabajo,
9: garrito. Su espacio acá, cortito, ya que se va, que llegue bien, que no la pille la lluvia. Te pasé súper bien, calentita.
0: Ay, no vale, me vale. Quiero ir.
10: Uberiando
0: ante poquito.
11: Ve si le paso el auto, trabajé por la media. Yo trabajo de día, usted trabaja de noche. Ya. Tenemos plata los dos.
0: Ya. Aparte que hacen falta cualquier colectivo en la noche. ¿Cómo uno se va para la casa?
9: ¡Carinita! Nos vemos mañana. Nos escuchamos mañana.
0: Nos escuchamos mañana, familia. Mañana en el mismo horario, en el mismo canal. Síganme en redes sociales. Necesito tener más gente que me siga. Porque ahora te miden así, guatón, por las redes sociales. Mientras más tenga una gente, más famoso eres. Así que síganme como Cari, como es mi cuestión, más encima ni me acuerdo. Ah, carigutierrez.l, así me pueden seguir.
12: Señorita, aquí saliendo la última máquina de la línea 9 en Valdivia. Ahí en las liebres.
0: Oye, mañana Valdivia, estoy todos los días de 1 a 3 de la tarde con los avisos económicos. Para que aprovechen allá en Valdivia también. Después me vuelvo a Temuco de 5 a 9 de la noche.
13: ¿Cuándo vienes a Valdivia, Karinita?
0: Mañana voy a estar en Valdivia, pues, amigo. Mañana llego a Valdivia todos los días de 1 a 3 de la tarde. Chao, Olguita, cuídate mucho, te queremos. Cuídense, que tengan una linda noche. Síganme en redes sociales, carigutierrez.l. Si ella me sigue, dígale a la amiga de la amiga de la amiga de la amiga de la amiga de la amiga de la amiga. A ver, ¿cuánta gente me sigue? Ni una. Muy bien, gracias. Ya me voy. Chao, chao.
14: Que ni se te ocurra cambiar la radio. En punto 7 vamos y volvemos.

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0: Buenos días, hoy sí que sí, clases suspendidas. Por si acaso, si es verídico, si es real, hay clases suspendidas para toda la región de Valparaíso. ¿Cómo están? Buenos días. Iniciando esta jornada de miércoles, jornada de mitad de semanita, el melollo de la semana, la bienesa del completo de la semana, la carne de la hamburguesa, jornada de miércoles. Oye, ya estamos a mitad de semana, ¿cómo están? Ya pasó la lluvia, pero llega la helada. Sí, pues llegó el frío. Abríguese bien a los que están despertando reciéncito, a los que se van a levantar. Temperaturas con sensación bastante baja, ¿sabes? Hay frío, hay humedad. Así que por favor, abrigarse bien, a cuidarse mucho en esta época. Cuando ya se va la lluvia, recuerde que los suelos siguen mojaditos, siguen húmedos. Así que vamos que se puede. Saludamos a nuestros queridos auditores que ya están en sintonía, a nuestro amigo de la locomoción colectiva, a nuestro amigo de las micros colectivos, aplicaciones, a nuestros amigos guardias, panificadores también, a nuestros amigos panaderos, a nuestros amigos que ya están en sí, pues en sintonía de la punto 7.
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0: Esperando que se mantenga todo tranquilo durante la mañana con la transmisión, para que podamos tener una buena jornada, una buena mañana. Buenos días a cada uno de ustedes, los que ya están comenzando su día, a los que ya están levantándose, a los que ya están pensando en acostarse. Saludamos a nuestros queridos auditores que ya comienzan, obviamente, el día para comenzar la jornada laboral. Buenos días a cada uno de ustedes, porque en la mañana ya estamos listos, pues.
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0: ¿Estaría todo trabajando con normalidad? Vamos a comenzar la mañana. Le damos la bienvenida a todos nuestros queridos auditores que ya, obviamente, ya están en sintonía de la punto 7 en este invierno. ¿Qué estamos contigo?
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0: ¡Claro que somos un 7! Oiga, saludamos a nuestro amigo que está en onomástico, a nuestro amigo que está de cumpleaños, a nuestro amigo que está en el hospital. Le mandamos saluditos a la primera línea también. Saludo a todos los que ya comienzan su mañana. Estamos ready, estamos listos. Recuerde que usted se puede reportar con nosotros al más 569-3247-6319. Sí, pues.
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0: Les comento que tenemos 11 grados en Valparaíso, Viña del Mar. Una sensación de 10 grados. Se prevé una máxima de 16. Mañana, 90% de probabilidades que tengamos chubascos. Mientras tanto, aquí en Puebla, Alemana, Peña Blanca, 8 grados. Sensación de 8 grados. Máxima 16. Y mañana, 90% de probabilidades que tengamos también algunas gotitas por aquí y por allá.
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0: 6:12 minutitos, mitad de semana, miércoles 22 de julio. Estamos ready, estamos listos para comenzar, estamos listos para acompañarte. Comienza a reportarse a nuestro WhatsApp, que hará vuelta. Saludo a todo el mundo y nos damos los buenos días en el momento de a levantarse. Seis con 13 minutitos, ya estamos ready. A la vuelta, más 569-3247-6319. Vamos, que nos levantamos. Y recuerde, no despierta el brocacochi, no despierta el cabro chico, si las clases están suspendidas acá en la región de Valparaíso.

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1: 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Si todavía tú no cachas dónde está el WhatsApp de la Punto 7, te voy a enseñar la forma más rápida de buscarnos. Usted abre su WhatsApp, en la parte de arriba dice buscar. Suba donde dice buscar, apriete y va a colocar, ni siquiera el más 56, coloque 9-32-47-63-19. 9-32-47-63-19.

0: saluditos. Cito está levantado.
1: Buenos días. Francisco Mori, más conocido como el DJ.
0: ¿Cómo está, compita?
1: Compadre, a los Cito por acá. Un abrazo, aquí te vamos a estar escuchándote, mijo, de tempranito como todos los días.
0: Gracias, compadre. Gracias, compadrito. Gracias, amigazo. Estamos contigo en la mañana.
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0: Buenos días, Francito. Que tengas un lindo día. Gracias por entregarnos tu alegría. Siempre aquí, como siempre, escuchando y esperando, obviamente, escuchar tu voz. Gracias. Saludos a nuestro amigo Ricardo Miranda. Saludos a nuestro amigo Francisco Vega. Hola, buenos días. Que tengas una excelente jornada. Francito, ya estaría habilitado la bajada Yolanda. Vamos a preguntar a nuestros auditores, ¿ah? ¿Se mantiene el bypass? ¿Ya estaría habilitado Yolanda? Coménteme. Buenos días, Francito. Yo soy un 7, nuestro amigo Williams. Buenos días, nuestra amiga dominicana. Dominicana soy. Saludos para nuestra amiga Scarlett a esta hora de la mañana.
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3: Los colectivos. Muy buenos días, amigo DJ.
0: Buenos días.
3: Aquí despertando con la agradable compañía,
0: vamos,
3: de mi radio.7.
0: Vamos.
3: Junto a ti, pues, compadre.
0: Oye, eso es.
3: Que tengáis un buen día.
0: Excelente, saludos para usted. Pues. Hola, buenos días. Un saludo para el furgón de la tía Mary, tía Daniela, tía Patti, tía Carla y a mis niños. Y a mitad de semana. Vamos, vamos, vamos, vamos. ¿No es que estaban las clases suspendidas? Atención con eso. Parece que tenemos clases suspendidas el día de hoy. Un abrazo. O solamente me está saludando. Tú vas a clases. No me confunda, por favor. Buena.
4: Hola, Francisco. Buenos días. Aquí ya rumbo a Santiago. Vamos a la ruta 68. Completamente despejada.
0: ¡Epa! ¡Vamos! Saludito para ti, Gabriel. Buena jornada. Saludo para nuestra amiga Mayra Ortiz, que nos escucha. ¿De dónde anda? En Suecia. ¿Dónde anda? ¿En Estocolmo? Cuéntemelo. Buenos días, Nano Cabezón. Buenos días, Patricia. ¿Quién más se me reporta esta mañana?
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0: Buena, Francito. Norman Bull. Saludos, compita. Acá terminando el turno. Y para la casita, saludos, Norman Bull. Buena, compita. Te mandamos un abrazo grande esta hora de la mañana. Comenzando la morning, comenzando la mañana.
4: Buena, Francito, ¿cómo estamos?
0: Buena, compadre.
4: ¿Cómo está lo más grande de la gran Punto 7?
0: Gracias, ¿eh? Compadre,
4: aquí
0: gracias.
4: Camino a la arribita, compañero. ¿Eh? No he podido comunicarme en las mañanas porque por el aguacero.
0: Mira.
4: Pero aquí todo bien, gracias a Dios. Lamentando que a un amigo y compañero se le
0: chuta,
4: metió la agüita a la casa igual.
0: Lamentable, ahí, compadre, vamos, que se puede.
4: Espero que esté bien y su familia también. Así que aquí vamos con todo el power a trabajar nomás.
0: ¡Epa! ¿Ah? ¡Póngale bueno!
4: Con mi amigo Jaime Valdivia.
0: ¿Ya?
4: Esperemos que vaya a mi compañero Mauri ahí, a pesar que le pasó eso. Y el gran y el único
0: Tomatín.
4: Vamos a estar, ¿eh?
0: Compadre.
4: El Interpack trabajando, ¿eh?
0: Saludito para
4: el Tomatín. Yo soy Punto 7 y vamos con todo.
0: Vamos con todos, vamos con todos, vamos con Tutti. Saludo para el Tomatín.
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0: Buenos días, Panchito. Buenos días. Gracias por ese mensaje, Panchito.
5: Buenos días. Sí, ya está habilitada toda la bajadita y la Avenida España también está.
0: Gracias. Muchas gracias, Patricia. Te mandamos un abrazo grande. Saludos para nuestra amiga. A ver, ¿qué tengo por acá? Buenos días.
6: Hola, ¿cómo están? Muy buenos días. Cristian Vázquez de acá de Villa Alemana.
0: Villa Alemana.
6: Con dirección hacia Concord.
0: Buena, compadre.
6: Toda la ruta está expedita. Y que le deseo una excelente día para todos.
0: Gracias, compadre. Te mandamos un abrazo, querido amigo Cristian. Un abrazo desde Villa Alemana, Concord. Totalmente despejado a esta hora de la mañana. Mantengámonos así. Por favor, no tengamos ningún tipo de inconvenientes el día de hoy.
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7: Aún buenos días. Despejado Yolanda.
0: Está despejado Yolanda, nos dice nuestro amigo Reinaldo. Gracias, compadre. Buenos días, Francito. Acá ya en el boliche abierto con toda la energía. Besitos. Fuerza para nuestra cuarta región. Sí, pues sobre todo para Coquimbo, para La Serena, ahí que sufrieron bastantes tragos y

0: encanta. ¿Quién más se reporta a esta hora de la mañanita? Estamos listos en este invierno.
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2: Buenos días, DJ Fran, por acá en los Madurana, conectado tempranito.
0: Conectado tempranito.
2: Pasada, Santosa.
0: Aguante.
2: Despejado.
0: Despejadito, Santos Sosa.
2: Avenida Argentina, bastante barro.
0: Chuta.
2: Soy un 7.
0: Gracias, compadre. Precaución ahí en Avenida Argentina, tenemos bastante acumulación de barro. Santos Sosa, estábamos expedito. A esta hora de la mañana. Así que comienza, ¿no? Recuerde que hay clases suspendidas el día de hoy para la región, ¿no? No vaya a llevar al pequeño. Por lo menos lo dijeron ayer. Lo dijeron anoche. Lo comentaron. Lo subieron. Lo publicaron. Lo mencionaron. Anoche, no estamos tarde, ¿ah?
3: ¿Eh? Sí.
0: Ayer sí que fue un problemón. Yo creo que cómo le ardió la oreja al Seremi. ¡Oiga! Ese pobre Seremi, cómo le ardió la oreja el día de ayer.
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0: Usted se sigue reportando con nosotros y también te invito a seguirme a DJ France Chile. DJ France Chile, la letra D, la J, France Chile. Marco ahora mismo porque te quiero escuchar, porque quiero saber de ti, porque quiero saber quién está ahí. Pues en Instagram te quiero saludar también, DJ France Chile. Y llegó el momento, el momentito de escucharte a través del teléfono de la Punto 7, el primer... El primer llamado a esta hora de la mañana.
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0: Ok, así de fácil. Tienes que marcar número fijo 32-235-7707 para saber dónde está el primer despierto vía telefónico, para escuchar tu voz, para saludarte y para conversar esta mañanita tempranito. El primer despierto vía telefónica 32-235-7707.
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0: Ok, estamos listos, vamos a habilitar nuestra línea telefónica. ¿Estamos aptos para habilitar? No me digas, pues. ¿Podemos habilitar línea telefónica o no? Ah, sí, ok. 32-235-7707. ¿Dónde estará el primer llamado del día de hoy? Mira, no. ¿Habrá alguien despierto? ¿Habrá alguien motivado? 6:28. Oiga, le mandamos saludito a todos los que están a esta hora de la jornada, a todos los que comienzan su mañana, a todos los que ya comenzaron su día, a todos los que van con esa carita de tristeza para el trabajo, a todos los que no les gusta ir al trabajo, también le mandamos saludito, sí. Somos bellos. No me diga que con... Oiga, no me diga que con la lluvia, no me diga. Pues si yo quiero hablar con alguien, ¿por qué me hace esto, ah? ¿Por qué me hace esto? Yo también quiero hablar con alguien, quiero conversar con alguien. ¿Cómo que no está? ¡No! ¡A la vuelta! Pero por favor, yo quería conversar con alguien esta mañanita, pues. 6:29. Buenos días a todos nuestros queridos auditores. Al regreso, seguimos con los rezagados, los que reciencitos se están levantando. Y también vamos a ver a quién despertamos.

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0: regreso. Exactamente, 6:38. 6:38 a esta hora de la mañana. Hay que levantarse. Ya estamos ahí para cómodamente acompañarte.
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0: buenos días, a ver quién despertamos a esta hora. Y también los rezagados, así que no se olvide usted de, obviamente, de mandar su audio a nuestro WhatsApp a esta hora de la mañana.
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0: ¿Vas en la ruta? ¿Ya comenzaste el día? ¡Repórtate! Vamos a ver si despertamos acá al amigo. Al amigo Jorge Muñoz, de parte de nuestro amigo Nano Cabezón. A ver si es que podemos despertarlo a esta hora de la mañana. Si es que despierta el amigo. Sí, Jorgito, Jorgito Muñoz. Jorge Núñez, ahí está, mejor dicho, ¿no, Muñoz?
2: Pero si ya no soy Muñoz, ya soy Muñoz.
0: Vamos a ver si se levanta. Vamos a ver si despierta. Vamos a ver si es que comienza. No pasó nada con Jorgito. Le dejamos el mensaje. Buenos días, Jorgito. Hay que levantarse. De parte de Nano Cabezón, me dice, por favor, hay que despertar a este machucado. Que es bueno para la cama, bueno para la sábana, bueno para la almohada, bueno para el tuto. Sí, pues, se llama Jorge Tuto. Buena, compita. A levantarse. Ahí le dejamos el mensaje a esta hora de la mañanita, pues.
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0: Buenas, buenas. A ver quién está por acá a esta hora de la mañana. ¿Quién más se reporta aquí tempranito? Buenas, buenas.
3: Buenos días, compadre Fran. Mauricio Hernández por acá en el Dirimóvil, acá en Villa Alemana.
0: Buenas.
3: Ya empezamos a trabajar, así que aquí vamos dándole con todo el ánimo, con todo el power y la punto 7 de fondo.
0: Gracias, compita. Recordemos que tenemos clases suspendidas el día de hoy y por ende me imagino que va a andar poca gente en las calles nuevamente. ¡No!
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4: Muy buenos días, Francito de mi corazón.
0: Buenos
4: Parece
0: días.
4: Que el clima nos va a dar tregua hoy día.
0: Oh,
4: veo estrellitas.
0: Frío.
4: Ojalá que haya solcito. Que se vaya luego este temporal.
0: Vamos.
4: Todo el mal tiempo. Un gran saludo para todos aquellos que han sido afectados por todas estas lluvias y
0: Maravilloso,
4: vientos.
0: Maravilloso, mi amor.
4: Un besito para ti. Muchos cariños para todos los auditores.
0: Gracias por todos esos cariños que me das, corazón de melón. Esta hora en la mañana. ¿A quién despertamos? Vamos a ver si lo despertamos acá, nuestro amigo. Sí. Sebastián Godoy, nuestro amigo, hay que levantarse. De parte de nuestro amigo Rodrigo Quirós. A ver. No, parece que no se va a levantar nada el amigo. Parece que no se va a levantar el amigo. Vamos a ver si es que despierta el amigo mío. Probaremos nuestro otro sistema, vamos. Ahí estamos. Vamos a ver, no pasa nada, no pasa nada, no pasa nothing, no pasa nada, ahí te abre la mañana, no despertó. Buenos días, querido amigo, te estamos llamando y no contestas, pero te queremos dejar el mensaje de parte de tu amigo que dice que hay que levantarse. Levantó, comenzó el día, ya estamos ready. Buenos días.
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0: Pero buenísimo. Oiga, saludito para Felipe que está celebrando que hoy día sí suspendieron las clases. A él es profe. Están celebrando. Buena, Pipe. Celebrando el día que no tiene que ir a clase. Qué buena, compadre. ¿Quién fuera, profe? ¿Quién fuera, profe? ¿Quién fuera alumno? Oiga, toda la semanita, vamos a sacar la semana. Estoy seguro que sacamos la semana. Si mañana se habla que vienen precipitaciones, no me digan nada.
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3: Buenos días, Francito.
0: Bueno,
3: ya estamos llegando al trabajo ya con todo el ánimo. Mitad de semana, queda menos para el viernes.
0: ¡Vamos!
3: Buenos días, Francito.
0: Me encanta. ¿Qué falta menos para el viernes? ¿Falta menos para qué? No sé, pero falta menos para el viernes.
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0: Oiga, Pipe. Nisi. Todo ¿Todavía andan carreteando? ¿Todavía están celebrando? ¡No! Son de tiro largo, tocabro. Pero por favor, traspasamos el día. Estos cabros ya, no, superaron las 27 horas de amor. ¡No!
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5: Buenos días, DJ Franco.
0: Buenas.
5: Ya estamos día miércoles.
0: Vamos, más que día mitad de semana, me encanta, mitad de semanita.
5: Oye, compadre,
0: dígame.
5: A ver si me ayuda de nuevo.
0: ¿Qué pasó?
5: Todavía estoy sin luz, pues, ¿se acuerda que eso yo lo llamé de ahí para hacer el Rayo Guacolda?
0: ¿Todavía?
5: Todavía estamos sin luz.
0: Chútala, pues.
5: Desde jueves pasado, imagínate, no, compadre. Hemos
0: harto.
5: Una semana.
0: Harto, compita, harto.
5: Ayer fueron unos técnicos, supuestamente.
0: ¿Ya?
5: Dijeron que había que cambiar un puente porque estaba suelto, por eso se cortaba del palo poste.
0: ¿Ya?
5: Somos cinco casas, compadre, cinco casas que van en esa unión.
0: No me diga.
5: Así que a ver si hoy día
0: hacemos el llamado a Chilquinta.
5: Los niños se eliminan ahí.
0: Sí,
5: no,
0: pues vamos, que se puede.
5: Porque según ellos no tenían los instrumentos para cambiar la cosa y sobre
0: vos
5: acá
0: no
5: era que se pudiera cambiar.
0: No me diga.
5: Así que, compadre, ayúdame a hacer este llamado.
0: ¿Ya? Ya, compadre, vamos a hacer el llamado durante la mañana porque no sé si estarán despiertos hasta ahora. Oye, pero que son.
6: ¡Venga!
0: ¿Cómo no van a arreglar? Supuestamente, el delegado presidencial dio 48 horas para que esté el servicio repuesto en toda la región, ¿ah? ¿No? Vamos, que se puede. Buenos días.
7: Buenos días, Francito. Espero que tengas buen turno. Acá está el joven del aseo.
0: El aseo.
7: Vamos, con este ánimo a trabajar.
0: Buena, compadre.
7: Que tengas un buen día. Yo soy un 7.
0: Tempranito por la mañana ahí el amigo, saludamos a nuestros amigos, sí, pues recolectores de basura que están trabajando de temprano. Hoy, a pesar de la lluvia, le mandamos un abrazo grande, ¿eh? Porque a pesar de la lluvia, ya también retiraron el aseo domiciliario. Así que un abrazo grande para ellos.
8: Buenos días, Francisco.
0: Hola,
8: ¿cómo
0: hola.
8: ¿Cómo amaneció? ¿Descansó?
0: Mira, amanecí bien, descansé. Sí, igual. Hace frío.
8: Estando por aquí un muy buen día para ti y para todas las personas que escuchan la radio.
0: Gracias.
8: Cuídense mucho, manejen con cuidado, que lleguen bien a sus trabajos.
0: Sí, qué lindo.
8: Un saludo para todos, cuídense.
0: Vamos, que se puede a esta hora de la mañana.
9: ¡Está de lado que está, Fran!
0: Está heladito. Está heladito por ahí, por aquí, por allá. Sí, pues. Francito, ya llegamos. Buenas noches. Chao, buenas noches. Buenas noches. Pero ¿cómo son? Buenas noches. No te deseo mal. Ojalá que la Pascuala.
10: Y sigo en el área.
0: Saludos, chiquillos, se les quiere mucho. Buen día para ustedes, un abrazo.

0: Oye, Francisco, buenos días. Buenos días a todos los oyentes de la radio. A modo de información, en la curva de Yolanda, que estaba cerrada en dirección a Viña, volvió a su normalidad, se abrió. Pero justo en la curva hay un accidente, un auto gris chocó, golpe así. Ojo, porque yo iba conduciendo, pensé que íbamos en dirección derecha y lo más probable es que algunos, por la poca visibilidad, se puedan equivocar. Ya está carabinado en el lugar, sí. Ojo, dirección a Viña, curva de Yolanda, anterior a la Shell, Dani España.
1: Precaución a los conductores que vayan en dirección a Viña del Mar, altura Yolanda. Un accidente y recuerde que ya se habilitó la normalidad de esta curva. Ya me parece que el bypass ya no está, así que para que los queridos auditores tengan precaución a esta hora de la mañana. Francito, linda jornada. Yo camino al turno, nuestra amiga Miriam. Besito, buenos días.
2: Hola, Francito. Buenos días, buenos días.
1: Hola. Buenos días. Hola.

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1: 6:52 al regreso. Quiero que todo el mundo se reporte. ¿Qué es lo que está haciendo hasta ahora en la mañana? ¿Se está levantando? ¿Comenzó su mañana? ¿Comenzó a preparar el desayuno? ¿Comenzó el día? ¿Comenzó gritando? ¿Va a la ducha? ¿Saliendo de la ducha? ¿A la vuelta? ¿Qué está haciendo hasta ahora en la mañana? Ya me lo reportas.

Hola, Francito, buenos días. Aquí contenta porque volvemos a nuestro trabajo con todo el power, con toda la energía, y que sea un excelente

0: otros que se levantan, otros que se acuestan. No, pero qué bueno. Me encanta. A esta hora de la mañana.
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0: Siendo exactamente 5 para las 7 de la mañana, 6:56, ya pasó el minuto. A esta hora de la mañana, señoras y señores, cuénteme.
1: Mira a tu alrededor, notifica tu posición actual y si no estás haciendo absolutamente nada, tienes que ser sincero igual. Todo sirve en esto que se llama... ¿Qué estás haciendo a esta hora de la mañana?
0: Ok, repórtate. ¿Qué está haciendo a esta hora de la mañanita? ¿Se está levantando? ¿Va a la ducha? ¿Va camino a la peguita? ¿Va camino ahí? Sí, pues a esta hora de la mañanita. ¿Va en la micro? ¿Va en el colectivo? Reporta también. Obviamente, si usted no puede mandar audio, repórtese con un texto a nuestro WhatsApp en +569-3247-6319.
1: ¿Qué estás haciendo a esta hora de la mañana?
2: Hola, Francito de mi corazón. Buenos días, buenos días.
0: Buenos días, Francito, aquí ya le peguita un poco adolorida con lumbago, pero acá estamos dando lo mejor. Te envío un abracito, que tengas una buenísima jornada. Saludito a nuestra amiga Carola. Buenos días, Carolita. Buenos días, Carola.
1: ¿Qué estás haciendo a esta hora de la mañana?
0: ¿Qué está haciendo usted a esta hora de la mañana? Repórtese a nuestro WhatsApp. Yo quiero saber qué está haciendo usted a esta hora de la morning.
1: 56-9-32-47-73-19.
0: ¿Qué está haciendo a esta hora de la mañana?
1: ¿Qué estás haciendo a esta hora de la mañana?
0: Francito, te vamos escuchando aquí en la micro. Mira qué buena. Saludo para usted, pues en la micro. Un gran saludo para el Yayo, el Splinter de la línea 31. Buena compita.
2: Escuchándote, Francito, y tomándome un cafecito.
1: ¿Qué estás haciendo a esta hora de la mañana?
0: Saludo para nuestra amiga Paola Lira, que está en sintonía esta hora de la mañana también en la punto 7.
1: ¿Qué estás haciendo a esta hora de la mañana?
0: Francito, preparándome el desayuno, qué rico. Un pancito tostado con mantequilla. Que salga ese olorcito, pancito tostado.
1: ¿Qué estás haciendo a esta hora de la mañana?
0: Buena, Francito, tomando desayuno. Buen día, compa. Buenos días, amigo Rodrigo. Saludos para usted, amigazo. Ya activo ahí en la Cromi. Buena, compadre. ¿En qué línea trabaja usted? ¿En la 514 o no? ¿No? O si no me equivoco, en la 500 algo. Francito, voy a calentarme una sopaipa. ¡Qué buena! ¡Esta hora de la mañana! ¡Desayune, campeones!
1: ¿Qué estás haciendo a esta hora de la mañana?
0: Francito, bonito día para ti. Nos vamos en camino al trabajo. Me lleva mi esposo Bello, nuestra amiga Majo. Nuestra amiga Macho Majo. Ahí le mandamos un gran saludo para nuestra amiga que está en sintonía. Francito, la 516, Plaza Ecuador. ¡Buena, compita! ¡Buen día!
1: ¿Qué estás haciendo a esta hora de la mañana?
0: Francito, buenos días. Espero que sea un lindo día para todos desde Barcelona, escuchándote. ¡Olé! Un gran saludo para Barcelona, que están escuchando a esta hora de la mañana.
1: ¿Qué estás haciendo a esta hora de la mañana?
0: Viene calentito, ¿no hace frío? Sí, viene con la mano en los bolsillos. Bien, muy bien, muy bien. ¡Excelente! Oiga, nosotros pronto vamos a comenzar a trabajar de mimo. ¿Se ha dado cuenta, no? Nos comunicamos con pura seña con el colega. A lo mismo, ¿ah? Mira. Así mismo. Oiga, por acá tengo más. A ver, buenos días a todos los que comienzan su mañana junto a la Punto 7. Y recuerde que cuando sean las 7 de la mañana, usted me dice, Francito, son las 7.

0: 7, son las 7,
1: Son las 7, arriba, arriba, son las 7.
0: Hola, Francito, y a todos, ya son las 7 y hace mucho frío.

0: levantarse, levantarse, ya son las 7. Levantarse.
1: Qué, son las 7. Entonces los payasos.
2: ¡Todos los pies! ¡Levantarse!

0: todavía te cuesta abrir los ojos, te damos un par de minutos, pero no te duermas. Volvemos enseguida con más música y alegría de la Punto 7.
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1: Estamos ready, estamos listos para comenzar la mañana. Quiero que solamente usted se me reporte, los que van camino a la peguita, los que prenden la mañana con tu amigo DJ Franz.
2: Te prende DJ Franz.
1: 7:04, repórtate. Déjame saber si vas camino a la piga. Ahí está hablando de la mañanita, que es La Punto 7. Y recuerda de seguirme en DJ Franz Chile, la letra D, la J Franz Chile.
3: Francito, mi amor, son las 7, al levantarse, tesoro.
1: Siete con cuatro, a motivarse. Nos levantamos.
2: 1.7.

0: VIP. Buenos días, Viña del Mar. Buenos días, Valparaíso. Francisco Morin ya está al aire en la Radio Punto 7.
1: 7:05. Arriba. DJ France Chile, DJ France Chile. Vaya ahora mismo, quiero verte, sígueme. O me buscas como Francisco Mori en el Instagram.
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1: Repórtate, DJ France Báilalo, Chile.
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1: Francito, camino al work con My Love y mi yerno, nuestra amiga Karen. Bien, pues Karen, te mandamos un abrazo grande. Saludito, buenos días. ¿Quién más se me reporta? Tempranito por la mañana.

0: 32 47 63 19.
1: Hola, buenos días, camino al trabajo, uno norte, harto vehículo, pero va expedito, rapidito el avance. Un abrazo para todos, un buen miércoles.
2: 7 con 6 minutos.

0: Muy buenos días. Aquí también el trabajo, saliendo de Forestal. Todo bien, gracias a Dios por el momento. Saludos.
1: Hola, Fran, buenos días, compadre. Oye, ¿no te has suspendido los trabajos? Así le acompañaron a mi chico, digo yo.
2: Deberían, ¿ah? ¿Eh? Deberían de suspender las pegas, pues.

7:07 minutos. ¿Quién se reporta? Un gran saludo para todos los que están en sintonía. Saludo a nuestra amiga Lulu, Lulu Delfino. Está en sintonía, ¿la Lulu?

0: Reporta sintonía a esta hora de la mañana.
1: ¡Feliz miércoles, Francito! ¡Ya es mi trabajo!
0: ¡Vamos! Reporta sintonía en el más 569-3247-6319. ¿Cuál es tu nombre? Francito, acá en la pega con harto frío. Cariño, abracito para ti, el mejor DJ. Gracias, mi amor.

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1: Buenas, Francito. Oiga, para que sigan a mi hijo en TikTok, por favor. Ignacio Nachito se llama. Muchas gracias.
2: DJ Franz. Buenos días, Francito, hace frío. Buenos días para usted, pues que Ana Karina te mando un abrazo, te mando un beso. Ahí está, de la mañana. Te mando un abracito calentito. Buenos días, Francito, un saludo para mi amor Gonzalo. Que le vaya bien, va camino al trabajo. Yo ya me quedé, yo quería quedarme en casita. Vamos, un abrazo.

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1: DJ France Chile sigue ahora mismo. Seguimos.

0: hermano Pablo, que está de cumpleaños hoy día, que sea un excelente nuevo año.
1: Francito, vamos de nuevo a la chamba, como todos los días, nuestro amigo Rulo.
2: 7:11 al levantarse, entonces.
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4: Buenos días, Francito. Aquí vamos camino al trabajo. Aquí te vamos escuchando, motivando a la mañana. Somos Punto 7.

0: la mañana.
1: 7:12.
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0: Ya quedaste prendido, ya quedaste motivado, ya quedaste hype. Mira. Vamos camino a la pega, vamos camino a la peguita, porque el día de hoy, recuerde que tenemos suspensión de clases. No esté levantando al pequeñito. No. Deje lo que pase de largo el Brocacochi. Dele un día más. ¿Será que pasamos la semana? ¿Será que sacamos la semana? No lo sabemos.
3: Oye, Francito, ya se acabó en el bypass de Cadera Chel, así que hay que hacer el recorrido normal a esa línea.
0: Gracias, compadre. Atención ahí en Yolanda, ya se habilitó el camino normal, sacaron el bypass para que tengan mucho cuidado los conductores que vayan, bueno, que vayan desde Valparaíso hacia Viña del Mar, dirección Avenida España. Precaución, ¿eh? Llegó el momento para despabilar. Me encanta esta sección porque de verdad que yo encuentro que esto despabila, mueve la cesera, uno comienza a despabilar porque uno dice voy despierto, pero mentalmente voy durmiendo. Atención, porque llegó el minuto. Llegó el momento que todo aquel que esté escuchando a esta hora de la mañana me envíe palabras que comiencen con las letras la D y la O. Por ejemplo, domingo. Por ejemplo, dominar. Docena. ¡Ay, Dios mío! Vamos a escuchar a nuestros auditores que comienzan ahora mismo a enviar sus audios para ver si están despabilados. Palabras que comiencen con la D, O. Letra D y la letra O. Por ejemplo, domicilio. ¡Ah, te pasaste! ¡Te pasaste a esta hora de la mañana! Vamos a escuchar a los despabilados.
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0: Buenos días, ¿qué dice usted?
4: Dormitorio.
0: Dormitorio.
4: Doméstico.
0: Doméstico. Ese doméstico. Buenos días. Más 569-3247-6319.
3: DJ Fran, dominado.
0: Dominado.
5: Dormir
0: lo que quiero.
3: ¿Dónde está el elefante?
0: Más 569-3247-6319. Buenas.
5: Dominó,
0: muy bien, corazón. Dominó.
6: Empanada.
0: No, como que empanada, amigo, nada que ver. Pues la de y la O, amigo.
7: Domado.
8: Hola, punto 7. Soy David Sandoval. Voy al Colegio Santa María de Los Ángeles, que queda en Colo Colo. Voy con mi mamita.
0: ¿Ya?
8: Y quiero saludar a mi papá que está en Estados Unidos. Chao.
0: Chao, chao. Saluditos. ¿Será que de esta región la persona que me mandó? No creo. Un abrazo grande de todas maneras. Que le vaya bien en el colegio. No sé si va acá.
3: Do, re, mi, fa, sol, la, si, do.
0: Miran, do, re, mi, fa, sol, la, si, do, buena.
9: Dos elefantes.
0: Dos elefantes, muy bien, ah, mira.
10: ¡Dinosaurio!
0: No, amigo, es la D y la O, ¿ah? Sí. ¿Por qué me dicen dominó? Dotación. Mira, qué bien, 12, excelente.
11: Dominicana.
0: Ay. Dolor. Dominar. Don. Donación. Doy. Dosificar, 200, dorado. ¡Ah! Te pasaste. Oye, sí, calle Colo Colo de Senojiquen, parece o no. ¿Sí? Buenas.
12: Compañito, buen día. Ponido.
10: Dos elefantes.
13: Bueno, buenos días, Doraemon.
0: Mira.
14: Buen día, Francito. Cocodrilo.
0: Dora la exploradora, muy bien, amigo, muy bien. Dora la exploradora. Qué buena.
3: Zanahoria.
0: Amigo, por favor, amigo. Donatello, excelente. Palabra que comience con la letra D, O, por ejemplo, dosis, doctor, doctrina, documento, mira. Doble. Dosificar. Pero por favor, estamos en vivo. Queremos escucharte.
9: Documento, donante.
0: Documentos.
3: Dominado.
0: más 569-3247-6319. Nuestro WhatsApp a esta hora de la mañana, aquí en la punto 7, doméstica, dice por acá nuestra amiga.

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2: Más 569-3247-6319, ¿no? Sí, pues. Me tinca que también esté para otra región, porque dice por acá un saludo para el tío Carlos que va con los niños al colegio. Sí, me tinca que es para otra radio esta. Nuestra radio de hermanas de las .7 del sur. Me tinca que ahí le está mandando un mensaje, porque para acá no hay clases, pues. No hay clases. No hay clases. No hay clases.
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2: Oiga, bueno, atención a las personas más antiguas, las personas que, bueno, lo más adultos, ¿ah? Tengo una consulta. Porque mucha gente dice, oiga, no, llueve como a la antigua. ¿Realmente en su época llovía así como llovió durante todo este fin de semana? Bueno, en medio de una seguidilla de sistemas frontales que se han desafectado, obviamente que ha afectado la zona central, zona centro y norte chico, de la semana pasada, los meteorólogos han estado advirtiendo sobre condiciones de bloqueo de atmósfera. ¿Qué sería la razón de estos frentes de que no dan tregua? Nuestra radio hermana BioBio Chile consultó a un experto para aclarar de qué se trata. ¿Qué tiene que ver con el fenómeno del Niño y el papel que está jugando en el cambio climático estas precipitaciones que han dejado estragos, especialmente en las regiones de Coquimbo y Atacama, donde no es usual tanta lluvia? Sergio González, ingeniero ambiental de la Universidad de Valparaíso, comentó lo siguiente. Explica que la seguidilla es producto del centro de baja depresión que se mueve desde el océano hacia el continente. Resulta que los sistemas frontales que llegan a Chile se forman en el mar y dependiendo de las condiciones atmosféricas puede impactar más al norte o al sur del territorio. La mayoría impactan en el sur, pero ocasionalmente se dan las condiciones para que ocurran en el centro del país. ¿Ah? Mira. ¿Existían este tipo de tormentas en su época? Yo me recuerdo que mucha gente me dice, no, pero Francia, en mi época llovía toda la semana. Y nosotros hacíamos la vida normal. Vamos a preguntar a buenas.
3: Compadrito, el año 84,
2: ¿ya?
3: Yo estaba en la Universidad Católica, Ingeniería Civil Mecánica, en la Casa Valencia, ahí está nuestra escuela. Y veníamos con un grupo compañero en un Fiat y el Limonare, ahí quedamos.
2: Ahí quedamos.
3: Y tuvimos que pasar empujando, porque no se quedó un pana.
2: ¿Ya?
3: El estero se rebalsó hasta la Plaza Miraflores.
2: Ya, po.
3: Como 3 horas empujando, mojado.
2: No,
3: entero, como si hubiéramos metido a la lucha con ropa.
2: Chuta.
4: Sí, pues Francito, yo era antigua. Me acuerdo que mi viejo me decía, ya, al colegio. Me pescaba los cuadernos en una bolsa y me volvía una bolsa de basura al colegio.
5: Francito, yo viví 8 años en la octava región y ya. Sí, efectivamente llovía una semana igual. O 10 días de corrido.
2: Bueno, el cambio climático además acentúa estos factores, afectando las condiciones también del Niño, ¿no? Y que el clima local está también cambiando. ¿Eh? Estamos teniendo cambio de clima, yo creo que sí. De repente vamos a convertirlo en un clima tropical, ¿ah? ¿Eh? Sí, hay que decirlo, ¿ah?
6: DJ Fran, sí. Los años 80, 90, llovía, no paraba de llover. Y íbamos a clase igual.
2: Igual nomás, ¿eh? Sí, po. Se mantenía nomás, la vida cotidiana nomás se mantenía igual, nomás con paraguas.
7: Buenos días, Francito. Oye, no, antiguamente llovía, era un temporal. Cuando decían, vienen temporal.
2: Es porque venía temporal. Mira.
7: Po. Yo recuerdo que vivía con mi abuelo y se reventaban los vidrios. Vivían
2: no.
7: Se reventaban los vidrios. Ahí mi abuelo teniendo que poner nylon con tablita, ¿cachai? Pero no, era... Ah, y las calles también, pues no estaban todas pavimentadas, se rajaban enteras de lado a lado las calles con la zanja por el agua que había. Era puro barro, pero salían todas adelante, vos.
2: Mira, bueno, de todas maneras yo creo que por los años que no hemos tenido una tormenta de esta índole, digamos tormenta, sí, digamos el temporal, porque hay un temporal al final, porque no le podemos decir que fueron precipitaciones así normales, ¿no? Viento, lluvia, relámpago, tormenta, pues, tormenta. Pero yo creo que la cantidad de años que estuvieron ausentes este tipo de tormentas que nos sorprendió a muchos, ¿ah? De verdad, como la fuerza de la lluvia, la cantidad de agua.
8: Francito, cuando yo iba al colegio y llovía así, pero fuerte, fuerte en los cerros, era un río que bajaba el agua.
2: Un río, sí, po.
8: Y para cruzar era un choque, quedábamos todos mojados, po. Y yo me acuerdo que miraba desde el colegio a los cerros y veía cómo se volaban las latas, se levantaban. Íbamos igual al colegio y llovía bastante también, Francito, ¿no?
9: Hola, hola, buenos días. Sí, pues yo me acuerdo que en los 80 también, pues nosotros íbamos al colegio, llovía toda la semana.
2: Toda la semana.
9: Y nadie decía nada. Sí, pues. Y nadie se ahogaba en un vaso de agua. Sí, así no, que todo era normal. Y llovía así, y había viento, encima yo vivía en Playa Ancha, imagínate, oh, los vientos fuertes. Sí. Y llovía todo lo que las calles parecían ríos, sí, se desbordaba el Mapocho, oh, el, ¿cómo se llama? Todas las cosas, y nadie decía nada.
2: No, esa.
10: La... Buena, buena. Rumbo al trabajo.
2: Buena, compita.
10: Un saludo a los repartidores de Blue Express.
2: Buena, compadre.
10: A pesar de la lluvia, cabros, se sigue. Prega todo hoy. Vamos,
2: buena,
10: vamos,
2: compadre. Les quedó mucha pega. ¿Ah? De, bueno, a pesar de la lluvia, les quedó peguita, ¿no? Sí, me imagino.
11: Llovía lo mismo. Lo que pasa es que antiguamente nosotros no estábamos tan preparados. Las calles eran de tierra. En el estero,
2: sí,
11: no habían tantos trabajos. Entiendo, ¿no? Ahora estamos un poco preparados. Por eso notamos que la lluvia no es tan cuánta.
2: Mira, mira, mira. O sea, a lo que voy yo, que siento que igual este sistema frontal que pasó, y bueno, se esperan otros, que nos sorprendió, o sea, en el sentido de la magnitud de agua, la magnitud de agua caída, la fuerza con que cayó, nos sorprendió un poquito, ¿no? No sé si a ustedes les pasó el viento también, como que se nos había perdido la costumbre de estos climas, ¿no?
12: Sí, Francita, esta lluvia, yo le decía a mis hijos, es como la antigua llovía toda la semana y de esa forma, torrencial, y íbamos igual al colegio, y nosotros no teníamos auto, teníamos que caminar,
2: así
12: que después de vuelta llegábamos a enjuagar la media, todo, y la secábamos con la toalla, pues esa era nuestra secadora,
2: la
12: con
2: secadora, una tirada la toalla, de un lado
12: y la otra
2: caso,
12: de otro, y la poníamos en medio de ropa. Mira. Y la secábamos así, pero estas lluvias eran así.
2: Eran así, ¿eh? No quedaban ollas para cocinar, ¿eh? Estaban todas en la gotera, dice por acá nuestra amiga. Buenas, buenas.
13: Ah, igual un saludo al turno PM, lo más grande que hay en Blue Express.
2: Buena, los chiquillos de Blue Express. Buena, compita.
13: Que se sepa.
2: Buena, pero todavía no me llega el paquete, amigo. No, mentira, mentira.
14: Buenos días. Sí, los años 80 llovía harto, 90 igual. La única diferencia de los años 80 con los años de hoy.
2: ¿Sí?
14: Es el parque vehicular, amigo.
2: También, eso
14: esa
2: también
14: es
2: puede ser.
14: Sí, po, harto vehículo. Estragos.
2: Sí, harto vehículo.
14: En la ida al colegio. Antes nosotros íbamos caminando al colegio nomás. Po. Hoy en día estamos todos los chicos, los llevamos atrás y vamos a dejarlo al colegio.
2: Sí, po.
14: Todos van a hacer lo mismo.
2: Todos, sí.
15: Hola, Francito.
2: Hola, hola.
15: Me acuerdo en los 80, yo vi una vez como 10 días.
2: No.
15: Seguido. Y fueron ahí en Placeres, la población a. En una población que estaba el Circo Timoteo, lo tuvieron que agregar al Circo Timoteo completo.
2: No, no, compita. 10 días seguidos, qué manera de comer sopa y pilla. No, no, oye.
16: Antes eran semanas que llovía, oh, y uno iba igual al colegio, bueno, tranquila. Lo que pasa es que ahora la gente. Hay más población,
2: sí, po,
16: han hecho
2: sí,
16: más casitas y la verdad. Hacen en las riberas de los ríos que ya estaban.
2: Es complicado. Sí, pues es complicado, ¿ah? ¿Eh? Ya regresamos, mayores. A mí me gusta. Al regreso, seguimos conversando, ya que los pequeños no van al colegio. Repórtense los que van a la pega. A la vuelta, los grandes se reportan. Vamos a la pega, ¿a qué hora es? Ya volvemos.

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1: Bueno, me están haciendo llegar fotografías de este solcito que está saliendo entre las montañas. Hoy día comenzamos a ver el solcito. Aprovecha de lavar, de tomar vitamina D. Qué lindo amanecer, ¿eh? Qué lindo cómo sale el solcito detrás de la montaña, de la cordillera.
0: Vamos a la playa entonces.
2: Oye, Fran, en los años 80 y 90, aparte de comprarte el uniforme los viejos en marzo, te compraron al tiro las botas de agua.
1: Amanecer, miren hacia la cordillera. De verdad viene saliendo el solcito, se ven unos rayitos que comienza a pintar las nubes de un color naranjado. Qué lindo. Saludos para nuestro amigo Juan Manuel, saludos para nuestro amigo Mauricio que nos envía ahí desde Villa Alemana una fotito. Qué bonito, compadre. Francito desde Concón, qué lindo. Qué bonita fotografía, chiquillos, de verdad que se ve hermosísimo. Bienvenido. Cómo el solcito está pintando de naranjo, color anaranjado, las nubes.
3: Parece de película.
1: Hace rato que no veíamos el sol. Mira qué sol más hermoso el que me mandaron ahora.

0: verdad, qué bonito, ¿eh? Es como que fueran, no sé, unos rayos que vienen ahí. Sobre todo para la cordillera, si usted ve para la cordillera, se ve como unos rayos, ¿eh? Que vienen saliendo. ¡Atentos, Teletubby!
1: ¡Oh, rayo del sol! ¡Sol! ¡Sol! ¡Sol! ¡Sol!

0: rayo del sol, sol, sol, sol.
1: Buena, buena, tetui, tetui.
2: Hola. Hola, hola.
3: Qué hermoso ahí la fotito que me están haciendo llegar a Cristian Zamorano de Basate, compita.
4: Hola, guapo, cayó el sol.
5: ¡Oh, rayos y centellas!
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3: ¡Salió el sol! Cuando sale el sol, ¿qué aprovechamos de hacer? Francito, está saliendo el sol. Aguante las cabras en Santiago.
7: Ándala.

0: Estoy con la duda de capaz que digan salió el sol, capaz que digan ahora el Ceremi, vayan al colegio. Imagínate. Salió el sol ya, todos los chiquillos al colegio.
1: Buena, buena, compadre, Fran. Oiga, papi, lo bueno que con la lluvia va a haber hasta agüita, entonces la luz va a salir más barata. Dicen.
0: Amigo mío, deje comentarle que dicen que con el agüita, con el temporal, ¿sabe qué salió? ¿Verdad? Que va a subir la canasta básica, Paul. Va a subir el precio del pisco. Sí, porque en el norte de nuestro país es donde se produce la gran cantidad de pisco, sobre todo para el Valle del Elqui, para esos sectores. Y lamentablemente... ¿eh?
2: ¿Qué va a la batalla, güey? ¿Van a subir el pisco?
0: Sí. Señoras y señores, no importa que suban la canasta básica, de verdad. No estamos ni ahí que suban la canasta básica. Que suban la luz, ni ahí, no estamos ni ahí. Que suban el agua. ¡Ah! ¡Qué tontera esa! Pero ahora que vengan a subir el pisco, señora y señor, dígame, ¿cómo se están sintiendo ustedes? Francito, una lechuga, 1.800 pesos. Mira. Sí. No, tranquila, amiga, tranquila, no se desespera, amiga. No pueden subir la canasta básica, no pueden subir la verdura, no estamos ni ahí nosotros. Pero ahora que nos vengan a tocar el pisco. No, en serio. Ahí se fueron en la volada.
1: No, me digáis, Fran, prefiero que suban la luz, sí.
0: Mira.
1: En Tuquita habían dos peitos jugando en la guatita y un peito le dijo al otro: peito, cuidado con el hoyito, ¿cuál hoyito?
0: No, amigo, no estamos contando chistes, amigo. No, sí. Aquí no me vengan a tomar el pisco. Sí. Se quieren pasar de con el pisco. Sí. No se pongan así, cabro. ¿Ah? ¿Cómo que van a subir de precio el pisco? ¿Ah? ¿El pisco? No. De verdad yo creo que lo están pasando por el pisco.
3: ¡Quiero morir!
0: Amigo, tranquilo, amigo.
1: Oiga, y van a subir las cariñosas también.
0: ¿Irá a subir el hielo? No, qué terrible, ¿eh? Qué terrible. Estamos saliendo recién de este sistema frontal y ya nos dicen que la canasta básica va a subir, ¿eh? Y lo otro que se viene... Estábamos nosotros metidos acá en Chile, ¿eh? Pero estaba quedando la patada para allá, para el Medio Oriente, para allá, para el Estrecho de Hormuz. No, está, métale ahí. Oh, yes, oh, yeah, my God, yes. Sí, estaba quedando la patada para allá. Y adivine qué pasó. Adivine, ¿eh? Se le ocurrió cerrar la cuestión ahí. No, vamos a cerrar el Estrecho, ¿qué pasó? Íbamos tan bien con la baja de benzina, bueno, va a subir la benzina. No puede ser. Ya no, yo estoy chato. Íbamos re bien, íbamos todos tranquilos. Ya, bueno, ya se le ocurrió agarrarse.
1: Entonces, sube de nuevo la benzina.
4: No se pasen para la punta del pisco.
0: ¿Qué le está pasando?
5: Yo me quiero morir.
0: Sí, amigo, sí.
1: Oye, ¿no existiría la posibilidad, Fran, de que suban un poco más la benzina y que dejen el pisco igual?
0: ¿Sí o no? Sí, que suban la benzina, pero el pisco no lo toquen, ¿ah? ¿Eh? A mí no me vengan a tocar el pisco. Sí. ¿Se le podrá echar pisco al auto?
6: No. Son terribles pagados para el pisco.
0: Mira.
7: Un manjar.
0: En todo caso, se habla, señoras y señores, que se viene... Atención, atención, ya me están reportando. Los que fueron a comprar verdura el día de hoy, ¿se mantiene en el alza de la verdura? ¿Sí o no? ¿Fueron a comprar verdura o no? ¿Ayer, hoy día? Coméntenme. Pero se nos viene una alza de la canasta básica. Se nos viene una alza de las paltas. Se nos viene una alza
2: de la medicina.
0: Se nos viene una alza. Señoras y señores, se nos viene una alza
2: del pisco.
8: Oye, Fran, ¿y qué opina el tío Angulo de esto?
0: No, no, no. No déjemelo afuera ese caballero, no está ahí.
9: Pregunta seria, Fran, ¿cuándo se dieron alza en el sueldo?
0: Faltan alza en el sueldo, sí, sí, es verdad. Pero lo único bueno, atención con esto, amigos deudores de pensiones. Atención con esto, ¿ah? Atención con esto, ¿no? Porque salió una noticia, escuche bien, ¿ah? Para que usted esté atento, amigo.

0: Amiga, escuche bien, ¿eh? No todo es malo en esta vida. Salió una noticia. Escuche bien, voy a buscarla rápidamente. Acá la estoy buscando la noticia porque de verdad quería compartirla con ustedes. Yo no sé lo que ustedes piensan y si le ha pasado esto o no a los deudores, ¿ah? ¿Eh? Sí. Atención, hijos tenían más de 28 años y seguían recibiendo pensión. Justicia pone fin al pago alimenticio de su padre.
1: Entero bálsamo.
0: Oiga, no. Oiga. ¿A alguien le ha pasado esto, oye? Escuche bien, ¿ah? Un padre consignó a la justicia que pusiera fin de la pensión alimenticio, de alimento, mejor dicho, que seguía pagando a sus dos hijos, luego que el juzgado de familia de Copiapó determinara que ambos ya habían superado los 28 años de edad. ¿Qué pasa con las leyes?
1: Oye, vamos a carretear, no te preocupes, si mi papá me va a bajar la pensión.
2: Pero, Fran, ¿cómo tan desnaturalizado ese padre?
0: Mira.
2: ¿Qué va a hacer de esos niños? ¿Cómo se van a alimentar?
1: 28 años cobrando pensión alimento.
0: ¿No se habrá dado cuenta, caballero, que tenían 28? La que más
1: doy. 28 años, por cabo.
0: ¿A alguien le ha pasado algo similar o no?
3: Nadie está.

0: deposita la pensión.
1: Me duele que estés con otro a los besos.
2: 28 años y está casado, tiene 3 hijos y 2 nietos.
3: Rochito, buenos días. Oiga, no es el único, compañero.
4: No es el único. La ley así lo dice y hay, así hay que hacerlo. Yo tengo una que pago y termino ahora en septiembre. Por fin.
5: Oye, Fran, buenos días. Si un hijo o hija tiene más de 30, está casada, tiene hijo y vive con sus padres, ¿eso también se considera como pensión?

0: ¿dónde tenemos taco a esta hora? Por acá me indican que en Subida Carampangue está la patada. Sí, Subida Carampangue. Todavía no se habilita Altamirano, siguen ahí cerrados. Entonces los microbuses se están subiendo por Carampangue, está todo subiendo por Carampangue hasta la Mensa Patán. Déjeme saber dónde tenemos taco a esta hora de la mañana, cómo está el tránsito. Coméntemelo, tenemos tránsito expedito, tránsito más o menos, cuéntemelo. A esta otra, bueno, a esta hora de la jornada aquí en la Radio Punto 7, mande para mismo aquí, obviamente, su reporte mañanero del tránsito.
1: 36, 9, 32, 47, 63, 19.
2: Oye, Fran, está la pura patada por Carampangue. Las micros suben y bajan, las curvas son estrechas. Ahí acá en la patada, más o menos grande algún día.
0: 7:56, por acá vamos a revisar si tenemos ahí, también tenemos tránsito lento en algunos sectores, pero cada ciudad tiene lugares clásicos. 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
0: Oye, pero a pesar de Carampangue, parece que está todo con normalidad. Se habilita Avenida España, sector Yolanda. Sí, está habilitado el sector de Yolanda en Avenida España. Sí, se mantiene todo normal, ¿eh? Todo normal, todo tranquilo. Estoy revisando por acá algunos sectores. Está todo normal.
3: Puta que está helado, Fran.
0: Aparte de eso, de que esté helado, está todo normal, todo expedito. La gente ahí va tranquila, va tranquila la peguita. Francito, está sin taco forestal, ¿vio, no? Está todo expedito. Es como un día normal el día de hoy, ¿no? Lo que pasa es que el día de hoy, como anoche dieron la información de que no hay clases, ya la gente se preparó, dijo, ya no voy a trabajar, no voy a hacer nada. Me tengo que quedar con mi jefe, conmigo.
4: Oye, Francito, aquí en Villa Alemana hace cualquier frío. El auto me marca 6 grados, tengo cualquier frío.
5: Yo ando patrullando desde las 7 de la mañana, compadre, y está todo despejado en Viña, güey.
0: Todo tranquilo.
5: Yo, el centro de Viña, fui a Gómez Carreño. Después bajé al centro de Viña nuevo. Bueno. Ahora voy arriba a cerca de Rona a buscar a mi amorcito.
0: ¿Ya?
5: Y de ahí la voy a dejar a Sausalito, a su pega.
0: ¡Qué buena!
5: Estamos.
0: Buena. Me imagino que usted es patrullero. O es un decir suyo que anda patrullando.
4: Buenas, Fran. Suspenden las clases, pero hay que estar viendo dónde dejar a los cabros chicos, si no se van a quedar solos en la casa.
0: Oye, en todo caso, le ha salido complicado, chiquillos, a los papitos, que se suspenden las clases, pero también, pues, ¿cómo a dónde dejamos a los broca? ¿Usted a dónde deja a los broca cochi? ¿Los deja en la casa? ¿La suegra auspicia? ¿La hermana auspicia? ¿La hermana mayor?
6: Oye, Fran, hola, buenos días. Oye, las micros podrían subir por ahí, por donde está el ascensor Villa Seca,
0: ¿o no?
6: Ahí
0: sí,
6: van a
0: no.
6: dar ahí a...
0: Sí, po.
6: ¿Cómo se llama? A la calle Guay...
0: A la
6: calle Guayito.
0: Ya.
6: A la plaza de Guayito, por ahí.
0: Sí, po.
6: Por ahí van a dar, por ahí podrían subir.
0: En todo caso, ¿verdad?
7: Yo, gracias a Dios, no tengo ese problema, porque suspenden las clases y mi señora tampoco trabaja, así
0: que
7: así que
0: bien.
7: Estamos salvados.
0: Bueno, salvados.
8: Oye, Fran, tuve que bañar con abuela, bueno. Salió, no. Se acabó la pila, así que no te contienes en electrónica. ¿A dónde voy a tener una pila? Se me fue a comprar una pila rápido.
0: Oye, en todo caso, lata cuando pasa eso, cuando uno... Oye, se me acabó el gas, se me acabó la pila. ¡Oh! Oye, qué lata.
9: Ya los cabros chicos los dejo donde el cubo, mi suegra.
10: Él viene conmigo a trabajar.
0: ¡Ah! Oh, cosita, va durmiendo ahí en el auto. Vení.
7: Esa sí que es una persona precavida, ¿eh? Espero que debe no tener pila.
11: Nos pega la salvar a la hermana mayor.

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2: 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No te desesperes, ya estamos de vuelta y continuamos aquí en la

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1: 8:04 pasamos a revisar informaciones a esta hora de la jornada. El Ministerio Público confirmó la detención de una persona luego de fatal accidente que terminó con un fallecido y al menos 4 lesionados en la estación de Viña del Mar del tren Limache Puerto. Uno de los conductores que protagonizó la emergencia podría ser formalizado por cuasi delito de homicidio, mientras que Carabineros se realiza diligencias en el lugar de los hechos.
2: El vehículo rojo no contaba con licencia, sí mantenía licencia el conductor del vehículo gris. Podría ser una fracción de policía local, pero como le digo, estaba en una etapa muy inicial del procedimiento, por lo tanto hay que terminar algunas diligencias y en una etapa bien preliminar podría ser un cuasi delito de homicidio.
1: Bueno, todo se da a producto de una colisión. Este último fue empujado hacia el interior de la estación metro, derribando las rejas preliminares, ingresando al recinto, donde atropelló a una mujer que falleció en el lugar. Miguel Saavedra, gerente de EFE Limache Puerto, anunció que pusieron a disposición todos los registros de sus cámaras de seguridad para el desarrollo de la investigación.
3: Nosotros hemos puesto a disposición todas nuestras imágenes también de nuestras cámaras al interior de nuestra estación y también, evidentemente, destacar el protocolo rápidamente de seguridad que se activó, donde llegó rápidamente personal de bomberos, SAMU, seguridad municipal también para apoyar y llevarse rápidamente a las personas lesionadas y heridas a los centros asistenciales.
1: Grabaciones que también serán entregadas por el municipio de Viña del Mar, así lo indicó la alcaldesa de la comuna.
4: Inmediatamente, además, pudimos identificar a través de las cámaras de televigilancia del municipio el hecho exacto en que ocurrió este accidente. Las pruebas ya han sido entregadas a los organismos competentes para iniciar su investigación. Lamentamos el fallecimiento de una persona y deseamos la pronta recuperación de quienes están heridos en este momento.
1: Bueno, el Ministerio Público explicó que hasta ahora las imágenes revisadas indican que la conductora del vehículo rojo no tendría responsabilidad directa en el momento del impacto. Pasamos a otras informaciones. A esta hora, en el marco del sistema frontal que afecta a la región de Valparaíso, el Ministerio de Educación suspendió las clases en el territorio continental para este miércoles debido a los efectos de las precipitaciones y con el fin de resguardar a la comunidad educativa.
5: Totalmente pésimo. Cero organización. ¿Cuántos niños vinieron a mojarse en la mañana y pasaron cuánto? 45 minutos y nos acaban de informar que hay que venir a retirarlo. Yo trabajo, me tuve que retirar de mi trabajo para venir a buscarlo a él. La señorita que trabaja en la puerta tampoco sabía. Cero organización del Ministerio de Educación. Del curso de él vinieron solamente 3. Los otros 2 niños, los apoderados, le vinieron a retirar y él había quedado solo en la sala.
1: Bueno, escuchamos testimonios de lo que sucedió el día de ayer, ¿no? Que minutos antes de iniciar la jornada escolar, de manera insólita, el gobierno anunció la suspensión de clases para la región. De igual forma, transportistas escolares también reaccionaron a la tardía de la suspensión de clases y relataron cómo se desarrolló la mañana, el día de ayer. Escuchemos.
6: Llegué al colegio y cuando ya me iba a retirar, había dejado a mis niños ahí, avisaron que estaban suspendidas las clases. Así que vuelta a recoger a mis niños e ir a dejarlos de vuelta a sus casas, con la problemática que eso significa, papás que ya se habían ido a trabajar. Toda última hora complica todo el mundo.
1: Bueno, también se relata que fue bastante complicado la situación del día de ayer tras la tardanza de anunciar la suspensión de clases de ayer martes. Es por esto que el gobierno tomó la decisión de ayer por la noche dar a conocer la suspensión para el día de hoy. Ante las críticas, el delegado presidencial regional Manuel Millones reconoció que la decisión pudo haberse adoptado durante la jornada del lunes junto al resto de las provincias.
7: En lo que corresponde a la provincia de Valparaíso, tomando el país hoy en Malconcón, la decisión la tomó el Ministerio de Educación hoy día temprano. Ciertamente que pudo haber sido ayer para efectos haber evitado los problemas que usted indica o que todos saben que si tú llegas tu chico y generó quizás no el impacto que uno quiere en términos positivos por la cantidad de lluvia.
1: La superintendencia, pasamos a otras informaciones porque la Superintendencia de Electricidad y Combustible va a iniciar el proceso no de sancionatorio en contra Chilquinta ante la falencia del servicio de medio del sistema frontal. La empresa, en tanto, va a recompensar con 40.000 pesos a los clientes con más de 12 horas de sin suministro eléctrico, ¿no? Y se va a ver reflejado en las cuentas. Frente a lo anterior, durante la jornada de martes, la ministra de Energía, Jimena Rincón, anunció lo siguiente.
8: Ha iniciado un proceso sancionatorio contra Chilquinta y por los cortes de suministro. La reposición de los mismos es parte de las obligaciones de la empresa. Y hay clientes que han tardado en su recuperación más allá de lo que parece razonable.
1: Atención con esto, no, porque Alexis Palacio, subrogante de Asuntos Externos de Chilquinta, en entrevista con nuestro departamento de

0: prensa explicó que la medida de compensación será para los clientes que hayan presentado el corte de suministro por más de 12 horas.
1: No son descuento de la cuenta, van a ser depositados en las cuentas personales de los clientes. Esto no es un descuento en la boleta y no tiene nada que ver con las acciones legales que eventualmente alguien pueda seguir. Esto es una medida de nosotros y que tiene que ver con aquellos clientes que hayan estado prolongadamente sin suministro. Esto es más de 12 horas.
0: Bueno, vamos a ver cómo se va a desarrollar esto, ¿no? Cómo va a ser el proceso de que si es que va a ser por la boleta o va a ser directo a las cuentas, como dice también ahí el gerente subrogante. Vamos a ver que estén, obviamente, con la capacidad de poder hacer este proceso de entregar esta compensación a las personas que, lamentablemente, han sufrido, ¿no?, las consecuencias del corte de suministro eléctrico. En tanto, la empresa de CGE también tiene presente la presencia en distintas comunas, ¿no? Obviamente, con el corte de suministro, la empresa CGE también dijo que iba a entregar una compensación a los clientes que sufrieron, lamentablemente, con este corte de suministro eléctrico. 8:10, dejamos hasta aquí la revisión del boletín informativo de las 8 de la mañana.
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2: Ya estamos de regreso a esta hora de la mañana, sí pues. 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Y no estoy solito, estoy con él. Pensé que el viento se lo había llevado, que la lluvia lo había, sí, pues, sacado. Pero está con nosotros nuestro querido Esteban Gordito Regaló. ¡Buenos días, bombachucao! ¿Qué pasó? Yo dije, oiga, se ahogó.
3: Buenos días, mi querido Fran. El viento me llevó y después el río me trajo de vuelta al mar.
2: Mira, ¿cómo está? ¿Cómo estuvo? ¿Cómo pasó este sistema frontal? Vamos a tener una tregua, como dicen algunos. Si viene alguno, un poquito de lluvia. ¿Qué te hemos echado de menos? Porque usted es uno de los que lo achunta medio a medio al clima.
3: Así es, pues, Francito, muchas gracias. ¿Y usted cómo tuvo el temporal?
2: Bien, trabajando acá en la radio. Estuvimos acá presentes en la radio el día nomás el domingo. No estuve y ayer el día de lunes tampoco estuve.
3: El día lunes, no se notó. No, déjeme decirle que se notó que no estuve.
2: No estuve, tuve con sueño. ¿Cómo está, mi querido?
3: Se notó tanto allá como acá. Mira, usted sabe, mira. Se la dejo ahí.
2: ¿Cómo está usted?
3: Bien, pues bien, mi querido amigo, gracias a Dios. Oye, disfrutando del cese de esta lluvia que nos dejó este tremendo sistema frontal, mi querido
2: Carlos, chico.
3: Oye, y mucha atención porque meteorólogos anuncian un sexto sistema frontal en nuestro país.
2: ¡No! Cuénteme sobre eso.
3: Oye, así es, porque si bien las lluvias han cesado y van a cesar para el día de hoy, mi querido France, estábamos amaneciendo con unos rayitos de sol maravillosos. Lindo, que estaban asomándose, hermosos, desde el sector cordillerano, pero mi querido France, el cielo se va a mantener con nubosidad parcial el día de hoy. Atención, porque para hoy miércoles, Viña del Mar, Valparaíso y Concón, las temperaturas máximas no debiesen superar los 16 grados, ¿ah? Temperatura mínima, ya estamos viviendo la mínima, mi querido France, 9 grados a esta hora de la mañana. ¿Qué pasa con las lluvias, mi querido Francito? Y como lo han anunciado, atención, los meteorólogos, se viene un nuevo sistema frontal. Atención. Y obviamente este sistema frontal viene también cargado de bastante lluvia, porque como lo hemos dicho durante todo este tiempo, se viene un invierno bastante crudo. Y como lo comentábamos, este sexto sistema frontal de lluvia afectaría a cerca de

Sesión este día miércoles por la tarde al sur de nuestro país y avanzará hacia la zona centro, dejando precipitaciones al menos en 10 regiones. De acuerdo a meteorólogos, el fenómeno comenzará este día miércoles y durante el jueves alcanzaría, atención, las regiones de Laranca, Araucanía, Biobío, Ñuble, Maule y O'Higgins, mientras que por la tarde sus efectos llegarían de forma más débiles a la región de Valparaíso y la región metropolitana. Además, esta lluvia se

0: bastante con el viento, no solamente en invierno, sino que también en primavera.
1: Así es, pues vamos a ver cómo se mantiene esto. Estamos preocupados sobre todo para el mes de septiembre, ¿eh? Que se habla que este cabro chico podría también ingresar en el mes de septiembre a territorio nacional, esperando que no sea así para la gente, para el 18, ¿eh? Para los amigos fonderos y también para celebrarlo con tranquilidad.
0: Si no me equivoco, por ahí en más de una ocasión leímos, según un pronóstico histórico y según a todo lo que se está dando con el fenómeno del Niño, puede que la semana de fiestas patria tengamos lluvia.
1: ¡No!
0: Así se lo estoy diciendo. Anótelo con fecha. ¿Cuánto es 22 de julio?
1: El año pasado
0: 8:20 de la mañana puede que haga lluvia.
1: El año pasado nos sorprendió la lluvia, sobre todo para el territorio costa, ¿no? Para Viña del Mar y Valparaíso, que si no me equivoco llovió un día, una noche, pero llovió con fuerza, ¿no?
0: Sí, me acuerdo. ¿Usted estuvo en la rama este año, no?
1: No, el año pasado no, estuve para el interior, pero
0: que lo censuraron.
1: Sí, me censuraron acá, los cabros de la rama me censuraron. Pero sí, sufrieron un estrago ahí, ¿eh? Bueno, para el interior no llovió, así que, bueno, sí.
0: Eso
1: llovió, pero
0: bueno.
1: Eso
0: le pasó por no haberlo
1: llevado
0: usted.
1: Sí, pues sí, hay que decirlo, ¿eh? Eso es verdad, mi querido. Bueno, y detrás, lo hablé hace poquito, pero vamos a entrar en lleno a este tema. Sobre las alzas que se vienen, ¿no? Se viene la alza de la canasta básica, se está hablando. Sabemos que el norte de nuestro país también nos entrega bastantes cosas acá a la parte sur en lo que es alimentos, ¿no? Así que hay que estar atento, ¿no? Con lo que tiene que ver la canasta básica. Y también, obviamente, que el sur también fue afectado por este sistema frontal. El amigo de La Vega debe estar contento.
0: El gordito de La Vega.
1: El gordito de La Vega debe estar contento. De ahí nos va a decir, se viene en alza. Bueno, ya se está viendo ya. En lo que es la fruta y verdura, se está viendo una alza, sobre todo en la verdura. Me estaban comentando que, por ejemplo, una lechuga, 1.800 pesos. La papa subió, la zanahoria subió, los limones subieron.
0: Bueno, yo ayer
1: el zapallo.
0: Lo decía, llueve o no llueve, siempre nos afecta el tema de la lluvia. Llueve poco, sube la verdura, ¿por qué?
1: Sequía.
0: Porque hay poco, por tema de sequía, no hay cómo hidratar. Llueve mucho, se pudre.
1: Se inundaron.
0: La papa, se pudre la lechuga, se pudre todo lo que es verde, acelga, etcétera, etcétera, etcétera.
1: Hasta el pisco dijeron que iban a subir. Hasta el pisco estuve ahí revisando que va a subir, mi querido.
0: También del pico, la nevada ahí en el valle del Elqui. Lo único que va a bajar es el hielo, porque con la cantidad de agua que tenemos vamos a tener hielo para rato, ¿eh?
1: Así es, pero y otra de las cosas que estamos preocupados, que se está hablando, que nuevamente empezó el revuelo allá en el Medio Oriente, y lo estuve tocando y hablando sobre este tema, sobre la alza de las bencinas que pueden llegar nuevamente a nuestro país, ¿eh?
0: Así es, mi querido Franz. Oye, después de dos bajas consecutivas, fueron dos bajas consecutivas a nivel país nomás, producto de estos reajustes que se dan cada tres semanas. Oye, lamentablemente las bencinas volverán a subir a partir de la próxima semana. Pese a las bajas consecutivas que se...

0: de julio. Este incremento afectará de manera directa las gasolinas de 93 y 97 octanos, mientras que el diésel también sufrirá variaciones en el alza. El diésel es como Kiko, ¿eh? Se pone envidioso, no se puede quedar ahí. Ah, la gasolina sube, yo también subo.
1: Sí, Kiko, ¿no? Y lo malo es que nos afecta a todos, ¿eh?
0: Sobre todo el tema del petróleo. El petróleo es el que mueve un poquito más del país.
1: Mueve el país, pues, obviamente los camiones, las micros.
0: La más para vehículos, pero el tema del petróleo, algo podría hacerse ahí por último.
1: Por último, de que no se refleje tanto el alza en ese sentido.
0: Claro, efectivamente.
1: Eso va
0: al tema de la bencina. El próximo día 30 debiésemos tener ya una nueva alza de 30 pesos promedio, mi querido Francito, pero todo esto ya lo vamos a saber el próximo día miércoles, si no me equivoco, los días miércoles tenemos ese reporte desde NAP.
1: Preocupación sobre esto, pero preocupación también, mi querido Esteban Gordito Regalón, yo no sé si usted lo ha notado, pero hay escasez del jurel San José. Vamos a preguntar a nuestros auditores si han comprado últimamente, porque se está preocupante esto, porque dicen que los supermercados no han encontrado jurel super San José, mi querido.
0: No sé si te... Sí, lo tengo aquí, Francito, y usted pensá que es producto del sistema frontal, ¿ah? No es producto del sistema frontal, sino que es un fenómeno que se está dando, mi querido Franz, y se me perdió la noticia, el jurel, ¿qué crees que te diga?
1: No, oiga, el jurel, compita, bueno, ahí está pasando, ¿no? Porque el fenómeno estaría directamente relacionado con los cambios de condiciones, o sea, bueno, del océano, y el aumento de las temperaturas en el mar, situación que provoca que las especies como el jurel, o también otras especies, modifiquen sus rutas habituales y desaparezcan del territorio. ¡No! ¡No va a quedar sin jurel, oiga! ¡Qué terrible!

0: en los supermercados respecto al jurel, pero sí, una vez me percaté que estaba más caro de lo común.
1: Más caro de lo común, sí, sí, es verdad. Ha subido bastante, ¿no?, lo que es el jurel. Y bueno, a estar alerta nomás, si se desaparece o no desaparece.
0: Sí, no, aparte que el jurel es tan rico.
1: Es rico el jurel. ¿A usted le gusta el jurel? Con
0: sí,
1: cebollita.
0: Sí, me gusta el enlatado, sí.
1: Con cebollita, sí, por el jurel enlatado. Oh, qué rico, qué rico. Oiga, bueno, atención también.
0: Y su tonta mayo casera.
1: Oh.
0: No, y con pan. No la máquina pyme, sino que la mayonesa casera hecha a mano.
1: Y con pancito.
0: Sí, esa veo, no contenido, la veo.
1: ¿A dónde veo? Oye, mi querido Esteban.
0: ¿Te has dado cuenta que hay gente que hace la mayonesa casera a dedo?
1: No, nunca lo he visto. ¿Usted, verdad?
0: ¿Nunca
1: que
0: lo he visto?
1: No, ¿lo ha visto usted?
0: Yo tampoco lo había visto, pero es verdad. Hay gente que le sale la mayonesa casera con dos dedos. Así como utilizándolo como si fuera ahí. No sé cómo le queda el músculo en el brazo después, pero imagínate.
1: Oye, imagínate. Mi querido Esteban, bueno, atención, porque estuvimos hablando sobre la salsa de las verduras y todo esto, y tenemos una noticia, ¿no? Porque el día de hoy no abre, obviamente, la feria de Estero Marga Marga por la situación de cómo se encuentra el caudal del estero y también por el sistema frontal, mi querido Esteban.
0: Así es, porque los trabajadores de la feria Marga Marga de la ciudad Jardines lanzaron un comunicado la jornada de ayer donde expresan netamente que para hoy miércoles 22 de julio, debido a que el reciente sistema frontal dejó inhabilitado el espacio donde se instalan los puestos, se suspende el día de hoy la feria ahí en el estero Marga Marga. Desde la organización

0: actividades este próximo día sábado.
1: A esperar nomás entonces a ver cómo se va manteniendo esto. Sabemos que se vienen un poquito más de agüita, pero no va a ser la intensidad, sino que van a hacer unos chubascos por aquí y por allá. Pero sí, también se habla que se viene otro sistema frontal. El Niño sigue causando estragos aquí también en nuestra región, mi querido Esteban.
0: Así es, Emilio Franz. Oye, y también mucha atención, porque la Corporación Nacional Forestal informó la extensión de cierres preventivos de los parques nacionales, reservas nacionales y santuarios de la naturaleza bajo su administración en la región de Valparaíso, debido a las complejas condiciones generadas por los sistemas frontales que han afectado a la zona. Atención, porque las medidas estarán vigentes hasta el próximo lunes 27 de julio y considera el cierre de los parques nacionales. Atención, La Campana, Juan Fernández, la Reserva Nacional Lago Peñuela, el Yali, además el Santuario de la Naturaleza de Laguna El Peral. Desde CONAF explicaron que la decisión busca proteger a los visitantes, guardaparques y trabajadores del sector, mi querido Franz.
1: Maravilloso, mi querido Esteban. Bueno, ya todo completo. Y lo último que le quiero yo decir, mi querido Esteban, si a usted le gustan los BTS, ¿eh? Porque hoy, escuche bien. Atención, luz para las armies. El Ministerio de Deporte autoriza el Estadio Nacional para realizar este tremendo concierto. Recuerde que hubo un revuelo, que se había dicho que no se iba a realizar el concierto. Salieron las fans de los BTS y hicieron.
0: Dieron la pelea. Disculpe, sabes que yo lo confundía como los Backstreet Boys coreanos, porque es como uno los ve.
1: Como los Backstreet Boys. Pero los BTS van a tener lugar y se da luz verde para realizar con la productora de G-Medios. Obviamente realizaron las modificaciones técnicas para proteger la cancha, el escenario instalado en medio del césped. Y bueno, van a tener muchas más cosas que van a tener que ver, realizar. Pero se da luz verde para el concierto ya programado de los BTS, mi querido Esteban.
0: ¿Oigo, te le gusta?
1: Sí, me gusta, bueno. A mí me gusta su música.
0: Sí, como a desconectarse, porque uno generalmente siempre, como para salir de la música diaria, siempre tiene un grupito ahí que lo desconecta musicalmente. ¿A usted le llama la atención ese grupo?
1: Sí, me gusta los BTS, buena música, no solamente...
0: ¿Lo escucha porque quiere o porque lo obligan?
1: No, lo escucho porque hay canciones que son buenas, hay algunas canciones que son buenas.
0: A ver, dígame una, por favor, y me la canta en inglés.
1: No. Yo te la canto en coreano, si quería.
0: Cántamela en coreano, por favor.
1: No, cuando
0: yo te canto.
1: A ver, cántame, por favor.
0: Chala, échala, no importa lo... Ah, no, esa
1: no que... No, yo te canto una en coreano. ¡Supercampeones! ¿Ah? ¡Vamos a llegar! No, esa no. Oye, mi querido Esteban, te quiero mandar un abrazo y desearte el día, inmenso día, bonito día para usted. Que tenga un lindo día. Abríguese mucho nomás porque la humedad está ahí latente y el frío llega.
0: Así es, pues, mi querido Franz. Oye, también un abracito grande para ti. Que tengas una muy, pero muy linda jornada llena de éxito, compadre. Ahí el ánimo arriba nomás, papito.
1: Vamos, que se puede. Un abrazo grande, compita. Te mando un abrazo. Cuídese mucho.
0: Te quiero mucho, amigo. Un abrazo. Chao.

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1: Ya estamos de regreso. Ahí estaba lo más nuevo, sí, pues de esta semanita.
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1: 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Oiga, estaba revisando por acá y por favor, vamos a revisar una noticia que tengo por acá. Escuche bien. Escuche bien esto, ¿ah? No sé si será o no, me lo dice por acá. Mire, escuche bien. Edificio prohíbe las relaciones de cuchi-cuchi después de las 22 horas. Un edificio residencial en Brasil aprobó la nueva normativa para combatir los ruidos molestosos durante la noche, incluyendo aquellos provocados por, obviamente, los cuchicuchis. Me gustaría saber, ¿ustedes son ruidosos o no? ¿Tienen algún vecino ruidoso que caen en esta normativa que después de las 22 horas no se puede emitir ruidos sospechosos? ¿Ruidos de cuchicuchi? ¿Ustedes son ruidosos o no? ¿O son piolas? A ver, vamos a preguntar acá. Sí, preguntemos nomás, vamos a preguntar. Imagínese que un edificio, o usted de repente, no sé, pues le ponga ahí, se ponga romántico en la noche, le digan, no, mi amor, no podemos, son más de las 10 de la noche. Ya, pero no, que te calles nomás.
3: 9, 32, 47, 63, 19.
4: Vaya, sí, es que los brasileños son muy escandalosos.
1: Oiga, ¿usted tiene algún vecino, alguna vecina? ¿O usted un poquito escandaloso para el momento de...?
5: No, nosotros le veremos su quejío. Sí, sí, le veremos.
1: Su cajillo.
2: Anótalo y guárdalo. Más 56 9 32 47 63 19.
1: ¿A usted lo tendrían que sacar de este edificio? ¿Tendría que buscar arriendo? Un edificio en Brasil prohíbe que después de las 10 de la noche se pueda tener ruidos raros, ¿sí? Es que en todo caso en un edificio debe ser complicado, ¿eh? Hoy en día como son las construcciones, como que se traspasa todo, ¿sí? El ruido, todo, imagínese, no sé, pues.
5: No, yo no meto bulla. Mira.
6: Buenos días, Francito. No, nosotros vivimos con dominio y pongo la almohada atrás de la cama y a lo mudo.
7: Hay que hacerle igual que los mudos.
1: No,
7: podemos gritar.
1: No. Como una foquita nomás. Pero a usted... ¿O conoce a alguien que lo echaría? ¿Le ha pasado alguna ocasión que a lo mejor está ido a algún lado y ha escuchado ruido medio raro, no? ¿O los vecinos son medio escandalosos?
8: ¡Sí! 56 9 32 47 63 19.
1: Una normativa de un edificio de Brasil deja y estipula que no se puede meter bullas de esa índole, ¿eh? Después de las 22 horas, ¿no? La medida contempla advertencias y multas que, bueno, que quienes superen niveles de ruido permitido o afecte la convivencia de la comunidad pueden recibir esta multa, ¿sí? ¿A alguien lo van a multar o no?
7: Yo he ido a esos lugares pecaminosos.
1: ¿Ya?
7: Y no, se escucha todo el vecino al lado. Es igual cuando están acomodando un perro.
1: Es que hoy en todo caso, amigos arquitectos, amigos que vayan a construir un edificio, póngale antirruido, sí, así. Póngale, imagínese que de repente uno escucha el televisor de la otra persona en algún edificio o estas casas como que están pareadas, uno escucha la tele del vecino, ¿cómo no se va a escuchar todo? ¿O no? Debe ser medio raro.
9: Sí, sí. Oh.
1: Oye, mi amor, parece que a la vecina le picó la ají. Estaba picante la ají. Bueno, todo esto se lleva a cabo porque, vecinos reclamaron el fuerte ruido molestosos. Es que debe ser incómodo igual, po. ¿O no? Igual te debe dar tu celo.
3: Mira, cacha a la vecina, yo nada.
1: Oye, por acá dice, una vez mis hijas me dijeron que la vecina le estaban pegando.
3: No,
5: en el edificio que vivo ahora no pasa nada.
1: ¿Ya?
5: Pero antes, cuando estaba casado,
1: ya.
5: Hace como 20 años atrás, en otro edificio que vivía, en el noveno piso, el de al lado, el vecino al lado.
1: No, era acuático.
5: Un señor un poco más mayor que nosotros,
1: era
5: en ese tiempo. Pero, joven, pues no sé.
1: No, sí, es complicado en todo caso, ¿no? Es complicado de vivir con una persona o un vecino, ¿ah? Que sea así de bullicioso. En todo caso, vamos a ver si la nueva normativa de construcción de nuestro país, en la Cámara de Construcción, por favor, puedan, hagan los edificios con antirruidos, ¿ah? Sí, por favor.
8: Oye, yo aquí escucho a mi compadre y le hago barra.
1: Oye, en todo caso, es verdad eso, ¿ah? Que hay muchos, que igual es como complicado. No, hay gente que es escandalosa, ya hay que decirlo. Hay gente que no, po.
9: No, yo tengo un vecino que... Sí, de repente, no sé si está viendo cosas más, alguna película, porque escucha, que aplaude. Dije que se rebona la película.
1: 8:48 minutos, ya volvemos.

0: ¡Atención! Llegó el minuto a alguien de aquí. El día de hoy, alguien de aquí se comió un sipo en desayuno de campeones. ¿Alguien de aquí se comió un desayuno de campeones o no? ¿Cuál fue su desayuno el día de hoy? Oh, desayuno de campeones. Una sopaipilla con mostaza tempranito en la mañana. Un completo. Un sandwichito. Con su Coca-Cola. Déjeme saber. ¿Alguien de aquí se zampó un desayuno de campeones?
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2: Un datito para los conductores que vienen bajando desde Playa Ancha para evitar Carampangue.
0: ¿Ya?
2: Bajen por Paulino Alfonso, donde está el colegio Alberto Hurtado.
0: Ok.
2: Y después se tiran por la calle Francisco Echaurren.
0: Buena.
2: Y llegan ahí a la matriz.
0: Buena.
2: La hacen súper corta.
0: ¡Llamo, compita! ¡Buenísimo!
1: Anótalo y guárdalo. Más 56 9 22 47 63 19.
0: Un desayuno de campeones, ¿ah? Sí, bueno, ¿por qué no? Buenas.
3: ¡Hola! Un platito poroto.
0: Un plato de poroto de desayuno, buena.
4: Buena, buena, Francito. Yo todavía no tomo desayuno, pero de ahí voy por mi tocompla y al Sebasto.
0: Desayuno de campeones, a esta hora de la mañana. Alguien de aquí se zampó un desayuno de campeones.
1: Más 56 9 32 47 63 19.
0: No, pero es que un completo con una bebida a esta hora de la mañana de campeones, pues. ¿Ah? Su sándwich campeones, buena.
5: Oh, no. Y a ustedes le dan desayuno.
0: Oh.
2: Un café con leche con dos batidos con huevo revuelto.
0: Desayuno campeones.
6: Buena, Francito, buenos días. Mira, yo no he tomado desayuno, pero voy por la 68 y voy a pasar al McDonald's.
0: ¡No!
6: Todo el esquironazo, compadre.
0: Desayuno de campeones, Francito. Yo me comí una ensalada de desayuno. ¿En serio?
7: Buena, Francito, dos pasitos asados con un churrasco, con churrasquito. ¡Oh! ¿Qué querés que me diga? ¡Tajito!
8: Hola, buenos días. Yo pasé en el carrito de la Socia de Oro. Me comí un chacarero con harto ají, aquí en la Jarilla.
0: ¡Desayuno campeones!
8: Me mandé unas sopaipillas que quedaron ayer con ají chileno y pasta con cafecito en la mañana. Cara de pasta. Y ahora ando más prendido que teleconcepto.
9: Hola, Francito, amor de mi vida. Te amo mucho.
0: Oh, gracias.
9: Muchas gracias por tu apoyo del otro día.
0: Ah,
9: cuando
0: bien.
9: Cuando ocurrió el tema del viento.
0: Ah,
9: que yo
0: sí, porque estuvo
9: estirita.
0: Con nosotros.
9: Hoy me desayuné mi cafecito con un pancito de ave mayo.
0: ¡Chao!
9: Bien rico, que los hago yo para salir a vender.
0: ¡Mira qué rico, mi niña! Un tecito con sopaipillas pasadas. Desayuno de campeones, pues.
10: Buenos días, Fran. No, para mí uno de campeones es un pancito tostado con mantequilla, ¿no? Un tecito.
0: Pero qué rico. ¿Qué más rico que un pancito tostado con mantequilla? ¿Ah? ¿Qué más rico sentir ese sabor a tostado? Y echarle mantequilla. No el raspado de la cuchilla, sino echarle mantequilla, que se derrita la mantequilla. ¿Sí o no?
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0: Ya, mi gente, oiga, gracias por la sintonía del día de hoy. Llega Gustavito, nos reencontramos a la 1 de la tarde. Espero que le haya gustado el despertar del día de hoy. Un despertar que se ve solcito, pero parece que va a estar ahí, no va el solcito, ¿ah? Parece que no va a calentar mucho el solcito el día de hoy. Parece que va a estar medio tímido. Pero de todas maneras aprovechar el rico rayito de sol que se nos presenta el día de hoy para recuperar vitamina D, ¿eh? Para cargar las lámparas solares. Oiga, sí, anduvimos guateando con eso, ¿ah? ¿Eh? Buenas.
11: Buenos días, Francito. Yo me comí un pancito así como que estás diciendo tú.
0: Oh,
11: tostadito con mantequilla, que le chorreaba la mantequilla.
2: Tío Angulo.
3: El sol calienta menos que abrazo, suegra.
0: Ya, chiquillos, un abrazo, cuídense mucho. Llega mi querido Gustavito. Hasta la tardecita, 1 de la tarde. Nos reencontramos acá en la punto 7.

0: Sí, ya sé que estás entretenido. Vamos y volvemos aquí en la Radio.7.
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0: me hice mierda por ti. 9 de la mañana con 11 minutos. ¿Cómo están, amigas y amigos? Buenos días, buenos días, buenos días, buenos días, buenos días, buenos días, buenos días. Ah, por fin descansamos un poquito de la lluvia, ¿no? Tanta lluvia, tanta agua, como que es lo mismo cuando es verano, ¿no? No sé si a alguien más le pasa esto, pero es como ya tanto sol, necesito un día nublado. Ahora me pasó eso, es como ya mucha lluvia, hoy necesitamos una pausa. Necesitamos una pausa y hoy día tenemos esa pausita con la lluvia. Mañana va a caer agua de nuevo, pero la verdad bastante poco, ¿ah? ¿Eh? Pero al fin tenemos un día que no hay lluvia. Así que bueno, estamos listos, contentos y felices de poder acompañarles un día más acá en la Radio.7. ¿Cómo están ustedes, chiquillos? ¿Están bien o no? Eso, ¿saben qué? Eso me gustaría saber a esta hora de la mañana. ¿Cómo están? ¿Están bien? ¿Están ahí nomás? ¿Están con algún problema? Nos vamos a desahogar hoy día. Eso vamos a hacer durante este rato, durante esta horita. ¿Cómo están ustedes? Eso quiero saber. Sí, siempre es bueno decir si estamos bien, estamos ahí nomás, estamos con algún atado, etcétera. Bueno, por supuesto nos pueden contar ahí a través de nuestro WhatsApp en el más 569-3247-6319. Más 569-3247-6319. Ese es nuestro WhatsApp para que te puedas comunicar con nosotros. ¿Ah? Por ejemplo, ¿cómo está Delia el día de hoy? ¿Cómo está usted, Delia?
1: Buenos días, Gustavito. Yo estoy terrible mojada. Estoy entera mojada. Ah. Me llovió por todos lados la casa.
0: Oh, mucha que lata. Ya, por lo menos hoy día no llueve, así que
2: eso es lo bueno.
0: Ya, ahí como la me hizo la amiga Delia, nos puede contar ustedes. ¿Ah? ¿Cómo están? Eso queremos saber en esta horita. ¿Están bien? ¿Están ahí nomás? ¿Están felices? ¿Están contentos? ¿Están contentas? ¿Están más o menos nomás? Bueno, ahí nos van contando durante esta mañana acá en el WhatsApp de la radio. Así que bueno, día miércoles 22 de abril de este año 2026. Ya, tráeme el calendario por acá. Hoy día 22 estamos saludando a Santa María Magdalena. Ese es el onomástico del día de hoy. Así que si hay alguien que se llame María Magdalena, le mandamos un gran saludo. María Magdalena, la María Salomé y la María Jacobé. No, María Magdalena. Ese es el onomástico del día de hoy, 22 de julio. Día donde estamos celebrando el Día Mundial del Cerebro, ¿ah? Mira, Día Mundial del Cerebro. Ya les voy a estar comentando durante la mañana algunas de las curiosidades del cerebro, ¿ah? ¿Qué sería del ser humano sin el cerebro, ¿ah? Claro, algunos lo usan más que otros, pero bueno. Oye, hablando de eso, ayer estaba viendo las historias de una amiga en Instagram, de estas típicas como preguntas incógnitas, no sé si han cachado que ponen ahí como un cuadrito y ya me pregunta, entonces, pero uno no sabe quién hace las preguntas. Claro, y a la amiga le preguntaban, pues alguien por ahí le preguntó, oye, ¿qué te llama la atención de un hombre? A ver, ¿el físico o algo? No, dijo que tengan cerebro. O que lo usen, ¿no? Que lo usen, ¿no? Yo encontré toda la razón, de verdad. De verdad. No hay nada más atractivo de una persona cuando usa el cerebro. Así que bueno, eso estamos celebrando el día de hoy, el Día Mundial del Cerebro. Además, hoy día es el Día de la Hamaca. Sí, esta cosita que uno utiliza para echarse, o sea, la hamaca. Bueno, eso celebramos el día de hoy y además hoy día es el... Déjenme acomodar esto por acá. Hoy es el Día Mundial del Síndrome del Cromosoma X Frágil. No tengo idea qué es, pero ya les voy a comentar más rato también de qué se trata eso. Ya. La temperatura a esta hora de la mañana tenemos 12 grados, se espera hoy día una máxima de 16 en Valparaíso, Viña del Mar, cielos parcialmente nublados. Quilpué, Villa Alemana a esta hora tiene 9 grados, está bastante heladito, hoy se espera una máxima de 16, también nubosidad parcial durante toda la jornada. Ya, pues vamos con musiquita. Ya al regreso ahí vamos con algunos audios, mensajes de WhatsApp y todas esas cositas que tanto les gustan, ¿ah? ¿Eh? Ya, dejo la pregunta hecha. ¿Cómo estás el día de hoy? ¿Están bien o no? Vayan contando ahí en el WhatsApp, ¿eh? Vamos a desahogar hoy día. ¿Eh?

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0: Ya estamos de regreso, son las 9 de la mañana con 23 minutos. Vamos a saludar a quienes nos acompañan. Sí. A nuestros lindos y hermosos auspiciadores. 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
0: Ya, antes de irme con el WhatsApp y todo eso, ¿cómo está funcionando una cosa con el tránsito? ¿Cómo está el funcionamiento de la ciudad ahora? Mira, la lluvia en todos estos días ha cambiado el funcionamiento de varias cosas, ¿eh? En cierta manera nos ha ido cambiando ahí la rutina. Bueno, bastante tarde va a decirlo, pero hoy día no hay clases, ¿eh? Primero que todo, para toda la región de Valparaíso, continental. Claro, ayer una persona, de hecho yo lo publiqué en Facebook, y una persona dijo, oye, pero Continental no es Isla de Pascua y Juan Fernández, no, pues al revés, po. Entonces también hay un pequeño entre paréntesis, claro, región de Valparaíso Continental se refiere a lo que está acá, pues, en el continente. Claro, Valparaíso, Viña del Mar, con todo lo que está acá en la extensión de nuestro país. Claro, todo eso es Chile continental. Claro, Chile insular se refiere a todo lo que es Juan Fernández, Isla de Pascua, todo eso es territorio insular. Porque claro, las autoridades cuando han dicho el tema de la suspensión de clases dicen región de Valparaíso continental. Claro, eso porque también está Juan Fernández e Isla de Pascua, que también son parte de la región de Valparaíso, pero es territorio insular. Por eso que allá nos llaman los del Conti, ¿sí? Claro, cuando una persona de acá, por ejemplo, va a Isla de Pascua o a Juan Fernández, dice, los del Conti, los del Conti. Nos quieren ahí a que somos del continente en este caso. Así que bueno, eso el día de hoy, ya están suspendidas las clases. Hoy día no hay clases, no sé si mañana, porque claro, eso lo irán a avisar más temprano. Oye, y lo otro, si tienen que salir, mucha atención en la Avenida España, porque ya se habilitó el funcionamiento normal de la Avenida España. Sí, ya no hay bypass, entonces ahí para... Ya se retoma, digamos, el funcionamiento normal de la Avenida España, o sea, la vuelta por Yolanda y todo eso. Claro, recordemos que estuvo suspendido ahí. Y se tuvo que hacer ese bypass por todo el tema que pasó con la pasarela de Balmaceda, pero eso ya desde hoy, desde esta mañana, ya está el tránsito normal en la Avenida España. Ya, así que esto es buena noticia, sobre todo para los que toman micro ahí en el sector de Yolanda y para también quienes desde Viña del Mar necesitan ir a la vecinera ahí. No, pues era un cacho, ¿no? Imagínate ahí, si veníais de Viña, pasáis la Santa María y queríais ir a esa chela, era difícil, pues había que darse la mansa vuelta para ir a... Así que bueno. Así que buena noticia para ellos también, ¿eh? Así que ahí está. Funcionamiento normal también de la Avenida España a esta hora de la mañana. ¿Algo más o no? No, me parece que lo demás está bastante normalito a esta hora. Así que bueno. Ya, hay cualquier cosita, a lo mejor algo que no hayamos dicho, usted lo comenta nomás acá en el WhatsApp.
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0: Ya, oye, eso, a ver, la ruta, déjame ver acá, vamos a actualizar rápidamente si hay alguna novedad que tengamos que contar a esta hora. No, ya, por lo menos hasta ahora. La Avenida Argentina, ¿cómo está? ¿Hoy día hay feria o no? Yo diría que sí, ¿eh? No sé, no me di cuenta si hay feria o no. Yo creo que sí, pues hoy día no, es un día más normal. Claro, en la Avenida Argentina, de hecho, ya tenemos bastante tránsito, sobre todo en dirección hacia la costa. Claro, ahí entre el Liceo Juan Arroz y hasta Pedro Mon, más o menos tenemos bastante movimiento vehicular a esta hora. Ya. Así está la cosa a esta hora de la mañana.
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0: A la vuelta me voy con el WhatsApp. La pregunta que tenemos en este ratito: ¿cómo estás el día de hoy? Queremos saber tu estado de ánimo. 9:29.

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0: Ahí estaba Walter Olmos, Adicto a Ti. Tremendo temazo, tremendo tema. 1, 2, 7. Ya, estamos de vuelta. Oye, qué buen tema te saca. 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
0: Ya, habíamos preguntado algo al comienzo de este bloque. Queremos saber a esta hora de la mañana, ¿cómo están ustedes, chiquillos? ¿Cuál es su estado de ánimo? ¿Están tan bien? ¿Está ahí nomás? ¿Está pasando a lo mejor por un momento complicado? ¿Está, al caso contrario, está feliz, feliz y contenta?
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0: Ahí está. Eso quiero saber, ¿cómo están? Claro, esto típico que te dicen cuando uno te encuentras con alguien en la calle. ¿Eh? Hola, ¿cómo estáis? ¿Estáis bien o no?
2: Hola, Gustavito, ¿cómo estás? Buen día. Cristian por acá.
0: ¿Viste? Siempre, hola, ¿cómo estás? ¿Viste? Eso quiero saber, ¿cómo estás?
2: Oiga, si pudiera enviar el nombrecito de la salsita que está sonando, compita. Por favor.
0: Ah, ¿de qué cosa? Ah, gracias, Gustavito. Gracias. Ya, déjame buscarlo para más rato, porque no tengo ese dato ahora a mano. Pero déjame buscarlo.
3: ¿Eh? Buena, buena, Gustavito. Contento, tenemos salud. El día está poniendo bonito. ¿Ya? ¿Qué más podemos pedir, compadre?
0: Bueno, queremos saber a esta hora de la mañana, ¿cómo estás?
4: Buenos días, Gustavito. Espero que me leas el audio porque hace tiempo que no me lo lees. Pero que estés bien, yo acá bien, haciendo aseo para ir al médico.
0: Ahí está.
4: Hola, Gustavito, buenos días. Menos mal que escampó esta lluvia tan, tan grande, por Dios, Señor. Bueno, yo aquí en mi casita se me entró el agua por el living, por el comedor y por el dormitorio. Así que estoy esperando a que me vengan a ver de la municipalidad. Así que, pero bueno, yo sé que hay personas que lo están pasando peor y lo único que deseo que salgan de todo esto y que Diosito es grande y poderoso y van a salir adelante. Ahí va.
0: Ya, eso podríamos decir que está más o menos nomás. ¿Eh? Claro. Bueno, pregunta a esta hora de la mañana. ¿Cómo estás? Eso queremos saber, ¿cómo está ahí?
5: Bueno, el día joven está retrocediendo. Estamos en julio, no en abril.
0: ¿Qué cosa? ¿Qué cosa? No caché. Que me está... buena para corregirme la amiga Gabriela, ¿no? O sea, siempre me corrige. Oiga, ni mi profesora me corregía tanto, digamos. Buena para la corrección, la amiga. Hola.
6: Hola, ¿qué tal, Gustavito? Muy buenos días para ti y para todos los auditores. ¿Eh? Gracias a Dios, estoy muy bien.
0: Está bien, ya. Qué bueno.
7: Feliz Santo a la Macarena, entonces.
0: Hoy día María Magdalena es el onomástico. Bueno, queremos saber hasta ahora de la mañana, ¿cómo está ahí?
8: Sí, señor, ahí está la feria. Está puestita la feria para que vayan a comprarle.
0: Mira, Carlita dice, yo estoy bien, estoy soltera y feliz, mira. Sobre todo destacando ahí su estado civil, ¿ah? Hola.
7: Hola, Gusti, yo estoy bien. Solamente que ayer DJ Frank, como es amigo del DJ Yayo, le mandó un mensaje para que le mandara el saludo de cumpleaños y no se lo leyó al aire. Y el Yayo quedó esperando su gran saludo al aire. Es que ahora un saludo a mi amigo Yayo, que ayer estuvo de cumpleaños 33, Pepi, para mi amigo Yayo. Un abrazo para él.
0: Ahí está, felicidad entonces.
9: Hola, Gustavito, buenos días. Espero que estés bien. Sí, yo estoy bien, estoy contenta.
0: Qué bueno.
9: Feliz no, pero contenta.
0: Claro. Claro, bien, pero no va a estar saltando de alegría, pero bien, ¿ah? ¿Eh? Oye, si de repente es bueno saber cómo están, pues sí, pues. Siempre los auditores nos preguntan acá a nosotros cómo están, y uno dice, no, estamos bien, toda la cuestión. Entonces ahora queremos hacer lo contrario, queremos saber cómo están ustedes. ¿Están bien? ¿Están pasando por un momento a lo mejor un poco complejo? ¿Están feliz? No sé, ¿te ganaste el loto? ¿Alguna cosa? ¿Para pedirle plata presta? No sé, pues digo yo.
10: Bien, aquí estamos, en la peguita. ¿Ya? Esperando que pase el tiempo nomás, el más clima. Esperando un barco que se vaya a Talcahuano y seguirlo para hacerle su respectiva inspección.
0: Ahí está. Ya, ¿y está bien o no? No me dijo, amigo. Claro, eso queremos saber a esta hora de la mañana. ¿Estáis bien o está ahí nomás?
11: Buenos días, Gustavito. Yo estoy contento, me fue bien con el emprendimiento de calle.
0: Buena,
11: ahora está cerrado de momento, hasta que llegue de nuevo el momento. ¿Ah? Pero contento, me fue bien con la calle.
0: Mira, en una de esas, si alguien tiene que ir al sector de Barón, ahí te puede servir lo del calle acá, porque todavía hay agua ahí.
12: Sí, Gustavo, que paró de llover, por fin.
0: ¿Está contento?
13: Hola, cabros chicos, muy bien, porque no me pasó nada con el temporal que pasamos, y mal porque no tengo trabajo. Llevo 5 meses sin trabajar y no encuentro.
0: Ya, llevándolo a la matemática entonces, bien porque no me pasó nada, pero mal porque estoy sin pega, entonces está más o menos, ¿ah? Claro. Se lo llamo a las matemáticas.
14: Estoy cagada de frío.
0: Viene frío. Bueno, estamos haciendo esta pequeña encuesta. ¿Cómo estás? Esa es la pregunta de esta mañanita.
15: Hola, Gustavo, ¿cómo estás? Buenos días, espero que estés bien. Yo estoy bien. Oye, bien. ¿Supiste que se suspendió la lluvia por falta de clases?
16: Buenos días, Gustavito.
0: Hola.
16: ¿Estoy bien?
0: Está bien.
16: Bueno. Y un saludo a mi tía que está en el trabajo.
0: Oye, Pati dice por acá, yo estoy bien, con frío, esperando a los niños a almorzar acá en la escuela. Claro, porque una cosa es que se hayan suspendido las clases, pero lo otro, la alimentación se sigue entregando. Así que, gracias ahí, Pati. Ya, ese saludo lo esperamos de ayer. Aún no sale, pero estamos bien, ¿eh? Ah, ya, saludos para Jocelyn Silva Godoy, que hoy está ayer, estaba de cumpleaños. Así que bueno. Ya, oye, qué bueno que estén bien, pues, ¿eh? Estoy bien, dice por acá Pie Grande. Estoy bien.
17: Muy buenos días, Gustavito. Yo puedo decir que estoy bien. Terminando de sacar los trapitos al sol porque se nos filtró el agüita por las ventanas, pero todo bien, gracias a Dios.
0: Ah, oiga, me entusiasmé. Yo dije, ¿a quién vamos a pelar que dijo trapitos al sol? Oh, ¿a quién vamos a pelar? No, era literalmente. Era literal ir a sacar los trapitos al sol. Yo dije, ¿a quién vamos a pelar? Está buena acá la. Ahora se puso bueno.
18: Buena, Gustavito. Yo estoy como final de cumbia. Ahí no va.
1: ¡Feliz!
0: Ya, entonces si todo esto lo llamo a las matemáticas, podríamos decir que estamos más o menos nomás.
1: Criticando.
0: Ya, 9:47 minutos.
1: Y por un like cualquiera sale hablando.
0: Aquí está gente de zona, esto se llama Feliz. A ver si estamos más feliz más rato, ¿eh?

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0: Pablito, ¿cómo estamos? Mira, yo estoy súper bien. Mira, ¿está bien? Le gané al cáncer de páncreas.
1: Ya.
0: Me volví a trabajar. Estoy manejando camiones y estoy súper contento.
1: ¿Está
0: mi
1: contento?
0: Nieta cumplió 5 años hoy día. Mira, ¿qué puedo esperar de la vida?
1: ¡Qué lindo!
0: Súper, súper, súper, súper.
1: Bueno. Así que un abrazo. Ahí está. Está contento, ¿viste? Buena, amigo. Buena, buena, buena, buena.
2: Hola, Gustavito. Buen día, buen día. Bien, bien, excelente. Excelente, bien? Porque... Chuta, me llamaron de un trabajo por una entrevista después de 4 meses esperando.
1: Oh,
2: así que... Bien, porque todo salga bien.
1: No, buenísimo.
2: Gracias a Dios, compa.
1: Ahí está. Oye, qué bueno. Qué bueno, qué bueno, qué bueno, qué bueno, qué bueno. Así que éxito, ¿ah? Éxito. Ahí después me cuenta sobre todo el primer día. Mira, que el primer día de trabajo, de un trabajo nuevo, te lo encargo, ¿ah? Es difícil, sí. Es difícil el primer día de... Cuando uno se consigue una pega nueva, el primer día, es difícil. La primera semana, ¡ah! No, si te contara cómo fue mi primer día acá en la radio. Ay, ay, ay. Oye, nos informan por acá sobre trabajos que se están haciendo ahí en Valencia, en el, claro, ahí en Quilpué, en el sector de Valencia. Están instalando paraderos en dirección a Quilpué, así que también ahí están haciendo sus trabajos. Atención ahí a quienes circulan por este sector ahí en Valencia, en Quilpué. Mucha atención, ¿eh? Dirección al interior. Ya, para que tengan precaución también ahí. Oye, qué bueno que estén poniendo paraderos. Miren que cuánto hace falta, sobre todo con este tema de las lluvias, pues falta harto todavía. No, vamos a seguir teniendo lluvia, así que es bueno que vayan instalando nuevos paraderos y vayan mejorando los que existen, ¿eh? Porque hay algunos que entra más agua que... No, así que buena noticia. Gracias Camilo también ahí por reportarlo a esta hora de la mañana. Gracias.
3: Bueno, Gustavito, al mal tiempo buena cara, compadre. Tranquilo, feliz. Mis hijos también. Yo estoy bien, mi familia está bien.
1: Mira,
3: saludos
1: a lo Vidal, ¿eh? A lo Vidal, ¿eh? Yo estoy bien, mi familia está bien. Mira, dice por acá, yo también estoy feliz. Dice por acá nuestra amiga Gavis. Dice, estoy emocionada gracias a la ayuda de mis tías. Puedo empezar de cero a montar un pequeño emprendimiento y mi familia me ha brindado mucha ayuda. Los adoro y atesoro mucho. Salí de una relación y quedé a la deriva y mis familiares me han apoyado mucho. Gracias a la familia López de Viña del Mar. Oye, qué bueno, todo el éxito del mundo también. Hay nuestra amiga que, claro, empezó ahí de cero a montar un pequeño emprendimiento. Oye, todo el éxito ahí con el emprendimiento y cuéntame de qué se trata, vos. ¿De qué se trata el emprendimiento? Mira, dice por acá, saludos y un abrazo para el LAM San Marco y Madeley, la mejor trabajadora de Leo. ¡Ah! ¡Ay, ay, ay!
4: Ah, sí, poco. Gracias a Dios. Bien, con salud, como dijo un amiguito también por ahí, habiendo salud. Todo lo demás está bien.
5: Aquí estamos por Gustavito, más o menos, ¿no?
1: Acá
5: en Placilla aparecieron todos los hoyos. Todos los hoyos.
1: Ah, sí, no, la típica.
5: Y ahí te mandé un videito. Por ahí tenemos que pasar todos los días, compadre. Todos los días, dentro de medio un basural y todo el deseo. Qué fome. Sí. Pero lo que hay, no, pues.
1: Claro, bueno, siempre lo hemos dicho de que después de la lluvia aparecen todos los defectos, sobre todo viales, ¿eh? Aparecen todos los defectos viales que hay en nuestra ciudad, los hoyos, eventos, todas esas cosas, ¿eh? Así que... Bueno, también ustedes lo pueden ir reportando para que otros auditores tengan también ahí la precaución correspondiente. Ah, claro, termina la lluvia y aparecen los hoyos, pues. Aparecen los eventos, ¿ah?
6: Bueno, Gustavito, acá estamos, todo bien acá. Agradecer a la vida por todo, a la familia bien, bien, todo bien, así que darle para adelante nomás. Y con respecto a esos los paraderos, ojalá que lo hagan bien, lo instalen bien, porque no vaya a pasar lo mismo que Santiago. Capacito que acá coloquen los techos restos.
1: Me acuerdo que era al revés, ¿no? No, aquí en Chile hemos tenido un montón de cosas, ¿se acuerdan ahí? Bueno, para quienes ven mucha noticia, hace un tiempo pusieron un paradero al revés, no me acuerdo en qué comuna fue. Hay otros donde han puesto paraderos y después ponen reja, entonces no tenéis cómo meterte a la micro. No. Bueno, no, esperemos que queden bien, ¿eh? veremos.
7: Gustavito, usted no sabe hasta qué hora está abierto la municipalidad para ir a buscar nylon.
1: ¿Hasta qué hora están abiertos? No, no lo sé. Lo voy a consultar. Ah, no lo sé. No lo sé. Claro, servicio público, yo creo que probablemente hasta las 12 nomás van a estar del día. No sé. Lo vamos a consultar, ¿eh? No sé hasta qué hora estará nadie con eso. Ya, vamos con música. Ahora, si alguien sabe, se lo agradecería mucho, ¿eh? Sí.
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1: Llega a Bacilos, esto se llama Perderme Contigo acá en la punto 7.
9: No, Perderme Contigo.

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2: Vamos a revisar noticias a esta hora aquí en la Radio.7. Son las 10 de la mañana con 5 minutos. Bien, noticias del ámbito nacional. El gobierno informó, bueno, hace pocos minutos, que son 13 las personas fallecidas en el marco del sistema frontal que afecta a la zona centro-norte del país. En tanto, los desaparecidos bajaron a 4 personas tras la confirmación del hallazgo con vida de 3 jóvenes que estaban extraviadas en el cajón del Maipo. Bueno, también se precisó que son 3.469 las personas damnificadas entre las regiones de Atacama y la Araucanía. Bueno, además de esto, la directora del SENAPRED, Alicia Cebrián, también precisó que hay 1.552 albergados, de los cuales 644 corresponden a la región de Coquimbo. Bueno, además agregar a esto de que, se ha informado sobre suspensión de clases. Eso sí, esto es para la región de Atacama, para la provincia del Huasco, también para Tierra Amarilla y para la región de Coquimbo. Se ha anunciado para mañana la suspensión de clases en estas regiones. En el caso de la región de Valparaíso, de hecho lo dice el mismo Mineduc, continuará con clases normales. ¿Ya? Así que hasta este momento habrían clases normales para el día de mañana, a menos que durante el día también tengamos una información que diga obviamente lo contrario. Por supuesto, acá le vamos a estar contando en la radio. Ya, vamos a otras noticias. El personal de la sección de encargo y búsqueda de vehículos de Valparaíso detuvo en la comuna de Concepción a un imputado investigado por su presunta participación en un violento robo de vehículo que afectó a un conductor de la plataforma de transporte InDrive en diciembre del 2024. El procedimiento se concretó en el marco de la denominada Operación Sporting, desarrollada por la sección de encargo y búsqueda de vehículos de Valparaíso en coordinación con la Fiscalía Local de Viña del Mar y con apoyo de la sección de Concepción. De acuerdo con los antecedentes de la investigación, el imputado solicitó un viaje a través de la aplicación InDrive con destino al Sporting Club de Viña del Mar. Una vez en el lugar y junto a otros dos sujetos, habría intimidado y agredido al conductor para sustraerle el vehículo, el que posteriormente fue encargado por robo. Las diligencias investigativas permitieron identificar al presunto autor mediante el análisis de información proporcionada por la plataforma digital, requerimientos a empresas de telefonía y el reconocimiento fotográfico efectuado por la víctima. Posteriormente, los investigadores establecieron que el imputado habría cambiado su domicilio desde Viña del Mar hasta la comuna de Concepción, donde se desempeñaba como jinete en el club hípico. Con estos antecedentes, la Fiscalía Local de Viña del Mar obtuvo una orden de detención con facultad de entrada y registro, la que fue ejecutada durante la madrugada de este martes por funcionarios de la sección de encargo y búsqueda de vehículos de Valparaíso con apoyo del de Concepción. Durante el procedimiento, además de la detención del imputado, Carabineros incautó un teléfono celular de interés para la investigación. Desde la policía indicaron que las diligencias continúan con el objetivo de identificar, ubicar y detener a los demás integrantes de la banda que habría participado en el violento robo del vehículo. Bien, y en otros temas, hasta 5 días sin suministro eléctrico acumulan miles de clientes en la región de Valparaíso tras el paso del sistema frontal que afectó a la zona centro-sur del país. La emergencia golpeó principalmente a la provincia de Margamarga, donde comunas como Olmué concentran el mayor número de hogares afectados. Bueno, junto a Olmué, comunas como Quilpué, Viña del Mar, Valparaíso, Puchuncaví, Limache, Quillota y Nogales presentaron las mayores afectaciones por cortes de luz prolongados. El Seremi de Energía, Celso Quesada, criticó el desempeño de las empresas distribuidoras, señaló que mientras CGE comprometió la reposición del servicio en su totalidad para este miércoles, Chilquinta todavía no informa su propuesta de recuperación.
3: El desempeño de las empresas distribuidoras ha sido muy malo. Se mantiene a la fecha este desempeño deficiente y reconocemos el malestar de los vecinos. Hemos recibido el compromiso nuevamente de la empresa CGE de dejar saldado todo, gran parte hoy día y la diferencia el día de mañana. A la hora Chilquinta no ha informado los antecedentes que tiene o la propuesta que tiene de recuperación.
2: El gobierno regional y la Seremi aseguraron que durante la jornada se ha mantenido un despliegue en terreno para monitorear el avance de las labores de reposición. Equipos recorrieron comunas como Quintero, Puchuncaví, mientras que personal de la SEC continúa fiscalizando el trabajo de las cuadrillas con el objetivo de acelerar la reconexión del último cliente afectado.

0: Sin embargo, la realidad de numerosos vecinos sigue siendo compleja. Distintos habitantes de la región, bueno, han relatado que llevan muchos días sin electricidad, bueno, lo que ha significado pérdida de alimentos, dificultades para cargar teléfonos, falta de iluminación y serios problemas para adultos mayores que viven solos o presentan enfermedades.
1: En Nogales, 5 días están sin agua, sin luz.
2: El Cerro Cárcel, y estoy muy incómoda porque desde el día viernes 17 quedamos sin luz.
3: Acá en el Cerro Merced todavía estoy sin luz desde el domingo en la tarde, en la noche ya.
4: Estamos sin luz del jueves por el problema temporal, por lo cual no tenemos cómo alumbrarnos.
0: El gobernador regional Rodrigo Mundaca calificó la situación como dantesca, indicando que existen familias que llevan entre 5 y 6 días privadas de energía eléctrica. Además, cuestionó la capacidad del Estado para exigir una reposición más rápida por parte de las empresas distribuidoras.
5: Tenemos situaciones que son bien dantescas, porque tenemos familias que llevan 5 o 6 días privados de energía eléctrica. Tenemos situaciones complejas como en la comuna de Olmué, donde más de 4.600 hogares locales hoy día están privados de energía eléctrica. Ha desnudado la precariedad que tiene el Estado de Chile para obligar a las empresas eléctricas a reponer la luz.
0: Bueno, pese al complejo escenario, desde el Ejecutivo señalaron que la totalidad de los clientes de Chilquinta debería recuperar el suministro eléctrico durante este martes, durante ayer, mientras continúan desplegadas las cuadrillas en las comunas más afectadas por el temporal. Bueno, de hecho, de esto último vamos a estar hablando más rato, si es que efectivamente ha llegado la luz en los sectores que faltaba o todavía siguen ahí algunos problemas. Bien, 10 de la mañana con 12 minutos, hasta acá las noticias en este boletín informativo en la radio.7.
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2: Oye, qué buena canción te sacaste. Ahí estaba Huele a Peligro, canción del año 1998.
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2: ¡Huele a Peligro! Oye, buen tema sociedad. Miriam Hernández, la tremenda Miriam Hernández acá junto a nosotros en este matinal de la radio Punto 7. Bien, 10 de la mañana con 17 minutos. 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
2: 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Ya, oye, saludos para Reinaldo Vilche, dice, yo aquí estoy, pues estoy bien acá. Gracias. Junto a mi familia, dice por acá nuestro amigo. Ya, oye, a propósito de la noticia que les comentaba recién sobre el tema de la luz. Claro, me llamó mucho la atención esto y de verdad que yo lo vi el día de ayer, esta declaración, la escuché mejor dicho, con el tema de la energía eléctrica. Claro, de hecho lo acabo de leer acá en las noticias. Pese al complejo escenario, desde el Ejecutivo señalaron que la totalidad de los clientes de Chilquinta debería recuperar el suministro eléctrico durante este martes. Martes fue ayer. ¿Es así o no? ¿O todavía hay gente sin luz? Oye, vayan reportando, todavía hay personas sin luz, ¿no? Porque, por ejemplo, yo estoy viendo acá lo que tiene que ver la página de la Superintendencia de Electricidad y Combustible. Claro, que va reportando los clientes sin suministro por región. Fíjense que con corte a las 10 de la mañana, en la región de Valparaíso aún hay... Aún hay 16.182 clientes sin energía eléctrica. Esto es la región de Valparaíso. Si nos vamos al desglose, por ejemplo, en Valparaíso, en la comuna de Valparaíso, hasta las 10 de la mañana todavía hay 2.551 clientes sin energía eléctrica. O sea, parece de eso que dijo el Ejecutivo ayer, que dijo el gobierno que la totalidad de los clientes de Chilquinta debería recuperar el suministro eléctrico durante este martes, parece que no pasó, ¿eh? Parece que... no pasó, porque si hay todavía 2.551 solo en Valparaíso, porque promesa incumplida. A ver, en otras comunas, por ejemplo Viña del Mar, recordemos que Viña del Mar tiene distribución de dos compañías, ¿eh? Hay algunos sectores que son CGE, otros que son Chilquinta. Hay 1.033 clientes sin luz en Viña del Mar. En la comuna de Quilpué hay 431, en Villa Alemana hay 48, en Olmué 1.070, en Nogales, cáchense que en Nogales hay 2.500 clientes sin luz. En Limache hay 1.252 clientes sin energía. Bueno, y así ya están también las otras comunas de la región. Quintero, por ejemplo, tiene 489 clientes todavía sin energía eléctrica. Quillota, 1.860. Ya parece que no se cumplió eso de que iba a estar la totalidad del suministro recuperado el día de ayer. Ah, no, parece que no pasó nada. Que no pasó nada, todavía ha ido bajando, sí, si uno hace, lo mira con con lo que es el día de ayer, sí, ha ido bajando los clientes que no tienen energía, pero hay todavía muchos clientes sin energía.
3: Sí, promesa incumplida. Hola, buenos días. Yo lo digo porque mi hija tiene un problema en el medidor que le hace corte. Hace cuatro días que está sin luz. Uh-huh. Cuatro,
2: me imagino.
3: Y todavía ha ido a reclamar, reclama por teléfono y todo. No le han venido a ver, ni siquiera a ver el medidor. Sí.
2: No, y más encima que ahora te contestan puros bots, po. Te contestan puros robots ahora. O sea, ayer me pasó, yo también ahí en mi casa tenía algunos problemas de energía, por suerte se recuperó, y estaba haciendo el reclamo y no había caso, y llamaba y no, te contestaban puros robots, puros bots.
4: Gustavito, yo creo que dijo la verdad, porque dijo, debería, se te da posibilidad a que no esté.
2: Es que en esos casos yo mejor no diría nada, porque cómo va a estar diciendo no, que debería estar todo repuesto el martes, si no va a ser así, pues. Así que bueno, ya, vamos a estar muy atentos a esto, ¿eh? Si usted, por ejemplo, todavía no tiene energía eléctrica, bueno, repórtelo acá en el WhatsApp de la radio. Ahí está, dice por acá, yo trabajo en Chilquinta, estamos en emergencia reponiendo los servicios. El problema es que hay mucha gente que está colgada y hace que el servicio no funcione como corresponde, ya que eso afecta, al funcionamiento de la red. Claro, ahí está, eso también puede ser. Pues, bueno, yo no soy experto en energía eléctrica ni nada de esto, entonces, obviamente, yo le creo. Ya, ojo, esto también es bueno decirlo. Porque hay muchos que trabajan en empresas de energía eléctrica, que trabajan, no sé, en CGE o trabajan en el Chilquinta y que, bueno, revisan redes sociales o que son auditores de la radio y todo esto. Cualquier crítica que se haga, ojo que es hacia la empresa, no hacia usted, amigo mío, que está trabajando para la empresa. Ya, para que no se entienda eso, ¿ah? No. No, porque yo vi unos comentarios en las redes sociales y habían trabajadores que como que se sentían así... Como que, claro, pensaban que la foca se la estaban echando a ellos, como se dice en buen chileno. Y no, es a la empresa, no a usted que está ahí trabajando. Uno entiende, pues. O sea, si uno entiende de que en estos casos es difícil reponer, por ejemplo, cuando está con lluvia, cuando está lloviendo, con viento, toda la cuestión. Esto, claro, uno entiende de que son personas los que están ahí encaramándose a los postes, toda la cuestión, conectando los cables, reponiendo los servicios, todo eso. Entonces la crítica o cosas que leamos en las noticias o que se hagan en redes sociales o que uno mismo puede hacer acá en la radio, jamás se entienda que es contra los trabajadores, sino que hacia la empresa. Siempre la crítica es hacia la empresa y no hacia el trabajador. ¿Ya? Ahí va a ser esa diferencia también, ¿no? Ahí está. 10 con 25 minutos, ahí vamos a ir viendo también cómo va eso, ¿ah? Porque claro, él estaba viendo las noticias aquí, ¿no? Si ayer debería haber estado todo y no va a sonar al final. Así que bueno, ya, vamos a la música. Ya, llega la música de Tito el Bambino.
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1: Qué lindo. Oh, nos vamos a la pausa, ya volvemos.
2: Sí, ya sé que estás entre
1: la vi media ya.
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0: Bueno, ahí estaba María José Quintanilla, la maleta.
1: Ay, ay, ay.
0: Ya estamos de vuelta, son las 10 de la mañana con 36 minutos. 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
0: 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Hoy en todo caso, podré participar o no. A propósito de ganar o no. Oye, en todo caso, ¿han ganado algo ustedes o no en el último tiempo? ¿Se han ganado alguna cosita?
2: Más 56-9-32-47-63-19.
0: Hoy tengo mala suerte con los concursos. Nunca gano nada. Por eso que ya ni participo ya. O más que ganarse algo, podríamos hacer dos preguntas en una, ¿o no? Claro. ¿Te has ganado algo y tienes mala suerte con algo? Yo, por ejemplo, no he ganado nada y tengo mala suerte con eso, con los premios. Ay. ¿Te has ganado algo alguna vez? ¿Algún premio?
2: Más 56-9-32-47-63-19.
0: Ahí está. Sí, bueno, sí. Hay gente que tiene buena suerte ganándose cosas, ¿eh? Como que siempre se gana algo. Así, llegan, así, no sé, vos conocidos de uno. Oye, no, mira, me gané esto el otro día, concursé. Después llegan, no sé, pero una semana después. ¿Sí? Oye, mira, me gané esto en una rifa. ¿Sí? Oye, con una suerte que no sé de dónde la sacaron. ¿No?
3: Yo tengo harta suerte, Gustavito. ¿Eh? El último premio que me gané fue hace como una semana atrás, ¿eh? Un generador de 1,000,000 de pesos.
0: Ya, ¿verdad? ¿Verdad? No. No, manda foto. Bueno, ¿qué premio te has ganado o qué te has ganado en el último tiempo?
4: Hola, Gustavito, generalmente nunca me gano nada, pero hace como unos 4 años atrás me gané el premio Mujer Emprendedora al Banco Estado, que consistía en un almuerzo, un desayuno y 1,000,000 de pesos. Y justo yo en esos días me iba de vacaciones a Europa, así que los cambié por en euro, así que me di 3 días de vacaciones con más platita en el bolsillo. Soy 7.
0: ¿Te has ganado algún premio?
5: Gustavito, yo tengo harta suerte. Me gané las entradas de Natalino, que regaló la .7.
0: Ah, ¿en serio?
5: Me gané unas joyas.
0: ¿Una olla?
5: En la rifa del curso de mi hijo, ¿no? Así que soy muy afortunada.
0: Mira.
6: Pues, mi hijito, año como 97, 96.
0: ¿Ya?
6: Saqué 5 puntos en el loto.
0: ¿5 puntos?
6: De oportunidad, ¿eh? Ganaron como 3 millones de personas. Me tocaron como 3 lucas.
0: Ya, pero algo es algo, po. Algo. Bueno, ¿te has ganado algo en el último tiempo? ¿Algún premio o algo? Cuéntame si te has ganado un premio. Oye, no, yo tengo mala suerte para esas cosas. Nunca gano nada, güey. Nada,
2: güey. 56-9-32-47-63-19.
0: Malísimo para ganarme premio.
7: Era Gustavito, no sé si corre, pero hace poquito me gané 80 luquitas ahí en una casa de apuestas.
0: Mira.
7: Apostando en el mundial.
0: Oye, todo caso a gusto de las apuestas. Oh.
8: Ni el azúcar del curso me he ganado.
9: Hola, Gustavito. Yo me gané, el último premio que me gané en la hora de jugar del Mega, me gané 6,000,000
0: no.
9: Y medio, que me compré la camioneta que tengo.
0: Vale, a ver, plata,
9: es el único premio que me he sacado.
0: ¿En
9: pero
0: serio?
9: Sigo jugando. En una de esas me saco ahora los 50,000,000.
0: No. Oh. Oye, eso sí que es suerte, ¿ah? Yo me gané una recarga acá con la radio, dice por acá. Yo me gané una entrada doble al cine en la punto 7. Mira, mira, ganado con la punto 7, ¿ah? Oye, no hemos tenido premio, yo creo que el ligerito vamos a tener, ¿ah?
1: Yo me gané la rifa de los huevos en el colegio de mi hijo. Y ni una
0: gana. No tengo ni ¿Te has ganado algo en el último tiempo? ¿Algún premio que te hayas ganado? No sé, pues en este año, el año pasado, hace poquito.
10: Buenos días. Yo la única vez que me gané algo.
0: Sí. O la única.
10: Fue unas patadas en el poto sin concurso ni sorteo de mi viejo.
0: Oh, ¿Qué hiciste, vos? ¿Qué condoro te mandaste? ¿Para ganarte eso?
11: Hola, Gustavito, buenos días. La verdad no tengo mucha suerte. Siempre concurso con ustedes para los balones de gas. Y no, nunca me gano nada.
0: ¿Y en otro concurso?
11: Hace muchos años, eran como unos 10 años atrás, me gané por una rifa una torta de panqueques, que es lo único que he ganado.
0: ¡Ah, mira! Oye, ni en esas cuestiones que hacen en la ramada he ganado yo, po. No, esas cuestiones que te regalan, no sé, po, ni en la pesca milagrosa, po. No, mala suerte.
12: Oye, Gustavito, yo el año pasado en las ramadas de acá del Alejo Barrio me gané un licor de menta ahí en la ruleta. Está re bueno.
0: Oye, ni eso me he ganado yo alguna vez.
13: Hace como un mes, en una rifa, me gané un juego de sábana de dos plazas.
0: Mira, oye, eso podríamos hacer por premios que te has ganado en una rifa, ¿o no? Siempre las rifas tienen buenos premios, ¿ah? Sí, imagínate sábana de dos plazas, ¿cuántos te sirven, po?
14: Hola, Gustavito, mira, lo último que he ganado ha sido entrar para el circo, una pizza. Y entrada para ver a Jorge Alice, que la regaló la punto 7. Y de ahí en adelante no tengo suerte ni al agua he salido.
15: Para rifa no salgo ni al agua.
16: Oh, Gustavito, me he ganado premios, pero hace rato que no me gano uno. Me gané premio aquí en la compañía, me he ganado premio viaje a Cuba, a Buenos Aires, he ido dos veces o tres veces. Gift card de 50, 30 lucas, 100 lucas, televisor. Pero hace rato que no me gano algo. Es que ya no hacen muchos concursos.
0: Mira, dice por acá Andrés, dice, una vez estaba en la fonda jugando lota y gané 3 premios al hilo y todos creían que estaba arreglado esa cara.
17: Hola, Gustavito, yo me gané un parlante en el colegio de mi nieto del San Ignacio.
0: Mira. Ya, vamos a seguir hablando de esto, ¿eh? Pero nos vamos a enfocar en las rifas. ¿Quién ha ganado premios de rifa? Interesante saber los premios de rifa, ¿no? Hay algunos que son buenos. Vamos a hablar de eso al regreso. Premios de rifa, ¿o no? Los premios de rifa.
18: Hola, Gustavito. Hoy yo tengo muy mala suerte. Nunca me gano nada, nunca me encuentro nada. Ni siquiera la ramada me gano, no sé, con un peluche, nada. Nunca me gano nada.
19: Yo me gané la rifa y los huevos en el colegio.
0: Los huevos, ¿Te has ganado un premio de rifa? Cuéntame en el WhatsApp, ya volvemos. Buen premio ese, vos.

0: No sabo.
1: Del tema del chavo, ¿ah? ¿Eh? Ahí está. Este es el tema del chavo del 8. Claro, ahí cuando le preguntaban algo, él decía no sabo. No sabo. Ya. Bien, estamos de regreso ya en esta mañana acá en la Punto 7. Hablando de premios de rifas, ¿ah? ¿Te has ganado algún premio de rifa? Son buenos los premios de rifa, sí. Ay, bueno.
2: Gustavito, de aquí de Paso Hondo hasta Casas de Valencia, hay taco.
1: Ah, ya.
2: Están cortando árboles para que la gente tome alternativa al troncal sur.
1: Ahí está, un premio rifa ese. Gracias por el dato. Oye, dice por acá Erika, yo me gané en una rifa 60 huevos ayer. ¡Ay, 60 huevos! ¡Buen premio, ah! ¿Sí? ¿Cuánto te duran esos 60 huevitos? ¡Harto! Me quedé todos los días pan con huevo. ¿Eh? Arroz con huevo.
3: Yo también una vez en la rifa del colegio tuve que pagar 500 pesos para la rifa de los huevos y me gané dos huevos.
1: ¿Dos?
3: Pero de tiempo salía como 100.
4: Hola, Gustavito, mi hija se ganó una churrasquera en una churrasquera. Rifa.
1: Una del churrasquera. Bueno, hablando de premios, ya estábamos hablando de premios generales hace algún rato, ahora como ya premios de rifa. ¿Te has ganado algún premio de rifa o no? Sí, son buenos. Ay, me gustan los premios de rifa, son buenos, ¿eh?
5: Yo sí, yo me he ganado hartos premios de regalar. Me he ganado azúcar, fideo, huevo, perfume, un whisky. En rifa, así de plata. Ahí tengo bien buena suerte.
1: Buen premio ese, ¿ah? Oye, a mí hace poco me habían mandado una. Mira, voy a ver los premios que tenía esta rifa. De hecho, tengo que confirmarle a la persona acá si le compro o no. Oye, ¿dónde estaba? Espérate, déjame buscar por acá. A ver si me acuerdo aquí de la amiga que me había mandado ese dato. Aquí estaba. ¡Oh, no carga! ¡No, qué pasó! Hay problemas con Instagram, parece, con el tema de los mensajes. Sí, delante también me pasó. Estaba buscando ahí. No.
6: Más 56 9 32 47 63 19.
1: Hay problemas ahí con los mensajes de Instagram, con el inbox. Justo quería ver una rifa que me habían mandado hace como dos días atrás. Y a ver los premios ahora.
7: Hola, Gustavito. Yo en una rifa me gané a mi señora y no me dejaron donarla.
1: Ya.
8: Gustavito, yo sí, más o menos suerte, porque jugué a un bingo hace como unos 5 meses atrás. Bingo, y me gané como 8 premios. Bien. A cada rato, y ya la gente está así como enojada porque sí, yo me ganaba los premios.
1: Y se pegan a la misma.
8: Y una niña me dice: oye, acércate, dame tus buenas vibras, tu suerte. Y después empezó a ganar ella.
1: Era como ya, pues siempre gana la misma persona. Es como cuando acá nos reclaman por los audios, pues dice: oye, la misma señora sale siempre y yo no salgo nunca al aire.
9: Y los premios que eran buenos, Gustavito, eran en el colegio cuando teníamos las quermeses, las chiquillas rifaban los besos.
1: Ya. Ya. ¿En qué colegio fue eso? En mi colegio nunca pasó. No, nunca pasó. ¿Dónde fue?
10: Hola, Gustavito. Mira, me he ganado varias veces premios de la rifa, diferentes rifas. Pero el más importante, el que más me he quedado encantada, que una vez me gané una camiseta del Wander.
1: Una camiseta del Wander. Mira. Bueno, ¿te has ganado algún premio de rifa? Son buenos los premios de rifa. Es que se le pone harto empeño, po. Sí, po. Se le pone harto cariño para hacer esos premios, po.
11: Hola, Gustavito, ¿cómo estáis? Hoy yo tengo una suerte que no salgo ni siquiera al agua. Pero bueno, igual. Sobre todo nosotros apoyamos harto a los bomberos. Con la esperanza algún día de ganarnos el auto, pero no salimos ni al agua.
1: Oye, eso es verdad también. Siempre he querido ganar premios de rifa de bomberos, ¿ah? ¿Eh? Sí. A lo mejor no el auto, pero ya, ¿qué más rifan ahí los bomberos? Siempre un auto.

0: auto, una tele. No, siempre quiero grabar una tele con los bomberos. Siempre.
1: Gustavito, te voy a contarte una historia. ¿Eh? Una rifa del colegio que teníamos que llevar nosotros unos vasos. ¿Ya? Y mi señora dijo, yo me los voy a ganar, y compró unos vasos refiguráis, bien bonitos. Y resulta que el destino dijo que lo ganábamos, pues. Salimos nosotros y nos tocaban esos vasos que nosotros compramos y que mi señora los quería. Y yo dije, ah, no, si yo traje los vasos, me llevo una fuente. No te digo lo que me retaron.
0: Dice por acá, ¿en tu colegio no hacían eso porque eran puro hombre? No, pues yo iba a colegio mixto, pues, amigo. O puede que hayan hecho eso de lo, de las kermeses, pero yo no me acuerdo ya, pues imagínate cuánto tiempo. No, pero yo iba en colegio mixto.
2: Gustavito, yo me gané una suegra, me salió fallada porque todo me lo dice que está malo. Ya. Y me dice, error, me salió fallada.
0: Y te lo ganaste.
2: Seguro cambiarla.
0: ¿Te lo ganaste en una rifa? Mira, yo una vez, dice por acá, en ya, este no tiene que ver con premio de rifa, pero sí es parecido, ¿ah? ¿Eh? Claro. Dice, yo en la lota del 18, para las ramadas me gané un licor. Venía tan contenta para regalársela a mi papá, y se me cayó en el camino. Se me cayó en el camino y se acabó. 100 pesos que me dieron, que me subí hasta los juegos en ese tiempo.
3: Hola, Gustavito, mira, yo una vez me gané un concurso en la tele. ¿Eh? En, me parece que llamaba el show de goles. Se concursaba por teléfono y participabais por un mejor gol.
0: ¿Eh?
3: Y me gané un bolso, una serie de canchas, unos zapatos Diadora, con topero de aluminio, un televisor. Todo eso me gané. Y fui a Santiago a buscarlo.
0: Ahí está.
4: Muy buenos días. Yo, la canal de acá de Curón Masite, lo hago.
0: Se escucha despacito.
4: El bingo de la estrella.
0: ¿Ya?
4: Fue como 1,000,000 de pesos, pero.
0: ¿En primera rifa esa?
4: La estrella la compramos entre 6. Así que fueron 170 lucas cada uno.
0: Pero, amigo, dele volumen a su celular, que se escucha bien poco. A ver si en una de esas se gana un celular ahí, porque escucha mejor el audio.
5: Oye, yo no me he ganado nada en una rifa, pero ¿no? Yo cacho que hay varios que se han ganado la licencia de conducir en una rifa porque manejan como las pelotas.
0: Ah, eso sí. Tiene toda la razón. Ya, oye, gracias, ¿eh?, por comentar su experiencia con nosotros. Oye, y toda esta cuestión se nos ocurrió preguntar por la mención de Abastible, por la cuestión de la tapita naranja, ¿no? Gracias, Abastible, por ayudarme a hacer una pregunta hoy día, ¿no? Ya, llega el grupo Frontera, Bad Bunny, esto se llama 1%.

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0: 11 de la mañana con 7 minutos, 11 de la mañana con 7 minutos, estamos de vuelta ya acá en esta mañana de la punto 7, 11 con 7 minutos. 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Ya, oye, vamos a poner un poquito al día con el tema de los cortes de tránsito. Nos han estado preguntando mucho por acá por el tema de los cortes de tránsito, cómo va la cosa con eso, en qué lugares todavía hay tránsito interrumpido. Ya a ver si me sacan de una duda también, ¿ah? Sí. Oye, tengo una duda con la Avenida Altamirano, porque estaba revisando acá una actualización. Avenida Altamirano, recordemos que está en la calle que va hacia Playa Ancha, o viene desde Playa Ancha también, se ocupa mucho la locomoción colectiva, los que van precisamente a Playa Ancha, como para ir al Alejo Barrios, por ejemplo, para ir al estadio, etcétera. Muy, muy transitada Avenida Altamirano. Claro, aquí revisando un poquito la actualización de Transporte Informa, bueno, a ver, una de las novedades que tenemos hoy día es que el bypass que estaba en la Avenida España ya se sacó, ya está el tránsito normal en la Avenida España, o sea, ya hay que dar la vuelta, pasar por Yolanda y todo eso para quienes van a Viña del Mar, así que ya está normal, claro, y siempre ha sido así con esta vuelta que se da por Yolanda y todo eso, ya está normal, ya no está el bypass. Así que está completamente normalizado el tránsito ahí en la Avenida España. Y aquí me quería detener porque, a ver, dice actualización, se habilita bajada por calle Taqueadero para vehículos menores, el resto continúa de manera similar. Ya, ¿cómo está la cosa por la Avenida Altamirano? ¿Por qué pregunto esto? Porque, bueno, ustedes saben de que ahí en la Avenida Altamirano, frente a los containers, hay un local que se llama Chelita, que venden, para mí, los mejores completos. Sí. El kiosco Chelita. Y ellos pusieron que tienen abierto hoy día, po. De hecho, pusieron acá, la apertura de la Avenida Altamirano está abierta solo para vehículos menores. Ahí para que vayan a comerse un completo. Claro, de hecho subieron un video acá, po. A ver, claro, va circulando ahí un vehículo. Claro, van pasando vehículos menores, autos. Ya, ¿y las micros están pasando por ahí o no? Claro, porque si son vehículos menores no creo que estén pasando las micros por ahí, po. Ya, claro, aquí hacen el desvío, pero pero pueden pasar autos, vehículos menores, claro, solamente autos. Ya, vamos a estar revisando eso, a ver si encontramos una explicación ahí. Ya, alguien que haya pasado por la Avenida Altamirano, porfe, nos puede decir cómo está pasando ahora. Están pasando puro autos menores, ¿cierto? Y aquí estoy como Marwa con la cabeza loca. Siempre pregunto porque siempre hay una auditora, es como ese programa, siempre hay un chileno, bueno, acá siempre hay un auditor que sabe algo.

0: Ya, a ver, otra actualización. A ver, sigue todavía, esto se mantiene, el cierre de la avenida Tamarugal en el Olivar. Claro, entre las calles Doñigüe y Pucará. Claro, actualización de esto, se mantiene vigente este corte de tránsito. Claro, ahí en el sector de avenida Tamarugal en el Olivar. Claro, entre las calles Doñigüe y Pucará. A ver, en Concón sigue cerrada la avenida Borgoño desde la rotonda Concón hacia el sur. Atención ahí, además de esto, también se mantiene cerrada la calle Riñihue en el límite de las comunas de Concón y Viña del Mar. Claro, este camino de tierra que une la ruta F30 con los Pellines. Claro, la actualización de esto es que sigue todo igual. Claro, estos cortes de tránsito ahí en el sector de Concón. La ruta F30E, atención, en el tramo entre Puchuncaví y Zapallar. Ahí por un socavón abierto en el sector de Marbella. ¿Qué pasa con esto? Sigue vigente. Es lo que ha dicho Transporte Informa hace algún ratito. También se mantiene cerrada en su totalidad la ruta E462 por un socavón en el sector de Las Tubas. Esto es en Zapallar, para quienes tengan que ir para allá. Esto se mantiene vigente. Se mantiene inhabilitado los pasos bajo nivel de Nudo Varón en Valparaíso. Sí, porque todavía sigue el agua ahí. Sigue el agua ahí. Así que esto se mantiene vigente. Además de esto, hay que agregar el cierre de la Avenida Alemania. Esto es la comuna de Valparaíso. En el tramo que va desde Avenida Francia hasta el Vergel. Por peligro de caída de rodados. Claro, la ruta alternativa fijada para quienes vayan subiendo hacia el cerro es a través de las calles Garibaldi y Las Quintas, mientras que la bajada se realiza a través de la calle El Litre. Así que mucha atención porque este se agrega, claro, Avenida Alemania entre la Avenida Francia hasta el Vergel, ¿ya? Esto es por peligro de caída de rodados. Ya, con lo único que me quedé con la duda es con la Avenida Altamirano.
1: Hola Gustavito, por lo que tengo entendido, las micros están subiendo por Carampangue y después ya doblan a mano derecha por Orompeyo. Yo creo que se llama la calle. De ahí continúan ya por Playa Ancha.
0: Ya. O sea, la avenida Altamirano se puede andar, pero siempre y cuando sea un auto, siempre y cuando sean vehículos menores, ya, micros, todo eso están pasando por Carampangue. Ya, eso.
2: Hola, 1.7. Oiga, aquí en calle Viana, a la altura del frente de Yurnal, está la primera pista, está cortada, ya que están haciendo trabajos de retiro de tierra y en este momento lavado. Ya que durante el temporal cayó tierra de la parte de arriba del Cerro Castillo. Para que tengan cuidado, precaución, gracias.
0: Ya, eso es, claro, Viana. Vemos que Viana, aquí estoy viendo, Viana es la calle que va hacia Valparaíso. Entonces, atención ahí también con eso. Claro, en ese sector ahí, siempre en ese tramo entre Avenida Valparaíso y el Reloj de Flores, siempre se hace claro, está todo el cerro ahí, entonces ahí cuando llueve siempre cae algunas piedras, cae tierra, toda la cuestión, entonces están limpiando ahora. Ya, gracias por el dato también ahí, así que mucha atención en Viana, esto llegando al sector ahí, o pasadito donde está la cuestión ¿cómo se llama este? El Eglo. Ya, gracias chiquillos, así que ahí también los ponemos un poquito al día con el tema del tránsito.
3: 1.7 Gustavito, acabo de pasar de la aduana hacia la playa San Mateo, está cortado, te derivan por Taquiadero para arriba.
0: ¿Ya?
3: Incluso los vehículos menores y las micros están subiendo por Carampangue. Pero no se puede pasar hacia allá.
0: Ya. Ahí está, vamos a estar haciendo la consulta entonces, porque también es real la cosa con Altamirano. Es que quiero saber, para ir a comerme un completo ahí donde el kiosco Chelita, pues no sé, por eso pregunto. Me tengo antojo. Todo completo. Ya volvemos.

0: Estoy trabajando a todo ritmo.
1: Ya, oye, hagamos un reporte de sintonía, ¿o no? Hace tiempo que no hacemos reporte de sintonía en la mañana. Así que bueno, mucha atención. Vamos a hacer una especie de campeonato, torneo de comunas, ¿ah? Sí, torneo de comunas. ¿Cuál será la que más está presente a esta hora de la mañana? Atención. Esto es muy fácil, ¿ah? A través del WhatsApp de la radio. Recuerda que nuestro WhatsApp es el +569 3247-6319. +569 3247-6319. Hay un mensaje de audio o mensaje de texto. Cuéntame cómo te llamas y en qué comuna estás escuchando la radio. Hola, me llamo Juanito Pérez y estoy escuchando en Viña del Mar. Fácil y sencillo. Así vamos a saber cuál es la comuna que más está escuchando la radio hasta ahora. ¿O será Valpo, Viña, Concón, Quilpué, Villa Alemana? Señoras y señores, atención, me complace en presentar a esta hora de la mañana nuestro campeonato de comunas. Se acabó el mundial, pero nosotros tenemos nuestro propio mundial de comunas. ¿Ah?
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1: Sí, vos pasemos lista, ¿o no? ¿Cómo está la cosa a esta hora de la mañana? ¿De dónde te reportas? ¿Cómo te llamas? ¿De dónde escuchas la radio?
3: Hola, me llamo Viviana Vergara y soy de Quilpué.
1: Buena, mira, ya tenemos ya a la primera persona que es de Quilpué, ¿eh? Mira, muy bien.
4: Sabrinas de Quilpué con toda la familia.
1: Ay, Quilpué. Quilpué también, ¿ah? Hola, soy Karen, soy de Viña, dice por acá. Cariño para ti, Karen.
5: Gustavito, te saluda el Rizo representando a la comuna de Chonchi aquí en la isla Grande de Chiloé. Saludito, Gustavito, muchas gracias por la compañía.
1: Mira, ese es como el gol del honor, ¿ah? ¿Sí? Bueno, no creo que haya alguien más de ese sector escuchando la .7 de Valpo, pero hay... No, difícil que gane, te imaginas, y gana Chonchi, así nos gana todo.
6: Hola, Gustavito, saluda Rafael desde Villa Alemana, trabajando el Uber.
1: Villa Alemana, ya, gire a la derecha, amigo, que le dijo la Waze ahí, ¿eh?
7: Hola, muy buenos días, Gustavito, yo soy Gloria de Quilpué, gracias.
1: Oye, Quilpué presente, ¿ah? Quilpué ganando a esta hora de la mañana.
8: Hola, Gustavito, tres personas VIP. Desde Quilpué, mira.
1: Otro más desde Quilpué, mira. Otro auditor más.
9: Hola, Gustavo. Catherine desde Valparaíso.
1: Catherine de Valparaíso, mira. ¿Cómo va la cosa ahora? Uno para Valparaíso, uno para Viña del Mar, cuatro para Quilpué, uno para Villa Alemana.
10: Bueno, mira. Alex desde Concón.
1: Desde Concón, muy bien, muy bien. ¿Tu nombre y de dónde te reportas a esta hora de la mañana? Estamos haciendo un campeonato de comunas acá, ¿eh?
11: Hola, Gustavito, aquí siempre la Mari de Playa Ancha, Valparaíso.
1: Marisol de Playa Ancha, de Valpo.
12: De Quilpué, trabajando en la cocina con mi compañera Diana.
1: Oye, vamos, bomba con Quilpué, ¿eh? Mira.
13: Hola, Gustavito, Guillermo, de Quilpué también.
1: De Quilpué también, ¡oh! Oye, todos están todos en Quilpué, ¿qué pasó? Tanto en Quilpué, a ver.
14: Luis de Belloto, Quilpué.
1: Te basaste muy bien.
15: Buenos días, Gustavito. Casandra desde Viña del Mar.
1: Viña del Mar, mira, tenemos ahí una viña marina. Saludos para ti. Ganando en Quilpué hasta esta hora.
16: Quilpué, de Quilpué, Quilpué.
1: Oh, mar para Quilpué, ¿eh? Mar para Quilpué.
17: Hola, Gustavito, ¿cómo estás? Que tenga buen día. Villa Alemana,
1: mira, muy bien, ¿eh?
18: Hola, Gustavito, Ana Karina desde Quilpué.
1: ¡Ah! Oye, ¿qué está pasando en Quilpué? ¿Hay algo bueno para ir para allá o no? Oye, ¿están todos en Quilpué?
17: Kelly, ¿eh? Quilpué.
1: No.
19: Hola, soy María, soy de Valparaíso.
1: Ah, de Valparaíso, muy bien. ¿Tu nombre y de dónde te reportas a esta hora? A ver.
20: Hola, Gustavito, María Aria, de Viña del Mar.
1: De Viña del Mar, muy bien, ¿eh? muy bien.
21: La eterna juventud, pues.
2: algo bueno para ir para allá.
21: Buen día, Gustavo. Acá de Villa Alemana.
1: Villa Alemana, muy bien, muy bien. ¿De dónde te reportas a esta hora de la mañana? ¿Tu nombre y de dónde te reportas? Estamos haciendo un campeonato de comunas que hasta el momento lo está ganando Quilpué. Está ganando nuestra comuna de Quilpué.
22: Hola, Gustavito, buenos días. Yo desde Quilpué te escucho todos los días.
1: La amiga se llama Marcia.
23: Hola, Gustavito, Patricia desde Quilpué.
24: Hola, Gustavito, de Valparaíso.
1: Buen amigo, buena. Rodrigo.
25: Buenos días, Gustavito. Mi nombre es Carlos, te llamo desde Villa Alemana.
1: Villa Alemana. ¡Oh!
26: Valparaíso, acá, Gustavito, Francisco.
1: Buena, Francisco desde Valparaíso.
27: Buen día, Gustavito. Patricio, aquí de la calle Quilpué, en Viña.
1: Ah,
27: en
1: Viña Alemana.
28: Buena,
1: buena.
28: Estamos aquí trabajando en Viña, pero somos de Valpo.
1: Mira, ya están en Viña, así que... Esa foto para Viña. Hola.
29: Hola, aquí Patricia Carrasco de Valparaíso.
1: Mira, ahí está. Sigue ganando Quilpué hasta el momento por boleta. ¿Cuánto nos queda? Nos queda un minuto y medio de reporte.
30: Rito, buenos días. De Valparaíso, Verónica.
1: Ahí está, Verónica.
31: Hola, Gustavito. Me llamo Joana y soy de Valparaíso. ¡Ah!
1: Están apareciendo los porteños, ¿eh? ¡Oh!
32: Hola, buenos días. Yo desde Villa Alemana.
1: ¿Villa Alemana?
32: Te escucho todos los días. Soy Villa. Anita María.
1: Mira. Villa Alemana, sumamos uno por acá. Francisca de Valparaíso, sumamos uno para Valpo. Que va alcanzando a Quilpué, ¿eh? Porque Quilpué sigue imbatible. A ver.
33: Reinaldo de Valpo.
1: ¡Oh! Quilpué Paradero 28 presente, dice por acá. Cristian. A ver acá.
34: Estoy todo acá de Quilpué.
1: ¡Ah! Janet.
35: De Valparaíso, Gustavito.
1: Mira, Valparaíso. Hoy aquí está la pelea entre Valpo y Quilpué, ¿eh? Soy Esteban de Valparaíso, Playa Ancha, dice por acá. Saludos para ti, Esteban. ¿Qué más tengo presente por acá? ¿Tu nombre y de dónde te reportas? Ya me queda un minuto.
36: Hola, Gustavito. Soy de Quilpué, del sector Bellota Sur. Pero te estoy escuchando desde acá, del puerto de Valparaíso.
1: Ah, entonces le sumamos a Valpo. Ah, claro, porque la cosa es donde uno está hasta ahora.
37: Hola, Gustavito. Viña del Mar.
1: Viña.
38: Hola, Gustavito. Acá de Quilpué. ¡Ah! Así que aquí saludando de Soy.7, Choro.
1: Quedan solamente 30 segundos. Hola.
39: José de Quilpué, mijo.
40: Buenos días. David de Villa Alemana.
1: Villa
40: presente.
1: Alemana.
40: Soy un 7.
1: Villa Alemana.
41: Evelyn de Valparaíso.
1: ¡Oh! Ya, dos audios y estamos listos.
42: Está Fabián Valls de acá de Quilpué, ¿eh? Nada más, Ciudad del Sol.
1: El último.
43: Hola, por acá Jeff. Saludos desde Groenlandia.
44: Guillermo de Quilpué.
1: Señoras y señores, atención, ganador del día de hoy. Por goleada, no por tanta goleada tampoco, si igual estuvo a punto de alcanzar Valparaíso ahí. Amigas y amigos, nuestro ganador del campeonato de comunas del día de hoy, ya lo tenemos listo. Yo creo que ya lo saben, señoras y señores. ¡Quilpué! Oye, ¿qué pasó? ¿Qué pasó en Quilpué? Hay tanta gente. Está motivada la gente de Quilpué, ¿eh? Reportándose ahí con la radio. Oye, me quedaron un montón de audio, así que impresionante la participación en esta mañana. Y eso que no regalamos nada, ¿eh? Imagínate, regaláramos algo.
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1: No, estamos bien, Quilpué, ¿eh?

0: se te ocurra cambiar la radio. En Punto 7 vamos y volvemos.
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1: Ay, ay, ay, ya, 11 de la mañana con 39 minutos, ahí estaba la música de Belanova. ¿Cómo se llamaba eso? Rosa Pastel. Ay, ay, ay. Ya, 11 con 39 minutos. Estamos de vuelta ya acá en este matinal de la Punto 7. ¿Hace cuánto tiempo no sientes tranquilidad? 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

Estamos de vuelta en esta mañana, Carla.7. Oye, por acá había un auditor, no recuerdo el nombre, pero se estaba reportando desde Canadá. Oye, y hablando de Canadá, porque hay muchos viudos del fútbol ahora. Claro, se acabó el Mundial, hay varios que están viudos ahí del fútbol y todo eso. Oye, a propósito de un auditor acá que dijo, no, estoy escuchando acá en Canadá. Fíjense que durante esta mañana, hace algún ratito, se confirmó un amistoso internacional de la selección chilena. ¿Y con quién va a jugar? Con Canadá, po. Claro, parte de la fecha FIFA de septiembre, esto va a ser en el mes de septiembre, La Roja visitará a Canadá en Toronto. Claro, ahí se va a jugar sábado 26 de septiembre, va a ser en el BMO, no sé cómo se dice, Fiel, esto en Toronto, Canadá. Ahí se va a jugar este partido de La Roja, no se ha dicho la hora todavía. Horario por confirmar, pero va a ser el sábado 26 de septiembre. Allá en Toronto va a jugar Canadá versus Chile. En una vez ahí el amigo va a ir a ver el partido, ¿eh? Oye, no, y hablando de vuelta de fútbol y todo eso, estaba viendo por acá algunos de los partidos que hay para el día de hoy. La verdad, hoy día es Copa Sudamericana, pero no hay partidos de equipos chilenos. Mañana sí, ¿eh? Atención. Mañana sí hay equipos chilenos que juegan. A ver, bueno, uno en especial, pues va a ser en este caso O'Higgins, que se va a enfrentar a Boca Juniors el día de mañana, a las 20:30 horas. Bueno, y de hecho ya está confirmadísimo, la vuelta del campeonato nacional, porque esto ya va a ser el 24 de julio. Claro, ahí va a comenzar lo que es la fecha 16, el inicio de la segunda rueda del campeonato nacional. De hecho, el partido que va a inaugurar esta segunda rueda va a ser Unión La Calera con Everton. Ahí está, partido que se va a jugar en el estadio Nicolás Chaguán a las 6 de la tarde, el día viernes en este caso. Así que bueno, ahí va a comenzar toda la acción también. El mismo día va a jugar Colo Colo con Deportes Limache a las 20:30 horas del día 24 de julio, en este caso el día viernes. Ya, y ahí va a comenzar todo lo que es la segunda rueda del campeonato nacional. Recordemos que en este caso Colo Colo es el que está como líder del campeonato nacional con 10 puntos de diferencia entre Colo Colo y segundo lugar que está la Universidad Católica con 26. El único partido, creo yo, que podría suspenderse sería el de Coquimbo con la Universidad de Concepción. Bueno, todo esto a raíz de las complejidades, de los problemas complicadísimos que han existido, que están ahí en la región de Coquimbo a propósito del sistema frontal. Así que probablemente ese partido se pueda suspender. ¿Eh? El ascenso, me estaban preguntando por acá, ¿cuándo comienza ahí también? Pues el mismo 24 de julio, el mismo día viernes. De hecho, el Wanderito va a jugar el día 25 de julio, va a jugar el sábado a las 12:30 horas. Esto tenía que comenzar la semana pasada o el fin de semana que recién pasó, pero por el tema del sistema frontal obviamente se pospuso. Así que, bueno, claro, fecha 17, la 16 está, claro, se va a tener que reprogramar toda la fecha 16, porque la que viene ahora este fin de semana va a ser la fecha 17, ¿ya? Para quienes querían saber cuándo juega el Wanderito, el día 25, claro, esto es el día sábado al mediodía con 30 minutos, en este caso con la Unión San Felipe. Ya, ahí para que lo sepa también, que estábamos viudos ya del fútbol, ¿verdad? Ya, 11 de la mañana con 44 minutos. Vamos con musiquita. Ya al regreso seguimos con más de este matinal. Tenemos pelambre más rato, ¿ah? Vamos a estar pelando, así que. Al regreso. Pregunta para pelar.

0: Ya, estamos de regreso, 11 de la mañana, mejor dicho, con 52 minutos. Claro, faltan 8 minutos para que ya uno diga del día. Sí. Ya, estamos de regreso ya acá en esta mañana de la Punto 7. ¿Hace cuánto tiempo no sientes tranquilidad? 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Ya, oye, saludos para todos los que se reportaron en la sección anterior. Ah, mira, déjame revisar acá los nombres. Matilde, cariños para ti. Jimena, Patricia, Luis, Ana Karina, Kelita, dice por acá, estoy desde Placeres como todas las mañanas. Saludos para ti, Kelita. Ignacio, J, Juan Guerrero, Claudia, José Ordóñez, Karen, Elena, Jorge Coque, por acá. Otro amigo que se llama Jorge Juan. También por acá está alguien que dice Cumpita en el WhatsApp. Para Edgar, para Silvia de Valparaíso, Arturo, Miguel Ángel, Carmen Gloria de Villa Alemana, Antonio, por acá para Ita desde Quilpué, también cariños para ti, Miguel Azócar, Paula, Chelita, Germán Cordero, María Elena, Carly desde Blasilla, Ana Valdés, Rosa, Claudia, por acá no tiene nombre, Fabián González, Valentina, a Gus, Gus, Gus.
1: Hola, Gustavito, aquí de Quilpué, primera vez que mando un audio, Agustina.
0: ¡Ah! ¡Buena! ¡Buena, vos, Agustina! Catherine Sánchez, Luis Lagos, Joana Escudero, José, Danilo Catalán, Juanca, gracias también por estar en sintonía. Y ahí está, y Rubi Román dice por acá, quiero mandar saludos al personal de la Municipalidad de Valpo, que en este momento están efectuando limpieza en la quebrada Colo Colo. Dice por acá, lo hacen con alegría, entusiasmo y respeto. Muchas gracias por su labor, ojalá se le retribuya en la alcaldía. Saludos, dice por acá, son del Departamento de Asistencia Técnica. Claro, el famoso DAT, así que saludos para ellos también, ¿eh? Ya, y cariños para Pati del Cerro Alegre. Mira, desde la Pica del Giro en Playa Ancha, por acá también Lorena ahí deja su mensajito. Lindo día, María Elena. Pati por acá desde Cerro Alegre. Gracias, Caco Vargas, por acá del vertedero Villa Alemana. Saludos para ti también, ¿eh? Ya, oye, vamos a pelar esto en este ratito. Sí, tenemos preguntas para pelar, ¿eh? Sí. Ay, ay, ay. Oye, porque claro, hay uno de los memes que andan dando vueltas. Y un comentario que se ha repetido mucho, probablemente usted ya lo haya visto en internet. Tiene que ver con la hamburguesa triple. ¿Han escuchado hablar de la hamburguesa triple? Ahí para los que revisan redes sociales, toda la cuestión. ¿La hamburguesa triple? ¿Qué es esa cuestión de la hamburguesa triple? Ya, aquí les voy a contar un poquito, porque el otro día en la tarde estuvimos hablando ahí más en extenso, así que voy a hacer un pequeño resumen, pero vamos a hacer una pregunta que no hicimos ese día en la tarde. La llamada hamburguesa triple se convirtió en uno de los temas más comentados en las redes sociales luego de que un influencer mexicano relatara una incómoda experiencia durante una primera cita. Bueno, según contó, invitó a una joven a cenar y se sorprendió cuando ella pidió una hamburguesa triple. Claro, era la primera cita, po. Y ella le dijo, bueno, ya, ¿qué querés comer? Me da una hamburguesa triple. Bueno, esta era una de las opciones más caras del menú. Para él, esa elección fue una señal de que la mujer estaba interesada en aprovecharse de la invitación, por lo que decidió marcharse del lugar sin pagar la cuenta. Bueno, este video se viralizó rápidamente a través de las redes sociales, en TikTok, Instagram, etc., acumulando millones de reproducciones y generando un intenso debate. Mientras algunos usuarios respaldaron al creador de contenido y afirmaron que en una primera cita se debería optar por algo más sencillo, como muestra de consideración, otros criticaron su reacción y defendieron que cualquier persona tiene el derecho a pedir el plato que prefiera si fue invitada. Bueno, la polémica creció aún más cuando la mujer involucrada dio su versión de los hechos. Aseguró que nunca tuvo intención de aprovecharse de la situación y que simplemente eligió una hamburguesa triple porque era lo que realmente quería comer. Negando que existiera algún interés económico detrás de su decisión. Bueno, toda esta cuestión, que es una historia bien larga, un video, ¿eh?, que está ahí en internet del muchacho comentando esto. Bueno, a raíz de esta historia, la expresión hamburguesa triple comenzó a utilizarse como un meme en internet para hacer referencia en tono humorístico a las expectativas sobre quién debe pagar en una cita, el costo de la salida romántica y toda la cuestión. Así que bueno, ya, vamos a hablar de esto, pero vamos a hacer esta pregunta porque eso fue lo que no hicimos el otro día. Oye, ¿se acuerdan de la primera cita, o mejor dicho, ¿te acuerdas qué comió tu pareja en su primera cita? ¿Se acuerdan ustedes qué comió su pareja actual cuando tuvieron la primera cita? ¿Pidió él? ¿Pidió ella? ¿Pediste tú?
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0: Ya, dejo la pregunta para el próximo bloque. Después de la noticia del romántico, todo lo gusto, vamos a estar hablando de eso. ¿Te acuerdas qué comió tu pareja el día de la primera cita? Ya, vamos a pelar en todo este rato, ¿eh? Mientras me voy a ir con una que ha generado polémica en Argentina. ¡Oh, la Rosalía! Están picados los argentinos con Rosalía, ¿eh? Oh, ya les voy a contar también, ¿eh? ¿Por qué? Se picaron los argentinos con la Rosalía, ¿eh? Ya volvemos.

0: Vamos a recargarnos de energía y volvemos. 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
5: Revisamos noticias hasta ahora aquí en la Radio Punto 7, mediodía ya con 2 minutos. Bueno, una mujer fallecida y al menos 4 personas lesionadas dejó un grave accidente de tránsito registrado la tarde de ayer martes, luego de que 2 vehículos particulares colisionaran y uno de ellos terminara incrustado al interior de la estación Viña del Mar del tren Limache Puerto. De acuerdo con los primeros antecedentes, la dinámica preliminar apunta que un automóvil Kia de color gris que circulaba por calle Álvarez en dirección a Viña del Mar habría intentado realizar un viraje en segunda fila, obstruyendo el paso de un vehículo rojo. Producto de la colisión, este último fue empujado hacia el interior de la estación de metro, derribando las rejas perimetrales e ingresando al recinto, bueno, donde atropelló a una mujer que falleció en el lugar y dejó además al menos a otras 4 personas lesionadas. Bueno, el Ministerio Público explicó que hasta ahora las imágenes revisadas indican que la conductora del vehículo rojo no tendría responsabilidad directa en el momento del impacto, ya que habría ingresado a la estación producto de la trayectoria que tomó su automóvil tras ser colisionado por el otro vehículo. Respecto a los conductores, ambos resultaron con lesiones de carácter leve y uno de ellos detenido, mientras la Fiscalía recibe la totalidad de los antecedentes recopilados por la CIAT de Carabineros. No obstante, el fiscal Luis Ventura señaló que el conductor del vehículo gris podría ser formalizado por un cuasi delito de homicidio, aunque, bueno, ello dependerá de las diligencias pendientes, entre ellas el informe de la CIAT, la autopsia de la víctima y otros peritajes.
6: La del vehículo rojo no contaba con licencia, sí mantenía licencia el conductor del vehículo gris. Podría ser una fracción de policía local, pero, como le digo, estaba en una etapa muy inicial del procedimiento, por lo tanto hay que terminar algunas diligencias y en una etapa bien preliminar podría ser un cuasi delito de homicidio.
5: Bueno, asimismo, la Fiscalía informó que la conductora del vehículo rojo corresponde a una mujer extranjera que no mantenía licencia de conducir y cuyo vehículo tenía la documentación vencida. Sin embargo, precisó que esto podría constituir una infracción de competencia del juzgado de policía local y que su situación legal será definida una vez concluyan las primeras diligencias. Por su parte, la empresa de ferrocarriles del Estado informó que se activaron los protocolos de emergencia, cerrando la estación para facilitar el trabajo de los equipos de rescate y las pericias del caso. Miguel Saavedra, gerente de EFE Limache Puerto, comunicó que pusieron a disposición todos los registros de sus cámaras de seguridad para el desarrollo de la investigación.
7: Nosotros hemos puesto a disposición todas nuestras imágenes también de nuestras cámaras al interior de nuestra estación y también, evidentemente, destacar el protocolo rápidamente de seguridad que se activó, donde llegó rápidamente personal de bomberos, SAMU, seguridad municipal también para apoyar y llevarse rápidamente a las personas lesionadas y heridas a los centros asistenciales.
5: Bueno, estas grabaciones también serán entregadas por el municipio de Viña del Mar. Bueno, así fue lo que indicó la alcaldesa Macarena Ripamonte.
8: Inmediatamente, además, pudimos identificar a través de las cámaras de televigilancia del municipio el hecho exacto en que ocurrió este accidente. Las pruebas ya han sido entregadas a los organismos competentes para iniciar su investigación. Lamentamos el fallecimiento de una persona y deseamos la pronta recuperación de quienes están heridos en este momento.
5: Bueno, EFE agregó que ninguno de sus trabajadores resultó lesionado y que a raíz de este accidente la estación permanecerá cerrada hasta que concluyan los procedimientos investigativos. Bueno, vamos a otras noticias. El importante aumento del caudal de los ríos Ligua y Petorca, los deslizamientos de tierra, los anegamientos de viviendas y la suspensión del suministro eléctrico ha provocado que las autoridades locales de la provincia de Petorca soliciten al gobierno que decrete la zona en estado de catástrofe. En detalle, 917 personas se mantienen aisladas en las comunas de La Ligua, Cabildo y Petorca.

0: Mal debido a los aislamientos y la imposibilidad de retomar clases de manera normal.
1: Teníamos que declararla, estamos pasándolo mal, hablé harto rato en privado también con el subsecretario contando lo que estaba pasando acá, que podían llamar a que se la suspensión de clases, le comenté también lo que pasaba con la gente que estaba aislada, por la problemática que se está generando con las lluvias, se vienen vientos, se vienen más lluvias, se habla incluso de una nueva zona acá en la zona.
0: Bueno, en tanto, alcaldes de la provincia de Marga Marga también se sumaron a los emplazamientos contra el gobierno para recibir mayores recursos. Jorge Gil, alcalde de Olmué y presidente de la Asociación de Municipalidades de Valparaíso, argumentó que el decreto del estado de catástrofe ayudará a evitar una excesiva burocracia.
2: Yo siempre dije que siempre es conveniente decretar zona de catástrofe porque es menos burocrático la asignación de ayudas a las comunas y a los ciudadanos.
0: Bueno, por otra parte, Carolina Corti, alcaldesa de Quilpué, describió las afectaciones por las lluvias, en donde el servicio de alta resolutividad del SAR del sector de Belloto sufrió filtraciones, recinto que deberá ser reparado. Que deberá ser reparado.
3: Todos los trabajos operativos los podemos hacer una vez que pase este sistema frontal, apenas pase. Nosotros ya estamos iniciando las cotizaciones para poder reparar lo que hoy día se ha visto afectado.
0: Bueno, el delegado presidencial de Valparaíso, Manuel Millones, describió que existen más de 7.000 viviendas con daños a nivel regional y más de 650 damnificados. Pese a dichas situaciones, la autoridad recalcó que está en evaluación el decreto de estado de catástrofe.
4: Estamos evaluando la petición del municipio de Quilpué, de Petorca. Esto se levantó, incluso los parlamentarios transversalmente pidieron lo mismo. Yo hablé con los senadores Lonten, Esquella y Ibañez. Se está evaluando porque primero necesitamos la cuantía de los daños, ¿no?
0: Bien, hasta acá las noticias en este boletín informativo en la radio.7.
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1: ¡Ay, qué romántico! Qué romántico, te pasaste. Oye, está bonito el día. Varios rayitos de sol, que por lo menos acá en el plan de Valparaíso están pegando. Ah, claro, no calienta, pero. Pero de algo sirve, ¿no? Echábamos de menos ahí el solcito. Así que bueno, temperatura hasta ahora de la mañana, o del día, mejor dicho, tenemos 15 grados en Valparaíso, Viña del Mar, también en Concón. Quilpué, Villa Alemana, 15 grados. También tenemos a esta hora. Mucha atención con mañana, porque mañana se esperan lluvias de nuevo. Así que hoy día es un buen día para aprovechar de arreglar lo que hay que arreglar, de reparar lo que hay que reparar, de lavar lo que hay que lavar, de comprar lo que hay que comprar, de salir lo que haya que salir. Si hay otro ejemplo, me lo dice nomás, ¿eh? No. Claro, ahora no es tanta agua tampoco, ¿eh? En comparación con lo que hemos tenido los últimos días. Para mañana, fíjense que se esperan, por lo menos en Valparaíso, Viña del Mar, Concón, el borde costero, se esperan hasta 7 milímetros más o menos. 7, 8 milímetros se esperan para el día de mañana. Y esos 8 milímetros son distribuidos durante el día. Claro, no es que vayan a caer de un momento a otro. No, son distribuidos en gran parte del día. Así que, claro, 7 milímetros se esperan para el día de mañana. Con mayor intensidad a esa hora, como a esta hora más o menos. Claro, la mayor intensidad sería como a esta hora en la tarde. Pero no es tanto, ¿eh? Lo que va a caer el día de mañana. Para Quilpué y Villa Alemana se esperan hasta 10 milímetros para la jornada de mañana. También distribuidos durante durante gran parte del día, sobre todo en la tarde. Así que bueno, eso es lo que se viene para hoy. Que hoy día no tenemos posibilidad de lluvia, absolutamente nada. Pero ya mañana caería el agüita nuevamente. Y solamente sería mañana, porque ya viernes, sábado y domingo no vamos a tener nada de lluvia. Así que con lo de mañana ya estaríamos.
2: Con lo de mañana. En eso estoy, Gustavito. Estoy lavando, aprovechando el día que acá en Bellota Sur hay un lindo sol.
1: ¡Ay, sí o no! ¡Ay, qué puro aprovechar de lavar nomás! 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
3: Y yo le dije a mi señora igual que está bonito el día, así que pesca el detergente y anda a darle.
1: Ay, ay, ay. Ya, oye, mediodía con 15 minutos. Vamos con la pregunta que habíamos hecho hace algún ratito, ¿no? A propósito de este video que anda dando vuelta, que el tema de la hamburguesa triple. Bueno, que ya les comenté hace algún ratito a propósito de este video que se viralizó en las redes sociales y muchos ahora andan con el tema de la hamburguesa triple. ¿Qué es esto? Básicamente un muchacho que se quejó porque en la primera cita la mujer a la que había con la que se había reunido pidió una hamburguesa triple y él encontró que era mucho, que se estaba quejando. Ya, entonces vamos a recordar el día de hoy. ¿Se acuerdan lo que comieron en su primera cita? Vamos a hablar de comida porque antes que me digan cualquier otra cosa. Antes que digan cualquier otra cosa, vamos a hablar de comida. Sí, de comida, obviamente. Bueno, ¿te acuerdas lo que comieron con tu pareja en la primera cita? ¿Quién fue el que pidió? ¿Pediste tú? ¿Pidió ella? ¿Pidió él?
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1: Ahí está. Ese es el más 56-9-32-47-63-19. Nuestro WhatsApp.
4: Gustavito, ¿me crea o no me crea? Esto no es broma. yo le invité a un restaurante.
1: ¿Ya?
4: Cuando llegamos al restaurante, me dijo, no tengo hambre, me llevó a un motel y me comió.
1: ¡Ah! El poel. Como el video ese de YouTube. El maravilloso. Bueno, ¿se acuerdan que comieron en su primera cita? Estamos hablando de comida por si acaso, ¿eh? Para que no, antes que digan otra cosa.
5: La verdad, Gustavito, yo en ese tiempo no trabajaba, estudiaba. ¿Ya? Y ella sí, bueno, era compañera de curso, estudiaba y ¿ya? trabajaba. Así que me invitó a comer un completito.
1: Ah, ya.
5: Al Tip Top en Limache.
1: Mira. Ya, ella fue la que pidió por usted, ¿o no? Así como que... Claro, porque es típico que te dicen, oye, ¿qué podemos comer así?
6: Buena, Gustavito. Una caja de papas del Doggy. Salía Luca. El 2005.
1: Buena. Oye, cuenten también quién fue el que pidió, po. ¿Se te ocurrió a ti? ¿Se le ocurrió a ella la idea, la petición de comida? Ya, ojo que solamente la primera cita, ¿sí? Solamente la primera cita. La primera vez que se reunieron, ¿qué fue lo que comieron?
7: Hola, mi Gus. La primera vez que salimos con el que es actualmente mi marido, pedimos un chacarero.
1: Un chacarero, ¿ya?
7: Pedimos un chacarero, ¿ya? Pero yo como una dama me comí solamente la mitad, así que él se comió un y medio. Después, ¿ya?, que nos casamos, él se come medio, ¿ya?, y yo me como un y medio. ¿Ya?
1: Bueno, ¿se acuerda que comieron, o se acuerdan que comieron en su primera cita?
8: Fuimos a la Flor de Chile y ella se comió un tremendo sándwich de mechada.
1: ¿En serio? ¿Ya? ¿Ah? ¿Y ella pidió?
8: Y con un juguito de frutilla. Saludos para mi amor.
1: Ahí está. Gracias, amigo. Oye, cuenten quién fue el que pidió. ¿Quién fue el que pidió? Mira, por ejemplo, Olga dice por acá, mi primera cita, lo que comimos fue pescado frito con un pan batido. Estaba rico. Y a mí se me ocurrió.
9: Salimos y fuimos a comer una chorrillana con dos chop al mastodonte.
1: Mira, ahí está. Oye, les da cosa contar a quién se le ocurrió. Oye, peleemos nomás con toda confianza. ¿Sí?
10: Gustavito, me acuerdo cuando invité a mi actualmente señora.
1: ¿Ya?
10: La invité a comer sushi. No, me acuerdo que nos comimos un hand roll.
1: ¿Ya?
10: Uno cada uno ahí en la plaza.
1: Mira. En el pastito que tiene. Bueno, estamos con la pregunta el día de hoy a propósito de este meme, de la hamburguesa triple, toda la cuestión. ¿Se acuerda lo que comieron ahí en su primera cita con tu actual pareja? Sí, porque la idea es que tampoco es que se acuerde de su ex, ¿sí? No, la primera, ¿qué comieron en su primera cita con su actual pareja? ¿Y quién fue la persona que se le ocurrió pedir eso?
11: Hola, Gustavito. Pucha, la verdad es que va a sonar muy guachaga y todo, pero la primera vez que salimos, ¿ya?, nos tomamos un pack de chela. No comimos nada.
1: Ya, pues, también ocurre mucho eso, ¿eh? Típico que te juntes con alguien y vamos a tomar algo.
12: La primera vez lo comimos entre los dos. Yeah. Una chorrillana, mal pensado.
1: Oye, ¿a quién se le ocurrió? Pues cuenten a quién se le ocurrió, pues pasar ahí quién fue
12: A ella se le ocurrió ir a tomar desayuno en mercado. Fuimos, ¿ya?, a tomar desayuno en mercado.
1: ¿Ya?
12: Su completito.
1: Mira.
12: Y su café con leche.
1: Mira, ahí está. Oye, en todo caso, igual es lata cuando te juntáis con alguien y no sabe, claro. Decir, ya, ¿dónde podemos ir? No sé. Ya, pero ¿qué podemos comer?
13: Buena, Gustavito. Mi actual pareja, la primera vez que tuvimos la primera cita, ¿ya?, ella se rajó con un completo y un chop.
1: Mira. Ya, y fue idea de ella eso, ¿no? Sí.
12: A mí se me ocurrió. ¿Ya? Pero yo pensé que iba a pedir una piña colada y pedí un chop igual que yo.
14: Hola, Gustavito, ¿cómo estás? Espero que esté bien. Nosotros en la primera cita,
1: ¿ya?,
14: fuimos a un local allá en Punta Arenas, me acuerdo. Y ¿qué vamos a comer? y yo le dije, un lo malo pobre. Y eso pedimos al final los dos.
1: Mira.
15: En la primera cita nos comimos nosotros. Así no era.
1: Ya. Ay, me creo.

0: Gustavito la primera cita con mi ex, los comió.
1: Con la ex. Ya, pero antes tienen que haber comido algo de comida. ¿Quién te cree que fue al tiro? ¡Ay, te cree que fue al tiro! Una vez callada estoy. Al regreso seguimos, ¿vale?

0: Ahí estaba la música de Vince Desagadao.
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0: Tremendo, ya estamos de regreso. Son las 12 del día con 28 minutos. Estamos recordando esa comida que se comieron en la primera cita. ¿Se acuerdan o no? A propósito de toda esta polémica, este video viral de la hamburguesa triple. Y que el muchacho se anduvo enojando porque ¿cómo se te ocurre pedir una hamburguesa triple? Decía él, ¿cómo? No, yo en mi caso, feliz si voy a comer con alguien y a esa persona se le ocurre pedir una hamburguesa triple. Sería el más feliz. ¡Oh, estás de las mías! Ya, vamos con las respuestas, ¿o no? ¿Se acuerdan de la primera... O de la comida que comieron en la primera cita? ¿Fue harto, fue poco? ¿A quién se le ocurrió?
2: Nosotros, nuestra primera cita, fuimos al patio comida de la estación Valparaíso, arriba, en el segundo piso. No me acuerdo si fue Doggy o Tarragona, pero sí me acuerdo que pagué con la Junaef.
0: Mira.
2: Y tampoco me acuerdo a quién se nos ocurrió, nos pusimos de acuerdo.
0: Mira, dice por acá Juan, en nuestra primera cita, dice, compré una hamburguesa del Ruth Burger con Vivía y papitas. Nos fuimos al Desplayo del Faro a comer. Nos casamos y en cada aniversario hacemos eso para recordar. ¡Oh! ¡Qué lindo! Bueno.
3: Ay, Gustavito, la primera cita fue hace más de 30 años. ¿Ya? Pero yo me acuerdo que íbamos a comer cono de papas fritas. ¿Ya? Casera ahí en la población, ahí vamos a comer. Eso me acuerdo, de la primera cita.
4: Oye, Gustavo, en mi primera cita quiso ir a comer al Mastodonte, donde estaban las mejores chorrillanas.
0: Mira, quiso ir, ¿y fueron o no? Claro, dice quiso, ¿fueron o no? ¿O no le tincó?
5: Buena, Gustavito. Aquí yo me acuerdo que pedí con mi señora. Yo le pedí sushi. Todavía me acuerdo, sushi.
0: Mira, dice por acá, en nuestra primera cita éramos lolos. Estábamos en la enseñanza media, dice por acá. Y antiguamente en el Ripley de Valparaíso se encontraban las comidas rápidas. Claro, el famoso patio de comida. Nos tomamos dos heladitos y aquella oportunidad los conos salían 180 pesos. Y hasta el día de hoy nos recordamos aquel acontecimiento. No te diré cuántos años llevamos juntos, pero ya te imaginarás de aquel tiempo será, dice.
6: Hola, compadrito. Nosotros en la primera cita con mi señora fuimos a comer marisco al puerto, al mercado. No sé si dar nombre del local.
0: No
6: han pasado harto tiempo, sí. Y por hacer la bonita, marisco, afrodisiaco. Al final terminamos los dos intoxicados. Bueno, ahí llegó la tarde de pasión.
0: Oye, oh, en el hospital.
7: Oh. Oye, Gustavito, las que pidieron completo la primera cita, ¿cómo fue comerse el completo? ¿Como señorita o no? ¿O al tiro ahí la media boca comerse el completo?
0: Gran pregunta esa, Bueno, estamos recordando el día de hoy. ¿Qué comieron en su primera cita cuando... Qué típico que las primeras citas siempre se come primero, ¿ah? Siempre. O tomar algo, que yo diría que ocurre en menor proporción, ¿ah? Yo creo que la gran mayoría siempre en su primera cita, comida. Algo simple, algo más grotesco, pero siempre hay comida.
8: Sí, yo en mi primera cita fuimos a comer ahí donde está el Rasuri, estaba básicamente el Coco Loco, que subía el último piso arriba y era un restaurante giratorio. Terminé más mareado con los piscosados, güey, y me rodaba la vuelta del restaurante.
9: Mi señora, nuestra primera cita fue una cena, ir a comer comida peruana.
0: Mira.
9: Rico.
0: Ahí va. Oye, pocos dicen a quién se le ocurrió. Mira, dice por acá, la primera cita fuimos a comer pizza del Televisa, que está frente al casino. Compramos una cerveza, la comimos en las rocas de la Avenida Perú en pleno invierno, congelado y con lluvia, hace 27 años. ¡Ah! ¡Oh!
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0: Ya, regreso a las últimas respuestas, ¿eh? ¡Ay, esta canción!

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2: Ya estamos de regreso, son las mediodía con 42 minutos.

0: Ah, no tenemos. Ah, ya sacaron las menciones. Ya no. Pensé que teníamos menciones. Pensé que teníamos menciones. Ay, ay, ay. Ya, oye, a propósito de las lluvias y todo esto, estaba viendo por acá. Claro, porque el día de hoy ya se comienza a conocer cuánto fue el agua total que cayó. Si hay superávit o todavía hay déficit con todo el agua que cayó. Y que, bueno, mañana va a seguir cayendo más agua. Queda bastante invierno todavía. Fíjense que él estaba viendo por acá una nota que aparece en el sitio del suceso.cl. Claro, fíjense que el sistema frontal dejaba Valparaíso con superávit de lluvias. Superávit de lluvias. Acumulando anual, o el acumulado anual, hasta ahora, supera en 7% la media histórica. Bueno, según el Centro Zonal de Meteorología Marina de Valparaíso, dependiente de la Armada de Chile, las precipitaciones acumuladas durante el evento alcanzan los 206,1 milímetros en Valparaíso y 160,8 milímetros en San Antonio. Claro, gracias a estas lluvias, la estación meteorológica Faro Punta Ángeles registró un acumulado anual de 249,6 milímetros, cifra que representa un superávit de 16,5 milímetros respecto a la media histórica para la fecha. Bueno, equivalente a un 7% sobre los valores normales. Así que dentro de todas las malas noticias que hemos tenido ahí con el tema de la lluvia, porque obviamente ha generado muchas consecuencias, sobre todo en el norte chico, por lo menos acá han habido inconvenientes. Pero la buena noticia es que tenemos superávit. Así que eso es bueno, que siempre es necesario el agua, obviamente, para la naturaleza. Así que buena noticia, pues dentro de todo ahí hay una buena noticia. Ya, a ver, por acá déjenme actualizar esto. Me voy a ir con ya las últimas respuestas de la pregunta que estábamos haciendo el día de hoy. A ver, por acá. Oye, atención, que hay semáforos apagados en las intersecciones de Avenida San Martín con 10 Norte, Simón Bolívar con Álvarez y Simón Bolívar con Viana. Estos están afuera del Hospital Gustavo Frique, en la comuna de Viña del Mar. Atención ahí entonces con esos semáforos apagados en esos lugares, vuelvo a reiterar, San Martín con 10 Norte, Simón Bolívar con Álvarez y Simón Bolívar con Viana. Estos últimos dos semáforos son los que están ahí afuera del Hospital Gustavo Frique. Para que tengan ahí también mucha precaución, sobre todo que circula mucha gente por ahí porque está el hospital, ¿ya? Así que atención ahí con eso. Hay que andar con cuidado con la conducción. Miren que la noticia de ayer, de hecho, lo que comentábamos hace algún rato, con el tema de este auto que quedó en la estación de metro. Sí, pues de hecho, mira, hay una nota que pueden revisar en Página 7 donde, bueno, aparece quién era la mujer. Claro, fue una mujer la que falleció producto de este accidente. Ella se llamaba Marcela y era una técnica en enfermería que desempeñaba funciones en el hospital de Limache. Y contaba con trayectoria en centros de atención primaria locales. De acuerdo con información de Chilevisión, ella realizó además reemplazos en instalaciones del CESFAM de La Paz. Sin duda una triste noticia, y aprovechamos a saludar a su familia también, de Marcela Durán, que fue la persona que lamentablemente falleció el día de ayer producto de este accidente, de este vehículo que, por un choque que hubo anteriormente, en producto del impacto, atravesó estas rejas perimetrales y terminó al interior de la estación ahí en Viña del Mar. Así que bueno, esta información está ahí en Página 7 por si la quieren revisar también, entre otras notas.
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0: Ya, vamos con la última parte de la pregunta. Hoy estábamos recordando, ¿se acuerdan lo que comieron en la primera cita o no? Vamos a ir con la última respuesta porque han llegado varias por acá, pero ya estamos a punto de terminar. Ya.
2: Aquí en Valparaíso antiguamente, antes de llegar, en Esmeralda, antes de llegar a la Niña del Pinto, había una fuente de soda que se llamaba Cuilanch, o Servilanch por ahí. Ahí fue la primera cita, lo servimos un churrasco con queso.
0: Un churrasco. ¡Oh! Churrasco con queso.
3: La primera fue cita comilona, una pizza familiar de ahí del Fratelli. Un saludo al tío Fratelli de Achupaya. Fue una pisita de ahí y después unas piscolas. Fue buena, estoy más encima rica las pizzas de ahí, así que buena. comimos harto y estuvo bien buena la primera cita.
4: La primera cita con una amiga fue, se comió, fuimos a la, la fonda con, se comió un choripán.
0: Oye, dice por acá, vale, en mi primera cita no comí nada, solo bebimos alcohol, dice por acá. Ahora no tengo a nadie. Oh, pobre ser. No. Escucha, oh. Póngale un men tristeza ahí para la amiga. Mira, dice por acá. Oh, ¿dónde tenía el comentario? Oye, la primera cita que tuve con la, bueno, actual pareja, dice por acá, nos comimos un pollito asado en la plaza. Y fue idea de ella. A ella se le ocurrió. Mira, otro comentario dice por acá. Mi primera cita fue en el Ave César de Pedro Montt. Se me ocurrió a mí y mi madre pagó, pero la persona que invité fue con su... Ya no le entendí nada, amigo Brian, iba bien, pero... ¿Qué tiene que ver la mamá en la primera cita, güey? Mira, con mi pareja fuimos al Sabronómico y comimos completo, dice por acá Rosa.
5: Hola, Gustavito. Mira, nosotros nos conocimos en el Yoko, una salsoteca del Yoko. Ya, bailamos ahí, ya. Después nos dejamos bueno, bailar, como unos, una semana, fue la semana después. Fue nuestra primera cita. Y él me invitó a comer una parrillada ahí en la hacienda, frente al Parque Italia. Y de ahí nos conocimos, nos casamos al tiempo después. Y todavía seguimos juntitos.
0: Mira. Me hizo empanada de pino y era, dice por acá. Ya, oye, gracias por su comentario. Oye, estamos terminando ya porque, son las 12:49 ya. Ya, oye, entre paréntesis, nos reportan vacas a esta hora en el portal Belloto. Atención ahí, sector del portal Belloto, vacas. Ahí se ven en un sector ahí donde hay pastito. Bueno, ya, gracias Viviana, tan típico de Belloto, de Quilpué, está... Típico las vacas, pues. ¿Qué le vamos a hacer? Vacas por todos lados, ¿ah? ¿Eh? Es la postal ya de Quilpué, las vacas, los toros, todo lo que... Ya, gracias por su respuesta. Estuvo bueno el recuerdito, ¿ah? ¿Eh? 1, 2, 7. Mediodía con 50 minutos.

0: una tortuga aquí. Una tortuga al final de la canción. Ya, estamos de regreso, pero estamos de regreso para irnos. Ya, oye, viene Frana, ¿eh? Vienen los avisos económicos para que ya comiencen ahí a dejar los avisitos, obviamente. Si quieren vender algo, permutar algo, ofrecer algo, cambiar algo. ¿Qué más? Bueno, todo lo que sea algo, ¿ah? ¿Eh? Todo lo que sea algo. Ya, viene el Fran ahí con los avisos económicos por mi parte. Ahí nos reencontramos a las 15 horas en la tardecita. Sí, más ratito, a las 3 de la tarde. Vamos a almorzar ahora. A rellenar un poquito la guata, ya que estábamos hablando comida. Y a las 15 horas vuelvo. Viene el Fran ahora, pues, ahí con los avisos económicos y otras cositas más, por supuesto, ¿eh? Ya, que les vaya muy bien. Gracias por la sintonía. ¿Qué anda comiendo el Fran ahí? Estoy comiendo un yogur. Un yogur, sí. No, mi coleguita come puros yogures y cosas. Sí. Yo me voy a mandar unas pantrucas ahora, pero dije, Fran va a almorzar yogur protein. Ya, ahí está. Viene Francisco Mori ahora. Así que nos reencontramos más rato, pues. Es Francisco Mori. Ahí es Francisco Mori. Está de chaquetita el día de hoy. Ya, que les vaya bien, que tengan rico almuerzo. Nos reencontramos más rato. Chau. Gracias por la buena onda, gracias por la sintonía. Gracias, gracias. Gracias, totales. Gracias, hostia.
1: Gustavito, antes los avisitos, podéis mirar por ahí si han llegado saludos para mí, por favor.
0: Ya, amigo, lo voy a hacer ahora. En los 2589 WhatsApp que han llegado, voy a buscar si le ha llegado un saludo a usted, Joaquín. ¿Eh? Vamos a buscar ahora. Es más, no me voy a tomar hora de colación, solamente para buscarlo, si es que hay alguno por ahí. Ya, que estén bien, chao.

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1: Metió mal el dedo. Sí, diga la verdad, Rosa. Metió mal el dedo. ¿Cómo están? Muy buenas tardes, esperando que estén bien. Ya llegué, ya estoy de vuelta. I'm back. Estoy acá para comenzar esta tardecita y acompañarte hasta las 15 horas con buena música, buena onda y con todo el fuego, señoras y señores.
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1: No, sé que uno no descansa. Uno descansa menos que... Uno descansa menos que Autopatrulla. Eso no descansa nunca, el Autopatrulla. Oye, uno no descansa menos que... Uno no descansa menos que... Déjemelo saber.
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1: Uno descansa menos que... Más 569-3247-6319. Oiga, qué rico salió el solcito, ¿ah? Temperatura no es tan, tan bajita. Igual se puede hacer algo, ¿sí? Pues... Oye, uno descansa menos que abuelo con nietos. Sí, vos, sí, vos. Buena, buena.
2: Uno descansa menos que el chino y las parvularias en el refugio.
3: Una noche ascensorista, subiendo.
4: Uno descansa menos que tú, Jancito. Yo descanso un poquito menos que tú, porque tú no descansas nada.
5: Y nana peruana.
1: Uno descansa menos que... Déjemelo saber, sí. Uno descansa menos que botón de pantalón apretado. ¡Oiga! Ese sí que hace fuerza todo el día, la del botón.
4: Uno descansa menos que los gatos.
6: Oye, Fran... ¿Qué es lo que es el descanso? ¡Oh! Solamente descansan los puros gatitos, ¿sale?
1: ¡No! ¡Buena, buena! Uno descansa menos que...
4: Ancito, yo confirmo que descanso menos que abuela con nieto.
7: Menos que el tomatín cuando se hace el lindo con la vecilla.
1: ¡Descanso menos que...! Descanso menos que soldado en la guerra. Sí, mon. Oye, uno, eso no descansa nada, mon.
8: Descansa menos que lavadora el día de hoy.
9: Oh, descansa menos que tostador de familia de hoyo.
1: Descansa menos que... Buena, buena, buena, buena.
10: Uno descansa menos que la tía del jardín infantil.
1: ¡No!
11: Oye, descanso menos de cuando mi señora está en la casa.
4: Descansa menos que empleada doméstica.
1: Descansa menos que empleada puerta adentro. ¿Sí o no?
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1: Déjemelo saber hasta ahora de la jornada que la Radio Punto 7 descansa menos que qué. Miércoles 22 de julio, tardecita agradable. Revisamos temperaturas para que tú también sepas que

0: temperatura estás viviendo a esta hora de la tarde? Atención, porque Valparaíso, Viña del Mar, tenemos 15 grados. Está rico, está exquisito, ¿ah? Mañana, probabilidades 90% de lluvia. Veremos qué pasa. Sí, no sé si creerlo o no. No sé si creerle al clima. Vamos, ¿qué dice a ver nuestro amigo de Villa Alemana? 15 grados al igual. Descansa menos que meteorólogo en sí, sistema frontal, ¿ah?
1: Bueno, descansa menos que bombero en emergencia.
2: Descanso menos que cariñosa con cuna, ¿eh?
0: ¡Mira, mira!
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0: Descansa menos que el Fran, dice. ¡No! ¡Si yo descanso!
3: 96-9-32-47-63-19.
0: ¡Al regreso! Quiero que todos se reporten aquí en la punto 7.
4: Descanso menos que Gustavito, que está Maxi Fran se arregla.
0: Descanso menos que cajero automático. Si en todo caso, eso sí que no descansan en todo el día. Más 569-3247-6319. A la vuelta, quiero que todo el mundo se reporte con la punto 7. ¿Quién está conectado? Paso lista. Paso, sí, pues señoras y señores. Reportando señal. 1:13. A la vuelta, se reportan con nosotros. Su nombre y de dónde me está escuchando, de qué comuna. Volvemos.

0: regreso a esta hora de la tardecita, 1:19, 1:19. Aquí ya estamos de regreso para que usted comience a comunicarse con nosotros. 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Llegó el momento de que usted se reporte a nuestro WhatsApp. Sí, pues aquí en la .7. Queremos que usted obviamente se haga parte de nosotros y nos mencione de dónde está escuchando, porque paso lista, pongo GPS. Sí, pues déjamelo saber, Raquel, la .7.
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2: Buenas tardes, Gustavito.
0: Buena.
2: Buena.
0: Buena, compito, solo por usted, Ganso. Buenas.
3: Yara.
0: Hola.
3: Mi amiga alemana, se me acabaron las vacaciones en la casa de las mami.
0: Oh, se le acabaron las vacaciones y mañana vuelve a clases. Hola, Amy, calle Peragallo, Cerro Cordillera. Hola, ¿cómo estás, Amy? Buenas tardes.
4: Maribel de Cerro Las Cañas.
0: Maribel, hola, ¿cómo estás?
5: Bienvenido, mi querido DJ Frank. Te saludo desde que fue.
0: ¿Quién fue presente a esta hora de la jornada?
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0: Almorzando en Forestal, mi querido Francito de Vizcara. ¿Qué más se me reporta esta tarde de la tarde? Recuerde, si usted no tiene el WhatsApp de la .7, anótelo ahora mismo. Es el +569 32 47 63 19. Y si no, lo tiene que hacer fácilmente. Abra su WhatsApp, en la parte superior dice buscar o preguntar a Meta. Ahí apriete y va a colocar lo siguiente: 9-32-47-63-19. 9-32-47-63-19. Marca ahora mismo. Sí, pues.
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6: Buenas tardes, Fran. Desde
0: Hola.
6: Mi trabajo.
0: Trabajito.
6: Soy la nana Gaby. Soy
0: Hola,
6: un 7.
0: ¿Cómo está, nana Gaby? Muy buenas tardes. Bienvenida. Buenas.
7: Aquí le habla el tío Cacho de la Juan Pablo II, Cerro Placeres.
0: Hola, tío Cacho, ¿cómo está, compadre? Muy bienvenido, bienvenido. Por acá nuestra amiga Delia, con su parlante ahí colgando. Bien, va en la micro, parece, va en la cromi. Hola, Delia, buenas tardes.
8: Hola, querido Jay Fram, voy aquí en la micro.
0: Bien, pues va en la cromi, va en la micro. Mira, ¿qué más se me reporta? Buenas tardes. Aloha.
9: Hola, Francito. María Arias de Ampliación Villa Dulce Norte.
0: Grande, saludos para usted por el corazón a esta hora de la jornada. Buenas.
10: Hola, Mori, buenas tardes desde Playa Ancha, Alto, Lepeley, Marce.
0: Marce, presenta a esta hora. Buenas.
10: Hola,
0: Marce.
10: Mori, hola,
0: hola.
9: Hola, Francito.
0: Hola.
9: María Arias de Ampliación Villa Dulce Norte.
0: Un abrazo grande. Aquí del carrito de Valle Verde, con la .7, ¿cómo están, chiquillas? Buenas tardes, bienvenida. Tanto tiempo, tantas lunas, tantos siglos, tantos completos que no lo hemos visto. ¿Ah? Un abrazo grande para ustedes a esta hora de la jornada. Buenas.
11: Hola, Fran. Soy Jacqueline de Cerro Las Cañas. Saludo para mi mamá.
0: Saludito, besito.
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0: Pero claro que somos un 7 y te acompañamos en esta tarde. Buenas.
12: Buena,
0: compita, me encanta esta hora de la jornada. Todo el mundo se me reporta. Buenas.
13: Hola, Francito. Soy Joana de Valparaíso.
0: Oiga, todo el mundo dando ya su buenas tardes. Así. Buenas tardes, que está pero exquisito. Estamos en la hora de almuerzo, estamos sentándonos. Amigo, el celular no se ocupa en la mesa. Ah,
4: presente, Francito.
0: ¡Presente! Buenas.
14: Buenas, Francito. Aquí te habla la guitarra de Lolo, celebrando su cumpleaños.
0: Buena, compita. Saludito, feliz cumpleaños. Ahí está, feliz cumpleaños para usted, pues. Happy birthday to you. Buenas.
15: Buenas tardes, DJ Fran. Juan Espinace, Cerro Arrayán.
0: Maravilloso, Francito. Aquí ya. Listo para almorzar. Buen turno, gracias. ¿Qué me invitaría a almorzar a mí?
16: Hola, Francito. Que tengas una buena tarde. Soy Macarena de Rojuan.
0: Vamos, que se puede, Francito, manejando el trabajo. Te mando un saludo a nuestro amigo Edgar. Buena, compita. ¿Cómo amaneció el otro día? ¿Cómo estuvieron esas piernas? ¿Cómo lo pasaron? ¿Lo bailaron harto, no? Sí, con el DJ France. ¡Obviamente!
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0: 1:25. Continuamos en esta tarde aquí en la Radio.7. A la vuelta de la pausa, a la vuelta de la música, ya me vengo con los avisos económicos. Si tiene algún aviso económico, mándale ahora. Si quiere regalar, comprar, vender, alquilar, sí, canjear, hacer trueque, regalar al marido, no hay problema. Y nosotros pasamos todos los avisos a la vuelta.

0: Oye, te dije que después de la pausa, musical vuelvo. Sí, pues. 1:29, 5 más saludito por acá, sí, saludito para quién, a ver.
1: Hola, hola, Francito Bello, muy buenas tardes, ¿cómo estás tú? Vamos con la segunda batita, Fran, te mando un beso y un abrazo, te estoy escuchando acá desde el Bello todo.
2: Hola, Francito de mi corazón, a tinto, tinto. Me cae Julio. Julio Villarreta, que fue hoy la buena palabra.
0: Buena, compita.
2: Tengo que bajar 26 kilos.
0: ¡Oh, 26!
2: Ayúdame, Francito, una palabra de aliento para poder operarme.
0: Tiene que bajar 26 kilos, compita. Pura proteína nomás, pues, amigo. Pura proteína no.
3: Hola, buenas tardes.
0: Hola.
3: Soy Francisca. Lindo día.
0: Gracias.
3: Vendo una.
0: Ay, ay, ya vende. Ya. A la vuelta, corazón, a la vuelta. No se despeguen.

0: a recargarnos la energía y volvemos. 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

0: cuando éramos cabros chicos, ¿no? Vuela, vuela, qué bueno. No te hace falta tu nanga. Bueno, con 37 minutos llegó el momento para que tú me mandes ahora mismo los avisos económicos, porque me voy a revisar qué avisos económicos tenemos el día de hoy. Si usted quiere vender, quiere comprar, quiere alquilar, quiere a lo mejor ofrecer alguna cosita que tiene en casita, quiere auspiciar su pyme, quiere dar a conocer su pyme, aquí nosotros lo hacemos, pues. Si lo único que tienen que hacer es mandarme un audio por escrito a nuestro WhatsApp.
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0: Y todavía es totalmente gratis. No cobramos nada para pasar ese aviso económico. ¡Vamos!
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0: Ahora sí, la amiga que me decía, Francito, vendo.
2: Vendo una máquina de asar pollo para 12 pollos simultáneamente.
0: Wow, ¿ya?
2: Con 12 pollos correspondientes.
0: ¿Ya? Con todo.
2: Tiene regulador nuevo.
0: ¿Ya?
2: Es a gas y a electricidad.
0: Ya, electricidad y el gas.
2: Está impecable.
0: ¿Ya?
2: También vendo una estufa Tuyo Tommy.
0: ¿Ya?
2: Con la mecha nueva.
0: ¿Ya?
2: Modelo 230.
0: ¿Ya?
2: Llámeme por favor al número de teléfono.
0: Ok, no hay problema. 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
0: 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Bueno, buenísimo. 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Avisos económicos.
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0: Atención, Francito. Buenas, buenas, chiquillos y chiquillas. Esperando que se encuentren bien. Sin novedad alguna por el temporal. 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
3: Francito, ¿cómo estás, Francito? Oye, Francito,
0: cuénteme.
3: Regalo suegra.
0: Mire, regala suegra, qué buena, compadre.
3: Voy a dejarla a cualquier parte de
0: Mire, a domicilio,
3: Chile,
0: a domicilio, qué buena, compadre, qué buena.
4: Buenas tardes, Franz. Tengo para vender dos tubos de gas.
0: ¿Ya?
4: Uno de 15.
0: ¿Ya?
4: Que lo vendo en 35.
0: 35,
4: y otro
0: ya.
4: De 5 kilos.
0: De 5 kilos.
4: Eso está a 20 mil pesos.
0: A 20 mil, ya.
4: Muchas gracias, un beso, chao.
0: Chao, chao, excelente. Tenemos dos tubos de gas en venta, uno de 15 kilos y uno de 5 kilos. El de 15 en 35 y el de 5 en 20. 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Maravilloso, buenas.
5: Buenas, Francito. Oye, mi abuela acá tiene una casa para arrendar, 3 piezas, living, comedor, baño, cocina.
0: ¿Ya?
5: Cuenta con un refrigerador y una mesa con silla.
0: Bien.
5: Acá Playa Ancha, calle Colipí, cercana acá al Cementerio 3, Universidad del Paraíso. Universidad de Playa Ancha, por si quieren.
0: Muy bien.
5: Comunicarse con señora Esther al número 32-236-9892.
0: A ver si me lo puede mandar por escrito, estimado, pero a ver si lo podemos anotar. A ver, ahí está.
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0: Ok, acá lo tengo. 32-236-9892. ¿En cuánto arrienda? ¿Sabe usted en cuánto arrienda la casita? Para que la gente se interese. 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Mira. 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Buenas.
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0: 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Vamos a la música y al regreso vuelvo con más avisitos. Con las que me quedan, ¿ah? Más 569-3247-6319. Nuestro número para que tú mandes tu aviso económico.

0: pisos económicos a esta hora de la tarde. Sí, pues.
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0: Ok. Vamos con más avisos económicos a esta hora de la tardecita. 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Atención a, porque, atención acá, a ver qué más tenemos a esta hora.
2: Francito, vendo terreno en Villa Hermosa, está edificado, pero la casa no vale mucho, y la verdad.
0: ¿Ya?
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0: Villa Hermosa, ¿ya?
2: De 10 por 20.
0: 10 por 20.
2: 22 millones conversables.
0: Wow, ya. Atención, terreno en Villa Hermosa. 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A ver.
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0: 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Ahí está, 22 millones de pesos, 22 millones de pesos el terreno en Villahermosa. 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Avisos económicos.
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0: Vendo, atención a. 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Buenísimo, a esta hora de la jornada. 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Vamos a preguntarle a cuánto lo tiene, pues trate de decírmelo, amigo mío. A ver si me lo comenta el amigo ahí, a cuánto tiene el autito, porque hay gente que a veces por el precio se interesa, pues. A veces pasa eso. Lo digo por experiencia propia. Más 569-3247-6319. Nuestro WhatsApp para que tú llames ahora mismo, mandes tu audio y me pidas, obviamente, me pidas el aviso o das el aviso. No hay problema. Amigo, aquí le mando el del tubo de gas. Ahí está. En 7 millones 6. Ahí está. 7 millones 6. 7 millones 6. El Auto Spark. 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Avisos económicos. 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
0: Avisos económicos. 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Avisos económicos. Estamos con todos los avisos económicos. Usted me va traspasando nomás los avisos económicos, porque aquí queremos dar a conocer tu aviso. A la vuelta de la pausa y noticias, me voy con los últimos que tengo, porque hoy día llegaron bastante y vamos a seguir con el programa, no hay problema. Así que si usted quiere seguir mandando, siga mandando avisos, porque para eso estamos los días de lunes a viernes a esta hora, para dar los avisos económicos. Así de fácil, así de gratis, así de ágil, damos los avisos económicos aquí en la Punto 7 para que usted se gane unas luquitas, si no hay problema, hay que ganarse unos pesitos, ¿no? Hay que ganarse unos pesitos, pues. Buenas, buenas.
3: Se vende colectivo Hyundai Petrolero, año 2016, trabajando para Cordillera, manejado por sus únicos dos dueños.
0: Mira qué bien.
3: Todo el día, transferible.
0: Transferible, al tiro, ¿cuánto?
3: 13 millones conversables.
0: Cacha, colectivo trabajando.
3: 240 mil kilómetros.
0: Mira, tiene 240 mil kilómetros, pero está trabajando el colectivo. O sea, vende la patente y el colectivo, todo junto, en 13 millones y medio. 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Si lo vende, me invita un completo. No, mentira, amigo. Un abrazo, compita, un abrazo. A ver, ¿qué tengo por acá? ¿Qué me llegaron por acá? Esto viene bien cortadito. A ver, vamos.
4: Por acá una prieta con papas cocidas, Gabito, y una ensalada.
0: No, el amigo parece que está mandando para otro lado. Está hablando a Gabito. Está hablando a Gabito. Nada que ver conmigo aquí en la Punto 7. Ya regresamos.

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2: Exactamente 2:06 minutos, pasamos a revisar informaciones a esta hora de la tarde. El gobierno declaró la región de Valparaíso como zona afectada por catástrofe tras el sistema frontal. Con ello aumenta las facultades de las autoridades en la emergencia. La ministra de Energía, Jimena Rincón, se encuentra actualmente en la comuna de Quillota monitoreando la reposición de los más de 14.000 clientes sin servicio.
3: La normativa que se legisló en el Parlamento, que es parte de la política pública, obliga a las empresas a compensar las desconexiones. ¿Cómo se compensan por ley? Con el doble del tiempo en el que no tuvieron energía.
2: Pasamos a otras informaciones porque un aumento considerable en sus reservas es que asegura la disponibilidad y

0: nieve superó los 4,3 metros.
1: Según la Dirección General de Aguas, en sectores cordilleranos de la provincia de Petorca se registraron más de 500 milímetros de agua caída, un importante aporte para la disponibilidad hídrica. Como Ministerio de Obras Públicas, a través de la Dirección General de Aguas y Dirección de Obras Hidráulicas, seguimos monitoreando la situación.
0: La meteoróloga Pamela Enríquez explicó que la región recibió dos grandes pulsos durante esta semana y la pasada.
2: El día 17 de julio fue uno de los más importantes, donde gran parte del territorio logró acumular más de 150 milímetros. Después de una pausa, logramos tener nuevamente unas bandas frontales. El lunes se registró un sistema frontal localizado en el norte chico, pero comenzó a desplazarse hacia el sur de la región.
0: Pasamos a otras informaciones porque una mujer fallecida y al menos cuatro personas lesionadas dejó un grave accidente de tránsito registrado la tarde de ayer martes, luego de que dos vehículos particulares colisionaran y uno de ellos terminara incrustado al interior de la estación de Viña del Mar de tren Limache Puerto. No obstante, el fiscal Luis Ventura señaló lo siguiente, escuchemos.
3: El vehículo rojo no contaba con licencia, sí mantenía licencia el conductor del vehículo gris. Podría ser una fracción de policía local, pero como le digo, estaba en una etapa muy inicial del procedimiento, por lo tanto hay que terminar algunas diligencias y en una etapa bien preliminar podría ser un cuasi delito de homicidio.
0: Miguel Saavedra, gerente de EFE Limache Puerto, comunicó que pusieron a disposición todos los registros de las cámaras de seguridad para el desarrollo de la investigación.
4: Nosotros hemos puesto a disposición todas nuestras imágenes también de nuestras cámaras al interior de nuestra estación y también, evidentemente, destacar el protocolo rápidamente de seguridad que se activó, donde llegó rápidamente personal de bomberos, SAMU, seguridad municipal también para apoyar y llevarse rápidamente a las personas lesionadas y heridas a los centros asistenciales.
0: Grabaciones que también serán entregadas por el municipio de Viña del Mar, así lo indicó la alcaldesa Macarena Ripamonti.
5: Inmediatamente, además, pudimos identificar a través de las cámaras de televigilancia del municipio el hecho exacto en que ocurrió este accidente. Las pruebas ya han sido entregadas a los organismos competentes para iniciar su investigación. Lamentamos el fallecimiento de una persona y deseamos la pronta recuperación de quienes están heridos en este momento.
0: 2:10, dejamos hasta aquí la revisión del boletín informativo de las 2:00 p.m.
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2: Ya estamos de regreso. Buenísimo, buenísimo. Atención, porque quiero dar a conocer mi emprendimiento, que cuenta con ropita reciclada de mi hija. Quiero dar el segundo, un segundo uso. Está todo impecable, está todo impecable. Ustedes pueden buscar en Instagram toda esta ropita. ¿Cómo? A ver, ¿cómo se llama en Instagram? Vamos a revisar de inmediato ahí el Instagram de la amiga. Si no me equivoco, se llama Ropita con Amor. Ropita con Amor. Ahí está. Ropita guión bajo con amor. ¡Ah, qué lindo todo lo que tiene! Ya. Ropita guión bajo con amor. Ropita guión bajo con amor. Así la pueden buscar en el Instagram. Ropita guión bajo con amor, ¿eh? ¡Buenísimo! 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Avisos económicos a esta hora de la jornada. 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Avisos económicos. Buenísimo, aquí en la radio punto 7, atención a, estamos con los avisos económicos. Y llegó el minuto, llegó el momento de escuchar el extracto de canción. Y usted, a través del WhatsApp de la punto 7, me lo va a mandar por escrito. El nombre de la canción, el nombre del artista. Más 569-3247-6319. La canción de hoy es... Ok, lo escuchó. Más 569-47-6319. A ver, ¿qué dice por acá? Muy bien, Joana. Muy bien, Lali. Excelente, Sandra. Excelente, Guillermo. Excelente, Nicole. Muy bien, Marcela Aguirre, muy bien, Maca, muy bien, Carolina, muy bien, Viviana, muy bien, Luis. No es dama gratis, amigo, no es dama gratis, por favor, amigo. Muy bien, Panchita, excelente. Bien, Paul, bien, Lorena Tapia, bien, Virginia, bien, Mónica, bien, Francisca, bien, Jocelyn. A ver qué dicen nuestros auditores. Vamos de nuevo, a ver. Muy bien. Más 569-3247-6319. Muy bien, Magdalena. Muy bien, Teresa. Muy bien, Rodrigo. Muy bien, Rosa. Rosa.
3: ¡No te importa!
2: Muy bien, Claudia. Bustos. Muy bien, Sandra. No es el gato volador, amigo. No es el gato volador. Amigo, no es el gato volador. No, amigo, amigo, amigo, por favor, no es el gato volador, en serio, en serio. Ya, no se ponga pesado, no se ponga pesado. No se ría usted tampoco, no se ría, por favor, ¿eh? A ver qué dijo nuestra amiga Kiara. Francito Bello me dice, sí, Kiara, está cerca, está cerca. Sí. A ver, por acá, muy bien, Mariana, excelente. A ver, Sandra, no alcancé a escuchar, pucha. Vamos de nuevo, Sandra, póngale oído. Ok. Muy bien, Sandra Osorio. Muy bien, Patti. Excelente, Vladimir. Jacqueline Saavedra, bien. Va cerca, querida Kiara, va cerca. Cada vez más cerca, cada vez más cerca. Muy bien, Luisa Contreras. No, amigo, no es la zanahoria cósmica. No, amigo, no, amigo, amigo, no empecemos. Amigo, amigo, por favor, de verdad. Amigo, muy bien, Reinaldo Vilches. No es Wisin y Yandel. Muy bien, Janet. Tenemos información, mientras tanto, tenemos información. Buenas.
3: Buenas tardes. Precaución a los culpas. Pasado Cobas, en toda la culpa, hay un colectivo en Pana.
2: Ya.
3: Para que tengan precaución.
2: Pasando Cobas.
3: Conductores.
2: Gracias, compita.
3: Precaución a los culpas. Pasado Cobas.
2: Pasando Cobas. Muy bien. ¿Pero dónde sería esto, amigo? No, amigo, no es Marceneque. No es el elefante volador, amigo. Muy bien, Cristian. Muy bien, Nancy. Muy bien, Jimena. Muy bien, Lorena Tapia. Señoras y señores, si a esta hora de la tarde, siendo exactamente 2:20 minutos, usted me dijo Daddy Yankee. La gasolina, machucado. Está terrible, caro. Daddy Yankee.
4: Hola, Fran, buenas tardes. Apuesto que el perro chocolo.
2: No, amigo, era la gasolina, amigo. Era la... Amigo, ya, no empecemos. Amigo, lo dije recién, la gasolina. Amigo. Lo dije recién.
4: Buenas tardes, apuesto que el perro chocolo.
2: No, amigo, no. Amigo, no. No, amigo.
5: Ay, así ya, cumbiandi.
2: No, amigo, nada que ver, amigo, no.

0: 10:27. Oiga, hoy se celebra el Día del Cerebro. Nuestro cerebro a veces escucha cosas que quiere escuchar nomás. ¿O no? Interpreta cosas que quiere interpretar nomás. Hoy es el Día Mundial del Cerebro. Bueno, atención, voy a hacer algo. Quiero que escuchen un audio y me digan lo que escuchan. Pero me lo mandan al tiro. Me lo mandan al tiro y vamos, es el mismo audio siempre. Vamos a hacer una prueba. Quiero que saber ustedes. Quiero saber que ustedes, si escuchan lo mismo o no. Ok, tienen que escuchar y decirme qué escucharon en este audio. Es el mismo audio, ¿ok? Vamos.
1: Hija, ¿llevaste la plata de la bicicleta del padrino?
0: Ok, ¿qué escucharon? ¿Qué escucharon? Vamos. ¿Qué escucharon en ese momento? ¿Qué escucharon en ese audio? Vamos a escuchar, a ver, vamos a ver qué es lo que dicen nuestros auditores.
2: Mija, ¿llevaste la palabra de la bicicleta del padrino?
0: Bueno, vamos a ver.
1: Hija, ¿llevaste la plata de la bicicleta del padrino?
0: ¿Ya?
3: Chica, ¿le llevaste la plata del arriendo al padrino?
0: Mira, ¿del arriendo al padrino?
4: Mija, ¿llevaste la plata del alquiler al padrino?
0: Mira, ¿qué escuchaste? Mira.
5: ¿Llevaste la plata del... ¿Llevaste la plata de la bici al padrino?
0: Mira.
6: ¿Llevaste la plata del vecinero al padrino?
0: Mira, mira, ¿qué escuchaste?
7: Mira, padrino.
8: Hija, ¿dejaste la plata de la bicicleta al padrino?
0: Mira, mira.
9: Hija, ¿llevaste la plata de la bicicleta al padrino?
0: Mira, mira.
10: Hija, ¿llevaste la plata del padrino de la...?
0: Ok, ok, paren todo. Ya lo escucharon. Lo voy a colocar de nuevo. Es el mismo audio, yo se los prometo. Es el mismo audio. No manden más audio. Paren ahí. Voy a colocar el mismo audio ahora y me dicen qué escucharon, ¿ok? Vamos. 3, 2, es el mismo audio, se los prometo. 2, 1.
9: Hija, ¿llevaste la plata de la bicicleta del padrino?
0: Ok. ¿Qué escucharon ahora? ¿Qué escucharon? Es el mismo audio. Es el mismo audio. Haga el ejercicio con la casa que escuchó la persona que está frente suyo. Haga el ejercicio, mire.
11: Hija, ¿llevaste la plata para el dinosaurio?
0: Mira.
9: Hija, ¿llevaste la plata de la bicicleta al padrino?
0: ¿Llevaste la plata de la bicicleta?
12: Hija, ¿llevaste la plata del alquiler al padrino?
0: Mira.
12: ¿Llevaste la plata del alquiler al padrino?
0: Mira.
13: Hija, ¿llevaste la plata del alquiler al padrino?
0: Mira.
14: Hija, ¿llevaste la plata del alquiler al padrino?
0: Mira.
15: Mija, ¿llevaste la plata de la bicicleta al padrino?
0: ¿De la bicicleta?
16: Hija, ¿te robaste la plata y la bicicleta de tu padrino?
0: Mira, mira.
17: Hija, ¿llevaste la plata del alquiler al padrino?
18: Hija, ¿llevaste la plata a la bicicleta del padrino?
19: Hija, ¿llevaste la plata del alquiler al padrino?
0: Hoy, en el Día Mundial del Cerebro, estamos investigando... ¿Qué pasa con nuestro cerebro? Es el mismo audio y cada persona escucha diferente. Escuche bien. Mire, mira lo que escucha la gente.
20: Hija, ¿llevaste las monedas para comprarle un...
0: No, eso no era.
21: Padrino, ¿trajiste la plata de la bicicleta junto con la plata?
22: Hija, ¿llevaste la plata de la bicicleta de tu padrino?
0: Mira, hay gente que escucha bicicleta y otra gente que escucha alquiler. Paremos todo. Última vez. Voy a colocar el audio y me dice usted que escucha. ¿Ah? Última vez, y me lo mandan de inmediato. ¡Vamos! ¡Atención! ¡Atención! ¡Ahí va el audio!
9: Hija, ¿llevaste la plata de la bicicleta del padrino?
0: ¡Ok! ¿Qué escuchó? Es el mismo audio, no cambia. ¿Qué escucho esta vez?
3: Hija, ¿le llevaste la plata del alquiler al padrino?
0: Mira.
9: Hija, ¿llevaste la plata del alquiler al padrino?
0: Muy bien, es el mismo audio.
9: Hija, ¿llevaste la plata de la bicicleta del padrino?
23: Hija, ¿llevaste la plata de la bicicleta del padrino?
0: Uno escucha en bicicleta y otro alquiler.
24: Hija, ¿llevaste la plata del alquiler al padrino?
0: Mira, uno escucha en bicicleta y otro alquiler.
25: Hija, ¿llevaste la plata del alquiler al tío?
0: ¡Mira!
26: Ah, Francito, lo estáis cambiando.
0: De verdad que no, es el mismo audio.
9: Hija, ¿llevaste la plata del alquiler al padrino?
0: Es el mismo audio. Pero hay personas que escuchan alquiler y otras que escuchan bicicleta. Así juega nuestro cerebro con nosotros. Así juega nuestro cerebro.
3: Hija, la plata, hagámosle la bicicleta al padrino.
0: Y si no me creen, le mando el audio, pues, no hay problema, es un puro audio. Usted lo va publicando varias veces, lo va colocando varias veces. Y ahí le va a salir eso.
1: Francito, dile a Gustavito que pague la plata del alquiler.
0: Dice por acá, yo escucho alfiler. Mira, última vez que coloco el audio. Vamos, es el mismo audio.
2: Hija, ¿llevaste la plata de la bicicleta del padrino?
0: Qué raro con nosotros. Qué raro nuestra mente. Bueno, si usted quiere el audio, me lo pide, yo se lo mando. ¿Ah? Aquí en la punto 7, pues.
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5: Muchos le llaman bachateo. Yo le llamo sentimiento.
0: ¿Ve? Entonces, ¿cómo uno dice? ¿Será cierto lo que me está diciendo la persona? Nuestra mente igual juega de raro, ¿ah?
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2: Dos con 48 minutos. A esta hora de la tarde llegó el minuto de El Programa Pide. El programa pide a esta hora que me mandes frases que no le puede faltar a un flojo. En 5 minutos más. Frases que no le puede faltar a un flojonazo. Mándamela ahora mismo. Aquí en la punto 7. Buena.
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2: Frases que no le puede faltar a un flojonazo.
3: +56 932 47 63 19.
4: Te la sabí por libro.
5: No voy porque me duele la cabeza.
6: Gustavito, Maxi, me pueden sacar mañana.
7: Soy más flojo que la mandíbula abajo.
8: Después lo hago.
9: Ay, me acuesto cansada y me levanto cansada.
10: Mamá, ¿para qué me voy a bañar de nuevo si me bañé cuando fui el último día al colegio?
11: Ay, ¿por qué tengo que hacerlo yo? ¿Y por qué no lo hace él?
7: ¿Qué? Te la mandé con la rueda.
12: Ya, si lo voy a hacer, espere. No, jefe, me siento súper mal hoy día, lo siento.
13: Ya, si mañana bajo a ver si lo encuentro pedo.
14: Ah, pucha, ya. En un ratito más voy que me duelen los pies.
2: ¿Qué frase no le puede faltar al flojonazo? Déjamelo saber hasta ahora de la tardecita.
15: Ah, más rato lo hago.
2: Buenas.
16: Calla mal pegadole.
2: Frase que no le puede faltar a un flojonazo, una flojonaza, sí, en 5 minutos lo hago. Ya, el tiro. Siempre yo.
7: Ya, pa' mamá, déjame dormir una hora más.
17: ¿Por qué no lo dejamos para mañana mejor?
18: Yo otra vez, pero si lo hice ayer.
11: Ay, ¿no lo puedo hacer más rato, por favor?
2: Frase que no le puede faltar a un flojonazo.
3: Anótalo y guárdalo. +56 932 47 63 19.
2: Déjame saber a esta hora. Frase que no le puede faltar a un flojonazo.
11: El único nombre que te sabía el mío.
19: ¿Por qué yo?
17: Me levanto temprano para descansar más, güey.
4: Habiendo tantos por ahí, me mandáis a mí.
9: Mañana lo veo, que me tengo que contactar con el proveedor.
2: Te levanté y que hay desocupado el tiro. Frase que no le puede faltar a un flojonazo.
7: Soy yo.
2: Frases que no le puede faltar a un flojonazo.
18: Sabes que yo sigo aquí.
7: No, mamá, no quiero ir al colegio. Déjame unas 5 horas más para dormir.
6: Oye, todavía me estáis mandando de nuevo. Ya cabría tiempo. Yo soy perfecto tuyo. Que yo quiero una
12: noche más. Oye, ¿y si le decimos al Juan que lo haga mejor?
11: Estáis locos, descansé terrible bien.
1: Otra vez yo, ya, pues mándame un man.

0: 13 de la tarde en punto. Gracias por la sintonía, gracias por la buena onda. Nos reencontramos mañana a las 6 de la mañana. Llega Gustavito. Por mi parte me comienzo a despedir. Sí, por la tardecita. ¿Irá a llover mañana o no? ¿Sí? ¿A qué hora llueve? No sabemos a qué hora llueve, pero para ver si mandamos a los cabros chicos, ¿no? ¿Irán a cancelar las clases o no? ¿Irán a cancelar las clases o no? Ya, chiquillos, un abrazo grande. Pues Maxito a las 5 de la tarde. ¿No? Ahí ya tampoco, ¿eh? Ya no, bien, no, ya no están ahí, nomás dijo que no, no importa. Ya, chiquillos, un abrazo. Chao, chao. Hasta mañana. Si les gustó el programa, dije dedito para arriba. Nos reencontramos mañana a las 6 de la mañana.
1: ¡Ah, chao!

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1: Señoras y señores, ¿cómo está? Ya estamos de vuelta. Estamos de vuelta, 3 de la tarde con 9 minutos. ¿Cómo les va, amigas y amigos? Buenas tardes. Hola, hola, hola, hola, hola, hola, hola, hola, hola, hola, hola, hola. Ay, el medio atado. ¿Cómo están, amigas y amigos? Tanto tiempo. Ay, ya. No, tanto tiempo lo digo por los de TikTok, ¿eh? Oye, sí, pues estamos de nuevo conectadísimos en el TikTok para que vayan todos ahora a través de Soy el Gustavito. Ahí está mi TikTok, ¿eh? Ahí estoy en el Tistos, completamente en vivo y en directo. Así que aprovecho de saludar también ahí a los amigos que están conectándose al TikTok, ¿eh? Saludos para Ariel, para Love Edu. ¿Cómo se llama? Love Edu. Ya, oye, ahí se está conectando los amigos en el TikTok. También voy a utilizar lenguaje de TikTok, ¿eh? Tap, tap a la pantalla, regalos y toda la cosa. Así que bueno, oye, ¿cómo están? Tanto tiempo. Ahí a los amigos de TikTok. No, pues la radio, ¿no? Pues si estuve a la una terminé, pues. ¿Sí? Así que 2 horitas nomás estuve ausente de la radio. Pero el TikTok he estado harto rato, ¿ah? Con los directos. Así que vaya todo el mundo a dejar saludos a TikTok. Porque vamos a hacer ahora el momento de los saludos a través de nuestro. A través del TikTok. Sí. Ahí está. Música de tensión. Muchas gracias. Hoy se ve oscuro, ¿eh? Parece que la paleta acá de la luz quedó. Se echó a perder, ¿eh? Se echó a perder la paleta. Ya. Oye, mira, ya somos 47, 53, se va subiendo la cosa. 60. 62. 65. Ya, ese es el TikTok, ¿eh? Soy el Gustavito. Ese es el TikTok. Ahí, para que vayan ahora al directo que estamos haciendo hasta ahora. Cuando lleguemos a los 100, comienzo a leer los mensajes. Estamos en 96. ¿Cuánto estamos? 107. Señoras y señores, vamos con los saludos. A reportar sintonía en el TikTok. Mira, saludos desde Lago Ranco, dice por acá Sebastián, su cita, que tengas una linda tarde. Saludos para Eckart, que estuvo de cumpleaños ayer, dice por acá la Emi. Buena, ¿no te llevó el agua? No, menos mal. Buena, Francis, saludos para usted, amigo mío, que le vaya súper. Ahí está. ¿Qué más he conectado por acá? A ver, Emi, es Emi, está bien dicho, ¿no? Sí, pues ahí está, Emi, saludos para Eckart. Ay, ya lo había leído. Ya lo había leído. Buena, desde Playa Ancha, Juan Pablo Díaz, Richard, desde Chonchichiloé. Camilo dice, ¿de dónde está Radio Punto 7? De Valparaíso, amigo. Saludos al Giro de Avenida Playa Ancha, Eduardo, y mi mamá, Lorena, y a todos los chiquillos. Saludos, que me queda menos de una semana para mi cumpleaños, dice por acá la Cami. Buena. A ver, Purísima Cueto, saludos Gustavito. Jessy Yami dice, saludos de Puerto Montt al FC Picando la Finita de los Vázquez. Bueno, al fan club. Ah, mira. Tami Lara dice por acá, saludos desde Talcahuano. Panchop por acá de Miraflores, saludos a mi señora Alejandra. Nayadet, saludos a mi hija, Fernanda Correa. Milena Encina desde Viña del Mar. Desde Talagante, a mi tía que vive en el Cerro de la Cruz, Olguita Rosales, dice por acá el Mobley. Oye, vayan al TikTok, ¿eh? Está todo pasando. Soy el Gustavito, es el nombre usuario, ¿eh? Vayan ahora ahí al TikTok.
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1: Oye, Marcelo Ramírez dice por acá.

0: Desde el trabajo en Concón, saludos. Gracias, Cristian, ahí por seguir. Hola, Ganchito, desde Olmué, dice por acá Claudio. Saludos de Rancagua, dice la Carlita. Julio Romero, gracias también ahí por seguir. Gracias, Carlita, también ahí por seguir. ¿Quién más por acá? Nacho, también dice hola. Saludos desde Talca por acá. Segunda voz. Ah, de No Caché Gallo. Se me pasó el mensaje de Blasilla, dice por acá. La Cintia Guajardo. Eduardo, gracias por seguir. Naya, gracias por seguir. Marti, gracias por seguir. Nacho, saludos para ti. Desde Venezuela, por acá, Tocaicho News. Tavo, desde Tocayo. Buena, Tocayo, desde Placilla de Peñuelas. Eduardo, abrazos para ti desde Bucaramanga. Eso es en Colombia. Ya, ¿estamos? Oye, galete, mensaje en el TikTok. Muy bien, ¿ah? ¿Eh? Ya, para que vayan ahí al TikTok, estamos completamente en vivo y en directo. Y por supuesto, estamos acá en la radio a través de la aplicación, a través del 100.1 FM para Valparaíso y Viña del Mar. Y por supuesto, recuerden que también pueden whatsappearnos, mandar tu mensaje, tu consulta, tu... bueno, lo que tú quieras, ¿ah?
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0: Ahí está, 3 de la tarde con 14 minutos, vamos con música. Es que a la vuelta me voy a ir con WhatsApp también, ¿ah?
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0: Llega Wisin, esto se llama Que Viva la Vida.

0: Oye, se anuló de nuevo, ¿ah? Está nubladito. Estábamos viendo por acá con los chiquillos del TikTok ahí. Está bien nubladito ya por acá, por estos lados, por la zona costera. Quilpué Villa Alemana también está nubladito, ¿no? Oye, no duró nada el sol, yo que quería lavar, man. Que quería lavar. Oye, no, pero a pesar de que no están tan están bajas las temperaturas, porque claro, cuando hay lluvia, como que se templa un poquito la cosa. Claro, no hace tanto frío. Pero como que siento que se demora más en secar la ropa, man. No, verdad. Y eso que estoy tendiendo ropa dentro de la casa y aún así se demora en secar, güey. No, impresionante. Oye, cariño, para Dai Niwis, dice por acá, acá ya hizo caput del sol. Mira, yo la veí, sé qué dice por acá. Oye, en todo caso, pregunta para este rato, ¿eh? ¿Qué han aprovechado de hacer con este día donde no hay lluvia? ¿Han aprovechado de lavar? Hicieron ahí, no sé, bo, las compras. Porque mañana va a llover de nuevo, po. Ahora no es tanta agua, pero va a caer agüita. ¿Qué aprovechaste de hacer hoy día? Yo creo que uno, muchos lavaron, ¿no? ¿Sí? Sí, bueno, su buena lavadita de ropa, pues sí. Ya, oye, estamos en el WhatsApp también, nada más 569-3247-6319.
1: Carito, aproveché de lavar ropa, pero no sirvió de nada porque nada se ha secado.
0: ¡Nada se ha secado! Bueno, ¿qué has aprovechado de hacer hoy día? Hoy día que después de varios días no tenemos lluvia. ¿Has aprovechado de hacer algo, no?
2: Nosotros vamos a aprovechar de jugar a la pelota y tercer tiempo.
0: Mira.
2: A las 8 jugamos en Sausalito.
0: Mira.
2: Y a las 9:30 nos vamos a mover completo con chop y todo el cagüey.
0: Oh. ¡Oh, qué rico!
3: Yo limpié el patio. ¿Ya? Saqué toda la hoja, la rama y todas esas cosas. Ya.
0: A ver, dice por acá, he aprovechado de elevar, dice por acá, volantines volados, hasta ahí mirando el TikTok. Mira, dice por acá, saludos para el hueso de la frente del bichoto, dice por acá Miguel Ángel, que se pele una papa, dice acá.
4: Todito, yo salí a comer completo anoche, ¿ya? Con lluvia, igual nomás.
0: Ah, igual nomás, no, así.
5: Todito, yo aproveché de regar las plantas afuera.
0: Ah, ya, mira, buena. Claro, entonces como hoy día no llovió, entonces había que aprovechar de regar las plantas, tiene toda la razón, ¿no? ¿Ah? Regar el patio, ¿no? No, yo igual voy a llegar a la casa hoy día, voy a manguerear así el patio. Digo, oh, esta cuestión, hace rato que no manguereo, como ha llovido, entonces no puedo. Así que lo voy a hacer hoy día. Mira, dice, nosotros estamos aprovechando este día que no hay lluvia, de hacer las compras para el cumpleaños de mi hija Trinidad Molina. Dice por acá Mitzi Riveros a través del WhatsApp.
6: Gustadito, acá la Judy con la pancha. Te invitamos a almorzar, aunque es tardecito, voy a hacer lasaña.
0: Gracias por invitarme cuando estoy en la pega, oiga. Oye, ¿le pueden mandar un saludo a mi hijo Tomás Lagos? Por favor, te está escuchando. Dice por acá Carlita, ahí en el TikTok. Hola, quisiera mandar un saludo a Rosa y Vicente del Cerro Placeres, de su hija favorita Yesenia. Ah, su hija favorita, mira. Buena.
7: 206 milímetros de agua cayeron en Valparaíso.
0: Sí, bueno, sí, caleta. Caleta de agua. Bueno, ¿qué has aprovechado de hacer hoy? Hoy que no tenemos lluvia, que está más piolita, ¿qué cosas han aprovechado de hacer hoy día? No sé, ¿fueron a la feria, por ejemplo? Claro, porque de la semana pasada estuvimos con algo complicado de ir a la feria, po. Aprovecharon de hacer eso también.
8: Hola, ¿te gusta, Vito? Yo con mi mamá, mi hermana y mi papá aprovechamos de ir a comprar las cosas que necesitamos, que
0: bueno,
8: nos faltan.
0: Bueno. 6.7. Bueno. Oye, ¿le pueden mandar un saludo a mi tata José Enrique? Dice por acá alguien que tiene como un dinosaurio en el TikTok. Tiene ahí como nombre de dinosaurio. Saludos, amigo mío. Oye, estamos en el TikTok, pues, para que vayan ahí a través de Soy el Gustavito.
9: Dice, un rico quequito con nuez.
0: Mira. Ah, ya, pero eso se puede hacer un día de lluvia también, pues.
10: Gustavito, acá le lavé toda esa ropa en la casa de mi hija en Belloto.
0: Oye, caleta y ropa, mando la fotografía por acá, caleta de ropa. Oye, dice por acá, para secar ropa, una caja de cartón, unos hoyitos y la secadora de pelo. Y la ponía adentro y listo, y ahí se seca la ropa. ¿En serio? Ya, es que tengo un puro problema, pues no he comprado secador de pelo. No tengo secador de pelo. No, mira, yo hace algunos años me fui a vivir solo a la casa y todavía hay cosas que me falta por comprar.
11: Buena, Gustavito, buenas tardes. Aquí estamos presentes de Miraflores. Un saludo para mi señora Alejandra Sasso y a mi hijo Emiliano Riquelme y ¿ya? Carlito Sasso. Aquí estamos escuchándolo.
0: Oye, dice por acá Ivoncita, ¿le puedes mandar un saludo a mi prima favorita? Se llama Fabiola Miranda, dice acá. Dasni dice por acá, empecé a trabajar de manicurista y ya terminó la lluvia, así que vengan a atenderse conmigo, ¿eh? Mira. Oiga, ¿puedo hacer una? ¿Puedo ir yo también o no? De pies. Ah, ya. Te veo, ¿no? Oye, Gustavito, mi Lucho dice por acá, aprovechó de revisar el techo para asegurarse para el próximo aguacero. Saludos para el que está en casita, dice por acá. Oye, claro, pues muchas personas hoy día también han aprovechado de eso, pues de, claro, más que limpiar también, revisar ahí el techo, para a lo mejor esa gotera que estuvo leseando ahí todo el fin de semana. Oh, este, ¿a dónde está el hoyo? Este es el hoyo que está dejando la crema, pues. Este lo vamos a tapar, pues. Mira, aquí me mandan una fotografía, playa ancha, completamente nublado. Cariños para Brian. ¿Cómo estás, Brian? Pues, ¿cómo va, Brian? Ya. Bueno, ahí para que nos vayan contando, ¿qué has aprovechado de hacer el día de hoy, en este día donde tenemos tregua ahí con las lluvias? Saludos para Marcia, dice por acá. Hola, saludos cordial desde Villa Alemana, dice Germán. La Andreita dice, están todos tapando el hoyo hoy día. ¿Cuántos hoyos has tapado hoy?
12: Hola, Gustavito, ¿cómo estás, Gustavito? Oye, no, yo estoy aquí en la casa. Estoy con un bote de estos plásticos sacando todo el agua que se entró a la casa, compadre.
0: ¡No!
12: Así que un saludo, Gustavito.
0: ¡No! Llega Lola Índigo, esto se llama El Bachatón de la L.

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0: Ya, estamos de vuelta. Oye, tremendos temas. Estabais poniendo ahí tremendos temas. Tremendos temas. Ya, son las 3 de la tarde con 41 minutos acá en la radio.7. A ver, por acá dice, yo aproveché este día que no hay lluvia para venir al cementerio, dice por acá Sandra. Vine a ver a mi madre, se mojó toda, dice acá. Un chistecito, dice acá la amiga Sandra. Ojo que la misma amiga Sandra lo dijo, ah, no. Sí, no es que a mí se me haya ocurrido esa talla, ¿no? Oye, y por acá, trabajando en San Felipe, me saludas a Yerko Rojas, de parte de María José, también ahí que está en sintonía de la radio. Dice por acá, la amiga ahí con una foto.
1: ¡Aguante las cabras!
0: ¡Aguante las cabras! Ya, me preguntan por acá si mañana hay clases. Sí, vos, no, si mañana hay clases. No han dicho nada contrario. Hay regiones, sí, donde no va a haber clases. Ah, por ejemplo, una de esas es la región de Coquimbo, en parte de Atacama también, si no me equivoco, pero por lo menos acá en la región de Valparaíso sí hay clases el día de mañana, a menos que de aquí a la noche se diga lo contrario, pero no creo, ¿eh? Claro, ojalá que nos dicen mañana a las 7:30 de la mañana como el lunes, ¿por? Oye, el medio control. No, o ayer fue, no, ayer fue, ¿o no? Ayer fue, es que ni siquiera me acuerdo ya, ¿por? Que era Macor. Ya, oye, por acá José nos manda una fotografía.
2: Mañana se trabaja, Gustavito, si llueve.
0: Mañana se trabaja. Es que mañana va a llover de nuevo, po. No, no, no, si mañana es clase. Mañana va a llover.
3: Ay, Gustavito de mi corazón, nosotras lavamos, pero no se ha secado nada. Parece que más se moja.
0: Sí, pues no. Ya, oye, ya, dice, claro, ayer fue esta cuestión de que avisaron a las 7:30 que no había clases, po. Giselle dice por acá, ayer fue porque soy profe y llegué al colegio y nos mandaron de vuelta, po. ¡No! ¡Ay, ay, ay! No, sí fue un desastre esa cuestión el día de ayer, ¿eh? El tema de que avisaron a las 7:30 que no habían clases.
4: Oye, Gustavito, estaba miércoles, el ministerio ya debería dar...
0: Todo
4: hasta
0: caso.
4: El lunes hasta volver lunes, al ¿no? colegio por dos días. Mañana se llena de nuevo la otra lluvia para que los niños se estén mojando. No, pues
0: oye, en todo caso varios estaban diciendo eso, ¿por qué no suspenden las clases toda la semana? Mejor si ya quedan dos días. Si ya queda mañana y el viernes, pues, en todo caso quedan dos días nomás. En todo caso suspenden las clases, sí. Mañana y el viernes cerramos la semana completa, ya el lunes se retoma todo ya.
2: ¿Sabes? En el colegio de mi hija le dieron hasta el lunes, ya no van a clase ya.
0: ¿En serio? ¿Qué colegio ese? Oye, mira, aquí pasa todo lo contrario. Caroline dice por acá, yo quiero que puro mi hija vuelva al colegio, ¿ah? Ya me tiene el refrigerador vacío ya. Ya, oye, ¿cómo han sido sus días con los niños en la casa? ¿Cómo han sido los días que tiene con el refri vacío, po? Ay, ay, ay. Oh, se ha comido todos los yogures, po. Ya no quedan chiquitín ya.
4: Oye, Gustavito, ¿qué colegio es ese para cambiar al tiro a mi hijo para allá?
0: Sí, o no. Oye, dice por acá, se comió todas las colaciones, dice. Oye, me dejaste sin uno más uno.
5: Mañana 10 para las 8 avisan si hay o no hay clase.
0: No, yo creo que el viernes van a avisar si es que no hay clases mañana, claro.
6: Oye, Gustavito, si nosotros cuando éramos chicos íbamos cortones y relajados y ahora caen dos gotas y no los mandan al colegio.
0: Sí. Sí, yo tengo una diferencia con eso, ¿ah? Porque es un comentario que se repite bastante, eso de, oye, es que a mí antes me mandaron, entonces ahora no. Yo estoy completamente de acuerdo que ahora se haga, pues. Sí, pues. Ya, es que, opinión personal, ¿ah? Opinión personal. Yo creo que uno no tiene por qué hacer, o uno no tiene por qué querer que para los niños sea lo mismo que uno. Claro, o sea, ¿qué quiero decir con esto? no porque a nosotros los papás nos mandaran, tiene que ser igual para mi hijo, po. No, po, no. No, no sé si me expresé bien, ¿eh? Claro, es como, no sé, un dicho también que he visto mucho, es como no sé, por ay, es que a mí antes mi papá me pegaba, po. Claro, pues eso no significa que esté bien y que haya que hacerlo con los niños, po, ¿no? Ahora se cuidan más los niños que antes, po. Creo yo. Sí, porque fue un comentario que se repitió mucho ese a propósito del tema de la suspensión de clases y todo esto. Es como, oye, pero si a mí antes me mandaban al colegio cuando yo iba. Claro, el tema es que ¿por qué tiene que ser ahora así lo mismo? No, pues. No. Claro, es como, oye, no, a mí me castigaban cuando eran chicos, yo también tengo que ser igual, ¿no? No. Aparte que, claro, mira, el otro día lo dije, ni que los remedios fueran baratos, pues. Ni que los remedios fueran baratos, no, es súper barata la salud acá, no. Ya, oye, dice por acá, saludos desde Argentina, buen programa. Gracias, Carlos. ¿Cómo está la cosa allá en Argentina, amigo? ¿Ya pasó todo el tema con el Mundial o no, mi querido Carlito? Oye, por acá, mira, estos han sido mis días con los niños en la casa. Estoy con el refri ya vacío y la pelota marcada en todas las paredes. Pueden a jugar, amigo.
7: Oye, Gustavo, otra vez yo. Sí, vos tenés que recordarte que antes, bueno, yo soy un poquito más viejo que tú, ya. Pero la gente puede recordar, cuando íbamos al colegio, los profes te pegaban con la regla en las manos, o claro, te pegaban po. El coscorrón, o te tiraban las patillas, po. Ahora anda a pegarle un cabrón chico en la escuela. Po.
0: Pero por eso sigo insistiendo, está bien de que ahora no sea así, po. O sea, no porque antes se hacía, tiene que hacerse ahora. Creo yo, ¿eh? Creo yo. Oye, dice por acá, este comentario también lo he visto mucho. Dice, yo creo que las vacaciones de invierno deberían ser como antes, que eran en julio. Ah, ya, eso sí. Eso está bueno.
8: Tú estás de acuerdo porque no tienes hijos, pero los que somos papás sabemos lo que molestan los cabros chicos. Sí.
0: No, mira, si más allá de eso, de que uno tenga o no tenga, o sí o no, creo yo, vuelvo a decir, a ver, usted puede compartir o no, pero no porque antes se hacía tiene que hacerse ahora. O no porque con nosotros fueron de una manera, uno tiene que ser de la misma manera con... ¡No, po! Creo yo, po.
4: Oye, Gustavito, lo que dijiste recién de las vacaciones, yo no sé para qué adelantaron las vacaciones en junio, si en junio no llueve tanto. En julio era la lluvia. A la final igual tuvimos casi otra semana más de vacaciones.
0: Mira. Oye, dice por acá, ya, yo necesito a mi hijo porque lo amo, dice acá. Mira que le ya, ahora, ¿cuál es el tema? Es que no se sabe si mañana hay clase o no, ¿eh? No, ¿te imagináis? Mañana no hay clase y el viernes sí. No. Con 49 minutos.

0: Oye, lo que estábamos hablando de recién generó debate, ¿eh? Llegaron hartos comentarios. Los vamos a escuchar ahora. Temazo.
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0: Ay, ay, ay. 3 de la tarde con 56 minutos. Dice por acá. Oye, quiero mandar. Mira, soy Juan Carlos. Estoy acá junto a mi familia, mi mamá, en Cerro Barón, en el paradero 9, disfrutando un rico almuerzo. Somos un 7, dice por acá. Saludos para ti, mi querido Juan Carlos, y también ahí para tu familia, para tu mamá, que están ahí escuchando la Punto 7 a esta hora. Gracias, ¿eh? Gracias por estar ahí en la sintonía. A ver, por acá nos llegan más mensajes. Dice, cuando esté al aire, o sea, ahora, puedes mandar un saludo de cumpleaños a Alfonso López. ¿Saben cuánto está cumpliendo él? 16 añitos, chiquetero, chiquetero. Oh, felicidades, amigo. 16 añitos, Alfonso. Ahí está, Alfonso.

Ay, ay, ay. Ya, oye, vamos a hacer una pregunta o les voy a adelantar un poco lo que vamos a hablar al regreso, ¿ah? Sí, pues. Oye, ¿se han enamorado alguna vez o alguna vez se enamoraron de alguien por internet? ¿Y mantuvieron una relación por internet? A mí me pasó una cuando era chico, sí. Tengo que haber tenido como 18, 17 años. Estaba hablando del año, claro, 2009. MSN, claro. Yo creo que muchos en algún momento de nuestras vidas tuvimos una relación por internet. Claro, más chicos, más ingenuos y todo eso. Bueno, vamos a hablar a la vuelta de este que ha sido uno de los temas del día de hoy, de una persona, un estadounidense, que ahora está denunciando una estafa tras enviar, escuche bien, $12,000 a Chile por una relación con una modelo de OnlyFans. $12,000. ¿Cuánta plata es eso? Tráeme la calculadora por acá. Dólar a peso. Dólar a peso chileno. A ver, pon ahí. 12,000. 12,000. Espérate. 11,229,000 pesos. No. 12 palitos. 12 palitos. Ya, para adelantarles un poco. Bueno, una historia iniciada en OnlyFans terminó en los tribunales. Bueno, para quienes no saben lo que es OnlyFans, yo tampoco sabía, tuve que investigar ahora. OnlyFans es una plataforma de adultos. Una plataforma de adultos donde hay personas que compran por desbloquear este contenido. Claro, entonces de repente te dicen ahí, mira, ¿sabes qué? Mira, yo vendo contenido para adultos. Claro, entonces la persona lo que paga es una suscripción. Yo lo tuve que averiguar ahora, la verdad no tenía idea. Bueno, dicho esto, un ciudadano de Estados Unidos interpuso una querella contra una modelo que vive en Chile, a quien acusa de haberlo estafado durante una relación a distancia cuyo objetivo habría sido obtener dinero. El querellante es Christopher Barnett, de 33 años. Oye, tiene mi edad, pero ¿cómo tan? Bueno, residente en Carolina del Norte, allá en los Estados Unidos. Bueno, él presentó la acción ante el octavo juzgado de garantía de Santiago, apuntando a una mujer a la que habría conocido en esta plataforma para adultos y que, según afirma, lo engañó. Barnett, contactó a nuestros coleguitas de Radio Bio Bio para relatar su caso, que ubica entre junio y octubre del 2025. En su escrito señala a una ciudadana venezolana radicada en Chile que operaba con el alias Eli Chu. Bueno, se conocieron en OnlyFans. Yo esto nunca lo había visto. Porque uno se puede conocer, no sé, por Instagram, por Facebook, ya por Tinder. Pero por OnlyFans, güey. No, eso no lo había visto, eso es nuevo. Bueno, se conocieron en esta plataforma, en OnlyFans, luego de que él adquiriera su contenido. Según su versión, ella se presentó como emocionalmente comprometida en una relación formal, monógama y exclusiva, lo que habría construido un lazo de confianza y dependencia afectiva. Bueno, asegura este muchacho que la mujer insistía en que él era su única pareja y hablaba de planes a futuro. Todo para cimentar credibilidad y la idea de una relación auténtica y recíproca. Está bueno el cabino, ¿no? Ya, vamos a seguir al regreso de la música. No, está buena esta historia. $12,000, $12,000,000, güey. No. Debería volver Espías del Amor, esa buena.

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8: Noticias a esta hora aquí en la Radio punto 7, 4 con 7 minutos. Bueno, con medidas cautelares quedó el conductor sindicado como responsable de un fatal accidente de tránsito registrado este martes en la comuna de Viña del Mar. Según los antecedentes que se manejan, el hombre habría intentado realizar un viraje en segunda fila, impactando el automóvil de una conductora, bueno, el que terminó dentro de la estación de Viña del Mar del tren Limache Puerto. Bueno, el anterior, recordemos, y ya como lo hemos comentado, dejó a una mujer fallecida y 4 personas lesionadas. Bueno, por este hecho, el hombre fue formalizado durante este miércoles, quedando con las medidas cautelares de arraigo nacional y la suspensión de su licencia de conducir. Además, el tribunal decretó un plazo de 120 días para la investigación. Además, por orden del mismo tribunal, no se puede mostrar el rostro del conductor formalizado. Vamos a otros temas. La Asociación de Municipalidades de la Región de Valparaíso ingresó un oficio al Servicio Nacional del Consumidor solicitando evaluar la apertura de un nuevo procedimiento colectivo con Chilquinta y CGE, con el fin de que las familias afectadas por los prolongados cortes de suministro eléctrico reciban compensaciones acordes a los perjuicios sufridos durante la emergencia tras el sistema frontal. El presidente de la asociación, Jorge Gil Herrera, solicitó al Servicio Nacional del Consumidor que se haga parte para garantizar las compensaciones por los prolongados cortes de electricidad.

han sufrido las familias de la región. Bueno, complementó en este caso el alcalde Jorge Gil. En el oficio, la asociación también solicita que el CERNAC requiera información detallada sobre la duración de los cortes por comuna, lleva luego compensaciones proporcionales al tiempo de los hogares o al tiempo de que los hogares permanecieron sin suministro. Asimismo, también manifestaron su disposición a participar en el proceso para representar a los municipios de la región de Valparaíso y dar seguimiento a las gestiones que permitan obtener una reparación justa para las familias afectadas.

0: Bueno, y más noticias de la región. El gobierno declaró este miércoles a la región de Valparaíso como zona afectada por catástrofe luego de los daños provocados por el sistema frontal que afectó a la zona en los últimos días. Esta medida busca agilizar la respuesta del Estado frente a la emergencia, permitiendo acelerar la disposición de recursos, la ejecución de obras de rehabilitación y la coordinación entre los distintos organismos públicos para enfrentar las consecuencias del temporal. Desde el Ejecutivo explicaron que este régimen administrativo especial facilitará el restablecimiento de la infraestructura y los servicios afectados, además de apoyar la recuperación de las comunas que registraron mayores daños. La Seremi de Gobierno de Valparaíso, Rosario Pérez, señaló que la decisión responde a la evolución de la emergencia en la región. Bueno, además de esto, la autoridad agregó que la declaración entrega facultades extraordinarias al delegado presidencial regional para coordinar con mayor rapidez la respuesta estatal. Bueno, el gobierno indicó que la emergencia continuará siendo monitoreada de forma permanente, mientras los equipos en terreno seguirán enfocados en la evaluación de daños, la atención de las familias afectadas y la rehabilitación de la conectividad y los servicios básicos. Bueno, finalmente las autoridades reiteraron el llamado a la población a informarse únicamente a través de los canales oficiales y respetar las medidas preventivas vigentes. Bueno, especialmente en sectores donde persisten riesgos por remociones en masa, crecidas de cauces o daños a la infraestructura. Bien, hasta acá las noticias en este boletín informativo en la Radio.7.
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1: ¡Ay, qué buena canción! ¡Loca manía! Ya son las 4 de la tarde con 17 minutos. 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Oh, déjame arreglar esto acá, se me acaba de echar a perder esta cuestión aquí. A ver, ahí está. Ya, entonces esto lo deja ahí. Le ponemos acá y ahí sí me parece que está listo, ¿no? Ahí para poder mirar. Perfecto. Ahí sí, pues buena, Raulito. Buena, Raulito. Ya, oye, mucha atención porque hay semáforo apagado a esta hora en la intersección de Avenida 1 Norte con Los Limonares. Esto es en la comuna de Viña del Mar. Bueno, transite con precaución a la velocidad moderada y dar preferencia al cruce de peatones. Así que atención también con eso, ¿eh? Atención.
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1: Ahí está. Ya, oye, nos había quedado comentar algo, ¿sí? Pues estaba buena la historia ahí de este muchacho que... Bueno, denunció una estafa tras enviar $12,000 a Chile por una relación con una modelo de OnlyFans. Claro, esto está en Página 7, lo pueden encontrar en todos lados, ¿eh? Así una de las noticias del día de hoy. Ya, habíamos quedado entonces en que, luego de que este muchacho adquiriera el contenido de esta ciudadana venezolana, radicada acá en Chile, empezaron una relación formal, ¿po? Una relación exclusiva. Típica relación de internet. Bueno, de acuerdo con la querella, tras ese acercamiento comenzaron las peticiones económicas. Bueno, el muchacho que se llama Christopher Barnett afirma que, aprovechando la confianza, la mujer empezó a describir urgencias financieras y problemas personales, pidiendo ayuda fuera de las plataformas mediante transferencias por PayPal, Wise y otros servicios internacionales. En total, calcula haber enviado alrededor de $12,000. Esto en plata chilena, cerca de 11 millones y medio. No. Bueno, sostiene que, en este caso, en esta conversación que tuvo acá el muchacho, sostiene que, convencido por el vínculo que creía real, transfirió sumas importantes en distintas fechas y por diversos medios, generándose un perjuicio patrimonial verificable. Aclara que no habría hecho esos pagos sin el supuesto engaño emocional. También admite que en ocasiones depositó sin que se lo solicitaran, movido por los relatos de precariedad que ella compartía. Tras el quiebre, asegura que descubrió que la mujer convivía con otro hombre y mantenía con él una relación de años. Para Christopher, esto acreditaría que su relación, o entre comillas relación, nunca existió como tal y que solo fue un medio para conseguir dinero. Bueno, en diálogo con BioBio Chile, Christopher contó que la iniciativa de formalizar el vínculo fue de ella. Claro, a ella, a la muchacha acá del OnlyFans se le ocurrió, pues. Incluso mencionando matrimonio e hijos. Aclaró que el inicio fue transaccional, como propone OnlyFans, y que él no buscaba una cita. Sin embargo, ella habría sido quien introdujo el tema de una relación seria y él se mostró abierto si la distancia lo permitía. Con el avance del vínculo asegura que surgieron las solicitudes, dinero para comida, atención médica, veterinarios para sus perros de raza y la compra de un computador. Dice que jamás habría pagado una laptop de $2,000 para la universidad de no haber sido por las promesas y por el argumento de que era la única en su clase sin una. Claro, ella le dijo, soy la única que no tengo un computador, güey. Todos tienen computador menos yo, güey. Ah, increíble. Ni habría contribuido si hubiese sabido de la otra relación. Bueno, asegura que las peticiones continuaron. Una consola Nintendo Switch 2 como regalo de cumpleaños, un viaje a Disney y $5,000 para una cirugía. Según su relato, él intentó costear la consola creyendo que estaban en una relación verdadera. Bueno, el vínculo se deterioró por problemas de comunicación. Christopher afirma que ella evitaba llamadas y videollamadas, lo que se convirtió en el principal foco de discusión. Pese a la barrera idiomática, él insistía en oírla o verla hasta poder viajar, tal como, según dice, ella misma le pedía. Al terminar, comenzó a verificar información y habría identificado al supuesto novio a través de las redes sociales. Aunque la modelo le habría dicho que no tenía perfiles, él dice que encontró datos del hombre, de la pareja que tenía esta muchacha real, incluso en el Facebook y LinkedIn, apoyándose en búsquedas diversas de imágenes. Concluye que actuó por preocupación genuina, convencido de que ella enfrentaba dificultades y la amaba. Afirma que pagó $750 por una cirugía para uno de sus perros y que trabajó sin descanso para cubrir gastos, algo que, a su juicio, nadie debería usar para obtener dinero. Bueno, como ya les contábamos en un principio, este muchacho se querelló. La acción penal solicita investigar una presunta estafa romántica y determinar si existirían más afectados. La causa fue admitida a trámite a inicios de este año. La Fiscalía de Oriente instruyó a la PDI a realizar diligencias. No hay formalizados hasta ahora. Bueno, BioBio Chile contactó a la modelo, a la muchacha que hizo la estafa, para conocer su postura y resguardar su derecho a réplica. En respuesta, ella envió un escrito en el que niega categóricamente haber cometido estafa. Sostiene que, dado que hay una investigación en curso y no existe audiencia de formalización solicitada o realizada, ejercerá su derecho a guardar silencio. ¡Ah! ¿Pero cómo? Ya, ahora a tener mucha atención con esto. Estas son como unas recomendaciones porque probablemente más de alguna persona esté conociendo a alguien por internet. Así que para que identifiquen estos patrones. Las llamadas estafas románticas se expandieron durante la pandemia, según la Policía de Investigaciones, debido a la dificultad de concretar encuentros presenciales. Tinder y Badoo figuran entre las plataformas donde más se registran estos hechos. Bueno, estas son las recomendaciones de la PDI, atención, de la Policía Civil. Estas son las señales de alerta. Hay que tener mucha atención con esto si de repente usted ahí en Tinder o algo. Narrativas tristes o urgentes. Peticiones de dinero. Negativa a reunirse en persona. Enlaces sospechosos o intentos para sacar la conversación de la aplicación. Claro, si de repente usted ahí está conociendo a una persona por internet, no sé, por esta cuestión del Badoo, del Tinder y todo eso, y la persona te empieza a pedir plata, descartado al tiro. Si te empieza, como le decimos acá en el buen chileno, a llorar la carta. No sé, llevan 2 o 3 días hablando y ¡ay, mira qué daño! ¡Mira el celular que me pasó, güey! ¡Necesito 30 lucas y me puedes salvar! No, aléjate de ahí. Negativa a reunirse en persona. Llevan algún tiempo conversando, algo. Oye, juntémonos. No, ¿qué tengo que hacer? No, es que esto. Hagamos una videollamada. No, es que está mala mi cámara. Bueno, así que mucha atención con esto. No hay hacer ahí que termine como este gallo. Casi 12 millones de pesos. Impresionante, güey.
2: Pero Gustavito, si antes te acuerdas que existía el programa Espías del Amor,
1: era bueno,
2: televisión,
1: ¿no?
2: Sí, que ayudaba a resolver estos temas.
1: Exacto.
2: En muchas ocasiones.
1: Exacto. Exacto. Ahora, ¿cuál es la novedad de que nunca haya pasado por OnlyFans? Ya, oye, dejo la pregunta. ¿Ustedes se han conocido por internet con alguien? ¿Alguien le ha pasado eso?
3: Si me dice que la pensión del Byron Jason no le alcanza, oye, de ahí también.
1: No, sí, pues. No, imagínate, conocí a alguien por Tinder, empecé a hablar, ya hay 2 días hablando. Oye, ¿sabes qué? Que no tengo plata, güey. Oye, ayúdame con 50 lucas que no tengo que comer, güey. No, y desconfía al tiro, güey. Llega Rodrigo Tapari.

0: Gustavito me llamo yo.
1: ¿De dónde llegaste? Ni pregunté.
2: Yo la de Gustavito conocí una niña ahí en Badú.
0: ¿Ya?
2: Pero loca la loca, Gustavito. Era loca la loca.
1: ¿Cómo te llama? Yo no sé.
3: Oye, Gustavito, eso pasa por la gente que no tiene, digamos, la persona para conocer a alguien en vivo en directo.
0: Sí, ¿no?
3: De frente al teléfono podía ser la mina o el weón más encachado, pero las cosas directas, por mano, así, oye, mi amor, te amo, te adoro.
0: Ya, pero que estamos con cosas, igual entretenido el Tinder, ¿no? O el Badoo. No, es igual. Igual es buena la cuestión.
4: Hola, Gustavo, buenas tardes. Oye, Gustavito, como más información, Avenida Francia con Avenida Brasil, aún sin semáforo.
0: Aún sin semáforo.
4: Están ahí, pero están sin semáforo, para que tenga precaución la gente.
0: Ya, y para que tenga mucha precaución también. Gracias por el dato, ¿ah? ¿Eh? Gracias por el dato.
5: Oye, Gustavito, la autoridad de Chiquinta y todo lo que tengan que ver con este tema del alumbrado público, ya porque se pongan las pilas, po. Porque en la noche no se ve el peatón, no se ven los pasos peatonales.
0: Sí, pues.
5: Y en la zona urbana tú no puedes andar con las luces altas. Imagínate si atropellamos a alguien, ¿de quién va a ser la culpa? De uno. Uh-huh. Así que ya, porque se pongan las pilas las autoridades y que sea más rápida la reposición del alumbrado público.
0: Sí, sí, pues. Y las munis también, ¿eh? Recordemos que en el caso del alumbrado público son los municipios los que tienen que ver ese tema. Claro, obviamente con la empresa eléctrica, güey, la empresa eléctrica es la que provee obviamente la electricidad para que los focos se iluminen, pero ahí también hay una corresponsabilidad con los municipios, ¿eh? a diferencia de la luz de las casas, claro, por eso que hay un número distinto para alumbrado público. Claro, cuando uno quiere reclamar por alumbrado público, es otro número para comunicarse, a diferencia de cuando uno llama para reportar un corte de luz, no sé, pues en su propio domicilio. Así que ahí también hay responsabilidad compartida. Ya, oye, lo otro, hablando de luminaria, no han arreglado lo de la Avenida España, ¿no? ¿Cuándo fue? ¿El lunes pasé ahí? Estaba re oscuro, ¿no? La Avenida España. Ya, 4:34, nos vamos rápidamente a la pausa y ya volvemos acá con más de esta tarde aquí en la .7. Pausa y ya vuelvo, voy a hacerme un cafecito ahora.
6: Sí, yo sé que estás entretenido. Vamos y volvemos aquí en la radio .7.
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1: Ay, ay, ay. Ah, yo escucho a esta pareja y digo al tiro, aquí existe el amor, ¿ah? ¿Eh? Esto sí que es amor, po. Los chiquillos ahí se gustan los cabros. El Ignacio Almazábal ahí con la Alanis Lagos. Ahí es lo más nuevo de esta semana.
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1: Ahí está, estamos de regreso ya en esta tardecita que es la radio .7. Son las 4 de la tarde con 41 minutos. 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
3: Gustavito, el protocolo es decirle a la municipalidad, al alumbrado público, ellos se encargan de mandar el documento a Chirquinta. Exacto. Para que Chirquinta se acerque. Sí. A arreglar el trámite. Ahora, obvio, si el poste, cualquier cosa, hay muchos cables de internet y cosas que entorpezcan el trabajo, tienen que ir a esa empresa de telecomunicaciones a ver primero si un atajo, padre. Si no es tan fácil.
1: Claro. No, más encima que está, uno ve los postes, están llenos de marañas de cable, impresionante las marañas de cables que hay en. Y yo diría que la gran mayoría de ese cable no se utiliza. Sí, porque ahora todo es con fibra óptica, porque la fibra óptica no es un cable tan grueso tampoco. Pero claro, hay otros cables que son antiguos, que obviamente las empresas de telefonía no los retiran. Hay un montón. Así que bueno, esperemos que pronto arreglen eso ahí, ¿eh?
4: Sí, Gustavito, concuerdo con la señora, acá entre la avenida Alemania y calle 18, Silleruelo, toda esa parte está sin alumbrado público y no se ve nada. Y son puras escalas. Y tú cachas que están en muy buenas condiciones, así que aún más peligroso. Sí.
1: Bueno, esperemos que todo esto se vaya arreglando dentro de las próximas horas y de los próximos días también.
5: Hola, Gustavo.
1: Hola.
5: Te mandé un audio, pero no lo pusiste.
1: Ah.
5: Era sobre la situación de los niños. Pero ahora te voy a decirte la historia de Badú. Tengo un familiar.
1: ¿Ya?
5: Que conoció a un hombre por Badú.
1: Por Badú.
5: Y
1: Badú,
5: se enamoró a primera vista, porque ella vive
1: serio?
5: En Suecia.
1: ¿Ya?
5: Y resulta que ese hombre, le sacaba toda la plata que él quisiera. Era un chileno igual que ella nomás. Después se lo llevó para Suecia. Allá era lo mismo.
1: ¿Ya?
5: Y yo advertí a los otros familiares.
1: ¿Ya?
5: Porque él quería sacar la plata del banco.
1: ¿Mm?
5: Y yo llamé a la hija mayor y le dije, no, ten cuidado porque este hombre aquí y allá. A la final, mi familiar se enojó conmigo y el hombre me subió y me bajó por Messenger.
1: Mira.
5: Así que, pero a la final nunca se quedó con ella porque le hicieron la vida imposible ahí en Suecia.
1: Oye, no, es terrible eso. Por eso vuelvo a insistir, estamos con un mundo tan digitalizado y hace ya harto tiempo que tenemos distintas maneras de conocer personas. Pues claro, antes cuando uno se quería conocer con alguien, uno salía, claro, iba a la disco, toda la cuestión. Ahora existen todas estas cuestiones del Badoo, del Tinder, en su tiempo existían las páginas de en internet, o sea, uno iba al ciber o en el computador y te metía allá y páginas que eran como para conocer personas. Claro, entonces por eso, a propósito de lo que comentábamos delante, este muchacho que $12,000, güey. $12,000. Principal motivo para dejar una conversación por internet, o si te estás conociendo con una persona, si te empiezan a pedir plata. Si te empiezan a pedir plata, descártalo, pero de inmediato. Y no te metas ahí. No, chao, eliminado. Eliminado. Sí, porque si no, es verdad lo que decía el amigo, de ahí ya se empiezan a repetir todos los casos que daban en este programa, que era bueno, ¿eh? Que era el Espías del Amor. Era bueno, programa ese. Aunque yo soy más viudo de Mano al Fuego, sí, ¿eh? Era bueno ese programa. Bueno el programa ese.
6: Hola, Gustavito, como dato, acá en Santa Julia, en el Totus de Santa ¿ya? Julia, el semáforo está apagado.
1: Ah.
6: Está generando taco y ahí siempre hay problemas de choque, así que ojo para la que venga, la gente que venga de Alessandri, está apagado el semáforo.
1: Gracias por el dato. Bueno, estábamos con esta preguntita a propósito de lo que hablábamos hace algún rato. ¿Has conocido a alguien por internet?
7: Oye, compadre, en realidad lo que dijo el otro auditor, puta que se siente lindo, weón, que todas las personas que quedan en este mundo, weón, el corazón. Puta, escuché a una abuelita y yo la escuché y que hagan soporte para comprar un tuito de gas para que esté calentita, puta que es lindo, weón. Te juro que me llegué a sentir súper bien y me da hasta como tristeza por la gente mayor que hay. Muchas, yo creo que están pasando mal momento.
1: Ah, sí.
8: Ah, pero compadrito, bien saco de pelota el hombre, como está conociendo el OnlyFans. ¿Qué crees, weón? Que es la Sor Teresa de Calcuta. No, está loco.
1: Sí, en todo caso. En todo caso. En todo caso, más encima por OnlyFans, pues imagínate, te conocía con alguien por OnlyFans, ¿quién se mete a conocer gente por OnlyFans? Pero bueno, aunque usted no crea, son cosas que pasan en el mundo.
9: Amigo, no sé cuándo vi.
1: Chiquetero. Ya, oye, gracias chiquillos por sus comentarios. De verdad, se pasaron. Oye, lo que estábamos hablando hace algún rato lo encuentran ahí en www.pagina7.cl. Y atención, si estás conociendo a alguna persona por internet, ¡no le pasen plata! No, le empieza a llorar la carta y digo, ¡ay, mira, me falta plata! ¡No le pasen plata! ¡Alguien que no conoce, no! Ya, 4:46. Estamos en vivo.

0: ¿Nos vamos? No va. Nos vamos. ¿Algunas palabras al cierre?
1: Más 56 9 32 47 63 19.
0: ¿Cuánto nos queda? Espérate, la dura 3 minutos 5. Nos quedan 3 minutos. 3 minutos para algunos saluditos ahí. Alguna cosita que quiera dejar a esta hora de la tarde. No, está mal su reloj, ¿eh? Quedan 6 minutos. 6 minutos. Quedan 6 minutos, no son 10. ¿Eh? No, no, no, no, no, no, no, no. Ya, ¿algunas palabras al cierre? ¿Alguna cosita que quiera

0: decir ahora, aprovechando este ratito, tengo el WhatsApp abierto, habilitado, para que comenten ahí lo que quieran, ¿eh?
1: No, tres como dijiste, po.
0: No, porque lo que pasa es que yo tengo que terminar 3 minutos antes, porque ahí viene la canción. Pues entonces la canción tiene que terminar a las 5:01. Ahí está, pues, amigo. Oiga, ¿es que usted es mi jefe o algo? ¿Es mi jefe? ¿Qué usted no? ¿De cuándo que tengo jefe nuevo?
1: Sí, usted vino. Que llegue bien a su casa y nos vemos mañana.
0: Gracias,
1: amigo. Parece que va a estar un poquito helada la tarde.
0: Gracias, amigo. Ya, algunas palabras al cierre. Había un programa que se llamaba así, ¿o no? Palabras al cierre. Sí,
2: palabras al cierre. Gustavito, tú siempre te vida allá antes, ¿ah? Siempre te vida allá antes.
0: Ah, llegó casco blanco. Ah, casco blanco, ¿ah?
3: Gustavito, información.
0: ¿Ya?
3: Altura, McDonald's, detección, Quilpue.
0: ¿Ya?
3: Semáforo apagado, para que tenga precaución.
0: Ah, ya, gracias, amigo. Y dije, me va a traer un McDonald's, alguna cosa.
4: Si por X motivo llega a salir mi audio, que le vaya bien, pues. Que yo le decir no me da su casa.
5: Gracias, amigo. Mañana no olvide su paraguas de 3 lucas.
0: Mañana.
5: Y vuelve la lluvia.
0: Mañana. Mañana cae agüita, chiquillos, ¿eh? Es poquito, sí, ¿eh? Sí, no es mucha. De hecho, a ver, déjame actualizar acá el pronóstico. F5. Ah, subió a 10 milímetros. Se esperan para mañana en Valparaíso, Viña del Mar. Quilpué, Villa Alemana, 11 milímetros.
6: Gustavito, intersección de Avenida Francia, ¿ya?, con Avenida Brasil, semáforos apagados.
0: Ah, también ahí tenemos semáforos apagados, ¿eh?
7: Nos vamos, no, pues, Gustavito, te vas tú, nosotros nos quedamos.
2: Ya, pues, Gustavito, que le vaya bien. A ver, haga una apuesta y diga a qué hora empieza a llover. A ver,
0: ¡ah!,
2: a qué hora empieza a llover.
0: ¡Ah! Ayer Maxito dijo, a las 3 empieza a llover, y empezó a llover a las 3, pues la anduvo achuntando, ¿ah? ¿Eh? O sea, una vez que la achunte también. A ver, mañana, revisando acá un poquito el pronóstico, empieza a llover, déjame ver por acá. No, pues este martes, jueves, acá está. Mediodía, diría yo. Mediodía, claro, mediodía, y la, pero la gran mayoría del agua caería en la tarde, como a esta hora más o menos. Claro. Las primeras gotitas podrían empezar a caer a eso de las 12. Muy poquito, eso sí. Ya conforme vaya avanzando el día, tipo 5 de la tarde, como a esta hora, pues, mañana, comenzaré, llovería un poquito más contundente. Pero es poco, ¿eh? Vuelvo a decir, es poquito.
8: Saludos a todos. Tengo un carretito, Cajón del Maipo, tengo una cabañita ahí. Total, después nos van a rescatar los helicópteros.
0: Anda, creativo, oiga.
9: Deja de anunciar lluvia, acabo de lavar el auto.
0: Como acaso, échenle jabón ahí al auto, en una de esas mañanas que ya la ha ido. Ya, que les vaya bien, ¿eh? Viene Maxito.
10: Gustavito, mañana la Escuela Alemania de Valparaíso no tiene clases por algunos arreglos en algunas salas.
0: Ahí está.
10: Solo por mañana.
0: Ya. Gracias, amigo. Ya viene Maxito, que les vaya bien. Nos reencontramos mañana. Sigan en sintonía. ¡Chau!
11: Chau, Gustavito, que llegue bien.

No, si no está Yandel en esta canción, pues no, está Tony Dice solo, ¿no? Ah, es que hay una versión que canta con... No, pues con Ken White, ¿por qué tiene que ir Yandel? Ya, show.

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1: Damas, niños y caballeros. Pero muy buenas tardes, ¿cómo están mis amigos? ¿Cómo están mis amigas? Bienvenidos, bienvenidas. Comenzamos a partir de este momento y hasta las 7 de la tarde este lindo programa que hacemos juntitos todos los días acá en la Radio.7, con toda la energía, con todo el fuego que nos caracteriza. Gusto de saludarlos a cada uno de ustedes y a todos los que ya a partir de ahora comienzan a decirme hola Maxito, comienzan a entregarme su buena energía para esta tardecita. Tardes, ¿cómo está afuera? ¿Está fresco? Está lindo. Mire, hasta el momento, a ver, vamos a ver enseguida, vamos a revisar la temperatura. Hasta hace un ratito habían 15 grados. A ver, en estos momentos, 14 grados, sensación térmica también de 14 grados. Entonces, en Valparaíso, Viña del Mar y alrededores, mis queridos amigos, mis queridas amigas.
2: Buena, Maxi.
1: Hola.
2: Llegó el mejor locutor del mundo mundial.
1: Hola, compadre.
2: Así que es hora de decir que empezó el deseo.
1: Buena, compadre mío, gusto de saludarlos. Saluditos para Luis, saluditos para Cecilia, para Delia, para Ivonne, que ya están ahí mandando sus corazoncitos. Muchas gracias, mis queridos, mis queridas, buenas.
3: Sí. Ya, la que da el tiempo, no es la hora, Maxito. Buenas tardes, compadre. Aquí habla tu bombón.
1: ¿Mi bombón? No, porque cabrón, yo no tengo bombón. ¿Bombón derretido será? Hoy tenemos un tremendo programa.

0: Varias cositas hasta las 7 de la tarde, vamos a ir rapidito. Mira, Delia, me mandan puros corazones, querida Delia. Mira, un gatito mandando, tirando corazones ahí. Muchas gracias, mi querida, saludos. Ivonne también ahí manda una carita con corazones. Muchas gracias, querida. A ver, buenas.
1: Hola, ¿qué tal, mi querido Maxito? Hola. Bienvenido, supongo que hoy día va a rugir. Hola, ¿cómo se ha sentido? ¿Bien?
0: Bien.
1: Qué bueno.
0: Sí.
1: Muchas gracias por venir a acompañarnos.
0: Muchas gracias.
1: Y aquí con mucho cariño lo recibo en mi casa. Adelante, pásenos.
0: Permiso, ¿ah? Permiso, me voy a sentar acá, mi querida, ya. Si no le molesta, me trae un cafecito, por favor, ya. Un cafecito con 7 cucharaditas de... No, cucharito no, 7 cucharadas de azúcar, por favor, sí. Y un pastel, si puede, ya, por favor, sí.
2: Buena, Maxi.
0: Hola.
2: Y al fin dejaron de llorar los argentinos, que no paraba la lluvia.
0: Eso debe ser, y yo que había apostado toda la plata. ¡Ah,
2: estáis llamando a la CD!
0: No.
3: Buena, Maxi.
0: Hola, mi brother.
4: Hola. Hola, ¿cómo estás, amigo Maxi? Oye, hola, te hago una apuesta. Yo digo que voy de mañana y ¿ya? Si no, pasamos mañana.
0: Men. Oiga, menos mal que ayer la chunté el tiempo, ¿eh? ¿Se acuerda que yo le dije que iba a llover toda la tarde? Bueno, qué bueno que le veo. Si usted me tiene que hacer caso a mí, ¿no? El que más sabe del... ¿Quién es? ¡Yo! Ese yo les dije.
5: Buena, Maxi, aprovecha que la tetera está lista ahora que llegaste.
0: No. Nada de eso, compadre, ¿eh? Buena.
6: Hola, Maxito, el más guapo de la quinta región. Oiga, mande para acá energía para el pollito campeón.
0: ¿Ya?
6: Mire que estas cabras se me están quedando dormidas, la Scarlett y la Andrea.
0: Al
6: ¿ya?
0: Pollo
6: estamos aquí en su día Ecuador.
0: ¿Ya?
6: Y escuchándolo en la mejor compañía. Un besito.
0: Oiga, pero ya todo bien, todo el pollo campeón y toda la bestia, pero ¿cuándo va a mandar algo el pollo campeón para acá? Oiga, nosotros siempre le mandamos saludos a las chicas que trabajan allá y todo, pero ¿cuándo van a mandar?
7: Buena, Maxi, apareciste, me ha chocado.
0: Hola, amigo mío.
8: Ella, la Franco Marcone de la punto 7.
9: Maxito, soy chaquetero. Ayer dijiste que iba a llover toda la tarde, después empezó a salir el sol y dijiste que no, que no le había dicho
0: ya.
9: Y ahora dices que sí.
0: Ya, si no es para tanto. Bueno, se caen los aviones, no me puedo caer yo, loco. Sí, pues si yo dije que iba a seguir lloviendo, pero en el sur, pues loco, si acá no. A veces la gente se equivoca.
10: Pues, Maxito, ahora es sin pollo.
0: No.
11: Maxito, yo también quiero.
0: ¿Qué quieres? Ya. Vamos a ir con música nomás. Empezamos de esta manera, mis amigos. No sé qué ya. Prendete el aire ahí que me dio calor. Ah, sí, bienvenidas hasta las 7 de la tarde juntitos acá en la radio.7.

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1: Damas, niños y caballeros. 5 de la tarde con 20 minutos. 5 con 20 minutos. Oye, se pasa rápido esta hora. A ver, Claudia ahí me manda un corazoncito también. Muchas gracias, mi querida. Saludos para usted y para todos. Usted se quiere comunicar con nosotros, lo puede hacer a partir de este momento, como lo ha hecho durante todo el día ya en la radio. 7, más 56 9 32 47 63 19. ¿Me escucho bien o no? ¿Lo dije muy rápido? Escúcheme bien. Más 56 9 32 47 63 19, para que usted se comunique con nosotros. O si usted nos quiere llamar, bueno, más ratito nos vamos a estar con los llamados, ¿ah? Ahora no le voy a dar el número, porque si no lo voy a confundir. Más ratito vamos a ir con los llamados, mi querido.
2: ¿Viste, Maxito? Te dijeron chaquetero. Sí. Cuento.
1: Es verdad. Pero no, mire, es que yo me equivoqué. A veces me equivoco. ¿Qué le vamos a hacer? Buena, compadre, me dice. Saludos, bienvenido. Ya pasamos mediodía. Que se pase rápido nomás hasta las 20 horas en el trabajo, mi querido J. Gracias, querido J. Saludos para usted. Oiga, le mando saluditos, J. Mande saludos nomás, ¿eh? Aproveche este momento para mandarme un saludito a mí, para preguntarme lo que quiera, para decirme lo que quiera también. Por supuesto. Claudita, Marcela me manda acá, échale un vistazo a este video de TikTok, miren. Hermosa canción, Montañita, dice Marcela. ¿Dónde vamos? No tengo TikTok, ¿ah? Yo no tengo. No, yo con la tecnología soy ahí, ¿no? Buenas, buenas.
3: Buena, pues, Maximán, ¿cómo estás? Buena. Loquito.
4: Hola. ¿Cómo está el mejor animador de la Punto 7, Valparaíso?
1: Muchas gracias, compadre.
4: Oiga, compadre, anda.
1: ¿Cómo Valparaíso?
4: Ya, ¿cómo es la cosa?
1: Ya.
4: Está igual que no se hace cargo con la guagua el otro
1: día. Ya. Bueno, me equivoqué nomás ayer. El que esté libre de piedra, que pague con pecado, algo así. ¿Cómo es el que esté libre de pecado porque el río trae? Se le mira los dientes el que está libre de pecado. No sé cómo es la cuestión esa, pero bueno.
5: Hola, muy buenas tardes. Maxito, perdóname, no le he podido escribir porque el agua se me entró adentro de la casita. Entonces no he tenido tiempo para... Pero ahora le estoy escribiendo, porque como un día salió solcito, traté de secar todo lo que tiré al suelo. Pero ya no voy a... Hasta el lunes que voy a saludar, porque viene otro frente más tiempo y tengo que estar pendiente de todo. Usted sabe que yo vivo solita con mi animal.
1: Sí,
5: pues. Un placer saludarlo, lo voy a escuchar hasta las 7. Un abracito y cuídate.
1: Ánimo nomás, mi queridita. Ánimo nomás, mi querida. Sabemos que muchas personas también la están pasando mal, oiga, producto de este temporal, oiga. Mañana va a seguir lloviendo, ¿ah? Si usted me cree o no, es problema de usted, pero mañana... Ahí vamos a estar repasando también la carta sinóptica.
3: ¿Estás con la guagua en brazo?
1: No.
3: ¡Buena, Maxi! Buena, ¡Maxi, lo más grande que puede existir después del ministro que dijo que no hayan clase a las 8 de la mañana!
1: Sí, es verdad. Lo más grande en talla debe ser, sí, ¿ah? Sí, yo creo.
6: ¿Cómo, Maxito? El que tiene hartas piedras puede pagar con todos los pecados.
1: Ah, así. Ese. Eso era, se me había olvidado, mi
7: compañero. Compañero, se dice, el que esté libre de pecados, que tire la primera piedra.
1: Ese. Bueno, se me confunde a veces la cuestión, pero... Más 56 9 32 47 63 19. Aproveche para mandar sus primeros saluditos en esta media horita de Chipe Libre acá en la radio. 7. Les recuerdo que a la vuelta vamos a estar pasando la lista, así que atentos, quiero que ahí todos participen. Ahora sí, ahora ya no está lloviendo, así que no hay excusa para la cuestión.
3: Así no se dice, el que tiene ganas de comer pescado, que vaya a Portales.
1: Más clarito. Mira, más clarito, tirar la primera piedra. O bueno, algo así la cuestión, ¿no? Sí.

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0: 5:41. A ver, teníamos por acá algunos audios que no habíamos revisado. ¿Qué me dice nuestro querido Checho?
1: Eso es mentira, hay amigos que se hacen el amor.
0: No sé qué dice, ¿eh? No, ah, por la canción que salió, ¿o nada que ver?
2: Carita, ¿me puedes mandar tu nombre, por favor? Para buscarte en el Facebook.
0: ¿En el Facebook? ¿En el Facebook?
3: Oye, Maxi, ¿cómo estáis? Cachai, un amigo. Oye, amigo, ¿sabes qué? Tengo que ir al cementerio apurado. Ya vas a tomarte un veneno. ¡Veneno!
0: Ah, mire, no le voy a decir nada por respeto nomás, ¿eh? Sí, por respeto nomás.
4: Señor, recógetelo esta noche.
0: Por favorcito, ah, sí, por favorcito. 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No. A ver, buenas.
3: No, y espérate, que ese mismo amigo conoció a su señora ahí en un ascensor. ¿Ya? Ahora el amor de su vida.
0: Claro, el amor de su vida, mira. Buena. Le tengo un chiste yo también a compadre, ¿eh? Si te quiere. Le tengo un chiste, ¿eh? Mire, escúcheme. Escúcheme, por favorcito, ¿eh? Escúcheme. Mi amor, ¿te afectó mucho ver el Mundial todo este mes? No, ¿por qué? Porque en algún momento me hacía falta. No era nada falta esa cuestión, ¿eh? No, era todo legal. Esa buena, ¿eh? Me hacía falta, no era falta. Era legal. Buena, si no era falta, pues era... Sí, pues era... ¿Qué no le gustó? ¿Qué fome? No, pues era... No, pues sí, cabrón, de que era fome, si era bueno. A veces me hacía falta, ¿no? Si no era falta, era legal. ¿Sí? Bueno, el chico.
3: ¡Buena, Maxito!
0: ¿Viste?
5: Oye, flaquito, no era falta, era penal.
0: Sí, me... ¿Viste? Si yo soy bueno contando chistes, pues loco.
3: Como dice el tío Angulo, fuera. Ah, no.
0: Ya, pesado. Ya, este pesado, sí, este pesado.
3: Y
4: fuera.
0: No.
4: Y fuera.
0: ¿Y cómo? Y al otro no le dicen nada, que cuentan los chistes. No le dijeron nada recién.
6: Hola, cuando... querido, muy buenas tardes, ¿cómo estás tú?
0: Bien,
6: sí. Espero que te encuentres bien. Yo muchas aquí gracias. Sigo todavía en Belloto, llevo 2 semanas ya acá.
0: ¿Ya?
6: Le mando un beso muy grande a mis hijos, a mi muchas marido, gracias. A mi nieto.
0: Ya,
6: no, seguir escuchándote, Maxito.
0: Muchas gracias, mi querida. Saludos.
3: No era falta.
0: Bueno, viste, sí, bueno.
7: Oye, Maxi, hazte ver, oye.
0: Ya.
5: Oye, Merune, ¿a qué hora se pone yo?
0: No lo voy a decir ahora. Ya, atención, mis amigos, porque después de... ese bloque del humor, de los buenos chistes, Comenzamos a partir de este momento, por supuesto, a pasar la lista como de casi todos los días acá cuando no llueve. Quiero que a partir de este momento usted rápidamente me diga nombre y presente. Quiero saber, quiero escucharlos a ustedes decir nombre y presente a partir de este momento.

0: Hola, Maxito, presente, querido profesor. Acá, Miguelín del Ocho.
1: Muchas gracias, amigos. Saludos.
2: María San Martín presente, Maxi Maxi.
1: Hola, María San Martín.
3: Bombón suizo presente.
1: Bombón sucio. Bombón sucio será.
2: Profe Maxi, Alejandra de Rodelillo presente.
1: Hola, querida Alejandra, ¿cómo está usted?
0: Bueno. No era falta.
1: Bueno, me quedó gustando así.
4: Hola, Maxi Maxi.
1: Hola, miro.
4: Acá, Marcelo presente. ¿Qué tú sabes que Marcelo?
1: El que manda saludos
4: así
1: siempre.
4: Así que, de Valparaíso, bueno, presente, ¿cómo? Profe Maxi.
1: Ya me da retada.
0: No me... hace falta, falta.
5: Sí. Oye, que soy pobre.
1: Ya.
0: Buena,
1: más respeto con el profe.
0: Buena, buena, presente.
1: Buena, buena, compadre. Saludos. Buena, buena. No. No.
6: Señor, recógetelo esta noche.
1: Recógetelo, por favorcito, esta noche.
7: Hola, soy Maclovia, presente.
1: ¿Quién es usted? ¿Quién es usted?
7: Hola, soy Maclovia, presente.
1: Tampoco hay competencia con respecto a los nombres. ¿Ah?
8: Hola, Maxita, aquí. Hola. Rosita de Concón, presente.
1: Hola, Rosita. Muchas gracias, Rosita. Saludos. Buenas.
9: Chino José, presente, Maxi.
1: Hola, Chino José.
10: Francisco, presente.
1: No, ¿qué? ¿Cómo terminó? A ver, ¿qué es lo que dijo al final?
11: Presente, Maxito, soy
1: hola,
11: Beliu.
1: Hola, Beliu.
12: Profesor, soy la Ceci de Quilpue.
1: Hola, Ceci.
13: ¿A qué hora saqué lo chistoso para la clase? No,
1: recién estábamos y acá estoy el chistoso número uno.
14: Oye, háganle un cupito al doctor Angulo.
1: Sí, ¿ya? Por favor, sí.
14: En la tarde lo que se tiene es un chistecito.
1: No, si no trabaja conmigo.
15: Presente, profesor Maxito. Hola. No me ponga ausente, por favor. Presente,
1: no,
15: Maxito.
1: Si está presente.
16: Profe Maxi, el Tatawali.
1: Hola, mi brother. Gracias.
17: Mauricio presente por acá.
1: Hola, Mauricio. Estamos todos mal a esta hora.
18: Hola, Maxito querido. Hola. Presente por acá.
1: ¿Cómo está usted?
18: Y tengo entendido que andan los del Salvador buscando a esos jóvenes.
1: Sí, parece. Los del Salvador parece que tienen cupo para que usted vaya para allá. ¿Le aviso el tiro nomás?
19: Oye, aquí vive el caballero que me dijeron que vivía aquí.
1: No.
2: Maxito, Giselle y Francisco presente.
1: Hola, Giselle, hola, Francisco.
5: Aquí está Tony Juan presente.
1: Hola, amigo.
5: ¿Dónde salió el Chihuahua ese?
1: No sé, nunca.
0: Oscar Guillermo presente.
1: Hola, Oscar Guillermo. Ah, no te digo yo, ¿ah?
4: Anda, perro, concha.
1: Ya.
8: Maxi, no contes chiste, mejor dedícate a comer calzones rotos.
1: Sí, mejor, ¿eh? Sí.
9: Ayer Jota de Valpo presente.
1: Hola, Jota.
9: Oye, Maxi, ¿el chiste venía en taxi?
1: Sí, te, ahora llega.
3: Maxi, presente por acá.
1: Hola, Giro. No se pongan ordinarios, pobre.
18: Sí. No, anda la perrera, Maxito, anda la perrera, sí. Por ahí buscando.
12: Aquí Danilo, presente.
1: Muchas gracias, Danilo.
19: Aquí el Kevin Allende, presente.
1: Bueno, buena, compadre. Ya. ¿Estamos listos?
10: Bueno, Maxi, Maxi, voy de aquí para allá, porque de allá para acá tengo que ir después.
1: Ah, sí, pues.
13: Claudio Barbontín presente.
1: Hola, Claudito, saludos. Ya. Somos los que somos, estamos los que estamos. Muchísimas gracias a todos los que están presentes en esta jornada. Estamos listos para empezar las clases. Es medio rara la clase del día.
11: ¡Maxito! Un saludo al Mecha y al Cortito que se queda dormido.
1: ¡Bravo! No sé qué es lo que dijo.
7: Don Maxi. Ah. Si que se puede, sí. Pero si no se puede.
1: ¿Ya? No se puede.
7: Se podría.
1: ¿Qué?
7: Si que se puede.
1: Sí. Yo le voy a decir algo, ¿ah? Si se puede, por favor, le hago una petición. Si se puede, que se pueda, por favor, sí. Si no se puede, no se puede. Y que se pueda cuando se pueda, nomás. Por favorcito, ¿ah?
16: Si es como tener el cielo entre mis manos. No sé cómo hacer para volar.
10: Maxito, un saludo a la patrona Nicole.
17: Si a tu lado brilla el sol en el verano.
10: ¡Sí se puede! ¡Sí se puede!

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0: 6:12. Seguimos, por supuesto, motivando y acompañándolos en esta tarde de día miércoles acá en la radio.7. 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Oye, hay que echarle grasa a esa puerta, por favor. Hay que echarle grasa porque será. Ya, a ver. No. No, si no te digo yo.
1: Cállate ya, qué estupideces estás hablando.
0: No te digo yo. No te digo yo que estamos mal, ¿ah? Oh, estamos mal.
2: ¿Quieres mandar información, Karina?
3: Ya, buena, Maxi. Hoy día arreglaste el enchufe.
0: Sí, hoy no pasa nada, ¿eh? Hoy sí que no, hoy no voy a calentar agüita ni nada de eso.
4: Hola, Maxito.
0: Hola, mi bro.
4: El vivo.
0: ¿Cómo?
4: Que no, tengas una excelente tarde.
0: Maxi John bajo en vivo, no el vivo, ¿no? En vivo. Mi Instagram para que vayan ahí a seguirme todos. Maxi-bajo en vivo. En vivo, sí, pues.
5: Hola, Maxi, ¿cómo estás? Ah, te extrañaba. Espero que tú a mí igual.
0: Sí,
5: oye,
0: pues.
5: ¿Sabes qué? Ahora donde escuché la voz del... O sea, perdón, la música del Mundial.
0: ¿Ya?
5: Me acordé que yo podría ser una arquera.
0: ¿Ya?
5: Y tú un jugador.
0: ¿Para?
5: Y que tú estés frente a mí.
0: ¿Ya?
5: A punto de tirar un penal. Y yo hacerme la tonta.
0: ¿Ya?
5: Y que me metas todos los goles.
0: Necesario, tan...

0: es necesario, no.
1: Ya empezaste ya, Maxi, ya no es lo que te gusta, eso es lo que te gusta.
0: No.
1: ¿Cómo? Maxi guión bajo el vivo.
2: Buena, buena, profe Maxi. Ya. Presente, Pablito por acá.
0: No, no.
3: Ya hervió el agua, partecito. Buena, Maxi, doblón asesino.
0: No, no.
4: Buena, Maxi, Maxi, con los dientes, con los dientes.
0: Está bien que nosotros juguemos, ¿no? Será para tanto también, ¿ah? Será para tanto. Será para...
2: ¡Se van a ligar, Maxito! ¡Afirma tus pantalones!
4: Bueno, Maxi, pégale, Maxi, está dando bote.
0: No, no, no. Será para tanto.
4: Mi amor, también.
0: Será para tanto, digo yo.
4: Ya, Maxi, tres dedos, tres dedos.
0: Ya, ya, ya, ya, ya, ya, ya, ya, ya.
4: Tiene dos penales a pata pelada.
0: Será para tanto, digo yo.
4: Apuesto que le echa con la mano. Ya.
3: Maxi, de puntete.
0: 6:16 p.m. Digo yo, será para tanto la cuestión. Será para tanto. 6:17 p.m.
2: Maxito, para de bechito y gol.
0: No, no, no.
4: De cabecita, de cabeza.
5: Maxito, ¿de qué me perdí? No.
0: Perdón que le pregunte, pero ¿qué pasó?
4: Maxito,

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1: Dai, ai, ai, ai, ai, ai, ai, ai,
2: ai! Mándale saludos al hermano Chido que está lavando los vasos.
1: Dai, ay, ay, ay, ay, está bien. Saludito, saludos, saludos. Controlemos una, por favorcita. Por favorcito, le pido. Tengo algo que comentarles y yo sé que ustedes no me van a defraudar, mis amigos, mis amigas. Atención, porque un camión con 400 cerdos se volcó en Talagante. Así es, esto pasó durante el día de hoy porque un intenso operativo se está llevando a cabo en Talagante, donde se volcó un camión que trasladaba 400 cerdos desde la isla del Maipo en dirección a la costa. Frente a esta situación, en el Expreso Bio Bio nos comunicamos con el director de seguridad de la comuna, Leonardo Acuña, quien confirmó que el accidente ocurrió en el acceso de la ruta 78 en la rotonda para acceder a la avenida 21 de Mayo. Además, el funcionario municipal detalló que los animales quedaron en condición de estrés permanente y que dos de ellos lamentablemente están muertos, están fallecidos. De otra manera, Acuña aseguró que en el lugar se constituyó personal de bombero y funcionarios de carabineros, quienes realizaron un cerco para evitar otro accidente. Asimismo, informó que ya salió el primer camión cargado con 150 de estos animalitos, de los cerdos, y ahora viene un segundo camión. Sobre la situación de tránsito, el encargado de seguridad sostuvo que fluye sin ningún problema en dirección a Talagante, isla de Maipo, y la bajada de la autopista. Sin embargo, agregó que la complejidad de la que tienen es que aquellos que quieran emprender camino a la costa tomando esta rotonda lo pueden hacer, pero con un tramo de 50 metros que se encuentra copado, con muy poco flujo vehicular. En este sentido, los trabajadores que estaban en el lugar se podrían extender a cerca de unas horas más. Por último, al ser consultado sobre la salud del chofer, Acuña aseguró que él estaba en buenas condiciones y que fue trasladado a la Asociación Chilena de Seguridad. Así que ya saben, lamentablemente entonces, este camión que volcó con 400 cerditos a... Camión que volcó con 400 cerdos. ¿Tenemos? ¿Hay alguno? Yo sé que ustedes no me van a defraudar, ¿eh? Por eso elegí esta noticia, Marlene. ¿Qué habrán dicho los cerdos cuando cacharon que estaban volcando, compadre? ¿Qué habrán dicho? No te digo yo que acá no me van a defraudar esto, ¿eh? ¿No? A ver.
3: ¡Gol! ¡Afírmense, gol!
1: ¡Ya, ya!
4: ¡Arranca, gol!
1: ¡Ya, ya!
2: Los cerdos dijeron: ¡ah, este weón
1: me ya, ya, ya!
3: ¡Morimos! ¡Fuera! ¡Al fin, barrito!
1: ¿Qué habrán dicho estos cerditos cuando iban cachando? ¡Ja,
3: Francisco, yo me encontré un perrito en la carretera!
1: ¡No, un cerdito! ¡Ah, no es un perrito! ¡No es un perrito! ¡No es un perrito!
5: ¡Con la perra!
1: ¡No, no!
4: ¡Afírmate, pariente!
3: ¡Francisco, yo me encontré un perrito en la carretera!
1: ¡No, no, no!
3: ¡Mira! ¡Afírmate,
4: pariente!
6: Los cerdos dijeron: ¡afírmate, caes de chancho!
1: ¡Mira acá!
2: Cuando chocó, se dio vuelta el camión,
1: ¿ya?
2: Los chanchos se devolvieron y preguntaron cuándo fue el choque. Fue ayer.
1: Mira, oh, ¿viste? ¿Ayer o hoy?
7: Oye, los chanchitos le gritaban al chofer: ¡te fuiste a mi papá, te fuiste a mi papá!
1: ¡Ah, te fuiste al chancho! ¡Ah, mira!
4: Este es todo, amigo.
2: Para mí que el chofer manejaba muy rápido, se fue al chancho con la
1: aerosol. Se fue al chancho, parece, ¿eh?
8: Vamos a quedar hecho fiambre.
4: ¡Ay, nos caímos!
3: El chancho está cagado, la risa quería nada, ¿sabes?
1: Ya.
3: ¡Nos convertiremos en tocinos!
7: ¿No sería malo ir a buscar un chanchito muerto? ¡Mira!
1: ¡Ya!
4: ¡Arranque, weón, que nos van a hacer valer!
8: ¡Por el chanchito! ¡Lo van a hacer los polvos!
9: El chofer fue al chancho cargando el camión.

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0: Julieta Venegas.
1: 6 de la tarde con 43 minutos. 6 con 43. Oye, buenos temas, ¿ah? Buenos temas, mis amigos, mis amigas. Tenía por acá noticias con respecto a mañana, a ver qué pasaba mañana con las clases. Acá habían mandado todo normal entonces. A ver, el SLEP de Valparaíso comunicó hace un ratito: atención, mañana jueves 23 de julio retomamos nuestras clases regulares y volvemos a reencontrarnos con nuestros estudiantes, sus familias y toda la comunidad educativa. Tras el paso del complejo sistema frontal que nos afectó durante casi una semana. Así que mañana jueves 23 de julio, lamentablemente para los niños, afortunadamente para algunos padres, vuelven a clase entonces en Valparaíso y Juan Fernández. Esto lo acaba de subir hace un ratito, el SLEP de Valparaíso. Esa es la información que tenemos entonces. Para que usted se vaya a acostar tempranito el día de hoy, siga compañía de la radio hasta la hora de dormir. Porque después, mañana si no nos cuesta mucho levantarnos a todos. Ah, sí. El SLEP Costa Central informa, retorno a clases el jueves 23 y viernes 24 de julio. Se retoman las clases mañana jueves 23 y viernes 24 de julio, a excepción de algunos establecimientos educacionales con afectaciones mayores por el sistema frontal. En un trabajo en conjunto y coordinado con los directivos de las escuelas y los equipos técnicos del SLEP Costa Central, se definió la suspensión de los siguientes 12 establecimientos educacionales. Atención, porque los tengo acá. En Concón, el Liceo Politécnico de Concón, el Jardín Infantil Conconcitos. En Viña del Mar, Jardín Infantil Los Paltitos. Liceo Bicentenario José Francisco Vergara, Jardín Infantil Pequeños Pasitos. ¿Ya? En Puchuncaví, Colegio Maitencillo, Escuela Básica El Rungue, Escuela Básica de La Laguna, Escuela Básica El Rincón, Jardín Infantil Caballito de Mar, Jardín Infantil Los Conejitos y además también el Jardín Infantil Mi Mundo Feliz. Esos son los establecimientos educacionales con suspensión de clases hasta el día lunes que viene. Así que ya sabe, esa es la información que teníamos que entregarle a ustedes. Mañana total y absolutamente clases normales, ¿ya? No le voy a decir cómo está el tiempo mañana porque lo más probable es que no le achunte a la cuestión, así que le aviso al tiro nomás.
2: Maxito, una información, la Escuela Alemania de Valparaíso ¿ya? No tiene clase.
1: No tiene clase, ya pues.
2: Por algunas reparaciones en las salas.
1: Muy bien, muchas gracias, ¿ah? Entonces la Escuela Alemania, ¿alemana o Alemania? De Valparaíso no tiene clases el día de mañana, ¿ya? A ver qué me dijo, a ver.
2: Maxito, una información, la Escuela Alemania de Valparaíso
1: la Alemania
2: no
1: de Valparaíso.
2: Tiene clase.
1: Muy bien, ahí está por algún tipo de reparación entonces. Bueno, buenas.
3: Maxi, la tetera que del tiempo,
1: A ver, rápidamente, tengo por acá el tiempo. A ver, sí, mire, en estos momentos 12 grados, sensación térmica también de 12 grados. ¿Qué va a pasar el día de mañana? ¿Usted quiere saber qué va a pasar el día de mañana? Bueno, atención porque el día de mañana, a ver, vamos rápidamente. A ver dónde está, acá mismo, ya. Atención porque en estos momentos 12 grados, sensación térmica también de 12 grados. Para el día de mañana se espera una temperatura máxima de 16 grados, una temperatura mínima de 10. Va a llover, sí, va a seguir lloviendo a eso de las 2 de la tarde. A las 2 de la tarde supuestamente va a seguir lloviendo. 40% de probabilidades de lluvia, 0.2 milímetros de agua se esperan por caer entonces. En Valparaíso, Viña del Mar y alrededores. Atención, a eso de las 5 de la tarde también va a seguir la lluvia. 2.9 milímetros de agua caída. Y a las 8 de la noche, a las 20 horas, 60% de probabilidades de agua con 5.1 milímetros de agua que se espera por caer. Así que atentos. Mañana, 5 de la tarde, ponga la alarma porque ahí empieza la lluvia. ¿Eh? Le aviso. Le aviso al tiro, mi amigo, mi amiga, que a las 5 de la tarde. Así que ponga ahí en la cuestión. Enseguida ahí ponga la alarma que a las 5, acuérdese, ¿eh? El otro día la chunté justito a las 3, así que a ver, mañana a las 5. ¿Sí?
4: ¿Ah? Sí, Maxito, va a llover mañana.
1: Sí, 5 de la tarde mañana llueve, ¿eh? Acuérdese. Usted se quiere comunicar con nosotros, hágalo, más 569-3247-6319.
0: Ah, o sea, mañana empieza la tarde caliente.
1: No,
0: y con
1: no,
0: lluvia.
1: No, no. ¿Quién va a traer sopaipilla mañana? Yo puedo traer el hambre, pero ¿quién trae la sopaipilla? Vamos, sí, a las clases. ¿Quién va a traer la sopaipilla?
4: Uy, Maxito, yo creo que cada establecimiento ¿sí? tiene comunicación con los apoderados para saber realmente si retornan o no retornan a casa. Hay muchos establecimientos damnificados, como por ejemplo la República del Líbano, que está frente a mi casa, que tiene todo su patio derrumbado. Y no sale en el listado de los colegios que no tienen clases.
1: Bueno, si usted, escúcheme, si usted, querido auditor, sabe de algún establecimiento que mañana no va a tener clase, pese que el SLEP dijo que sí, mándeme nomás el nombre, avíseme cuál es, así nosotros también podemos entregar esa información acá en la radio.7.

0: 6:56 PM, ya es momento de despedirnos. Buenas.
1: Hola, Maxi.
0: Hola,
1: buenas tardes. Oye, yo tengo una amiga que le dicen la cebollpilla.
0: Ya, ahí nomás. No quiero saber por qué, ¿eh? No.
2: El Baeza puede llevar la sopa y pilla.
0: Ya, pues.
2: Oye, profe, y mañana nosotros tenemos clase.
0: Pero por supuesto. Si el SLEP dijo claramente dijo que mañana se reanudan las clases en todo Valparaíso y alrededores. Así que, ¿por qué no vamos a tener clase? Tuvimos clase hoy, tuvimos clase ayer, todos los días. Que usted no venga otra cosa, pues, compadre. ¿Sí? Acá venimos a estudiar igual nomás. Ya. Nos comenzamos a despedir, mis amigos, mis amigas. Muchísimas gracias por estar del otro lado. Gracias por la sintonía. Ya se viene nuestra querida Karina.
3: Chao, Maxito, hasta mañana. Como siempre, lo haces increíble.
0: Hasta mañana. Muchas gracias, mi querida Cecia. Saluditos. Gracias. Buenas.
4: Oye, Maxito, no debe ser como el otro que avisa a última hora que no hay clase, ¿vos?
0: No. Acá tenemos clase, ¿ah? La avisa el tiro.
5: Oye, el profe ya se va, ¿ya?
0: Sí, pues. Pero por supuesto, ya nos vamos. Ya se viene nuestra querida Karina Gutiérrez para estar con ustedes hasta las 9 de la noche. Acá en la 100.1. Gracias.
6: Ya nos vemos, Mister Increíble.
0: ¡Ah! Que estén bien, gracias por la buena onda. Gracias por la sintonía. Nos reencontramos mañana, por supuesto, 5 de la tarde, desde acá de los estudios de la radio.7. Que estén bien.

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DJ, toma la disco. Toma la disco. Ey, DJ, toma la disco. 7:10 p.m. ¿Cómo está toda nuestra gran familia a nivel nacional? Donde estamos conectados desde Arica hasta Punta Arenas. Aquí vamos a estar juntitos, que les habla a esta hora presente Karina Gutiérrez. Familia, comentarles que se pueden comunicar con nosotros a través del WhatsApp y también a nuestro teléfono 452-59.

0: Hola, hola, Silvia Karina, por acá. Che, Carlito, le mando un saludo muy cordial a usted y a todos los locutores y auditores de la radio Punto 7. Yo soy Punto 7. Con el Tabarillo, que tengan una bonita jornada. Los talibos en este estado cerita. Nos vemos con el Tabarillo. Che, Carlito.
1: Ahí está mi amigo Che Carlitos desde Valparaíso, presente a esta hora de la tarde. Hola, hola, hola. ¿Cómo estás? Yo muy bien. ¿Y tú qué tal? Hola, hola, hola. ¿Cómo estás? Yo muy bien. ¿Y tú qué tal?
2: Buena, Karinita. Aquí andamos todavía ubereando. Hasta las nueve.
1: Muy bien.
3: ¿Cómo está mi amiga re linda, re preciosa? Mi linda y querida amiga aquí se hace presente. Isla de la Laja de Santa María de Los Ángeles. El amigo Rafita. Hostia, tía. Que nosotros hoy día, nuestra marraqueta ha sido más rica.
1: Ah, sí.
3: Y hoy día tenemos pollito caramelado, pero argentino.
4: Hola, cariñita, ¿cómo estás? Te habla Celi. Acá Perito se arrancó con los amigos, no sé a dónde fueron.
1: Mira, Perito.
4: Mi hija está trabajando, así que quedé solita en la casa. Me había acostado, pero ahora me levanté, me compré una chelita. Y puse un bracerito con carboncito y estoy abrigadita en la terraza escuchándote.
1: Ahí está nuestra hermosa Araceli desde Santiago, presente a esta hora de la tarde. Aquiles también, Quinta Región, presente.
5: ¿Cómo estáis, Karina Gutiérrez? Oye, de acá de la verdad, reportando sintonía, pensé que Karina Gutiérrez, pues llegando a la casita, voy a hacer fueguito, porque el grito va a llegar mi cachorro, el grito va a llegar mi señora. Ay, Karina Gutiérrez, ¿te cuento qué? En mi casa todos pololeando. ¿Cómo lo vi?
1: No.
5: Mi hijo 16 años, pololeando, andando en la polola. Mi hijo 14, pololeando, andando en polola. ¿Cómo la ves, Karina? Así que ojalá que te cases y que se vayan luego. Presente.
1: Mire que se van a casar tan chiquititos. Aprovecha tus cabros, oye. Que ya están en la función del pololeo ya, ¿no? A mí me van a pegar el grito en el cielo, pero ¿cómo tan chica pololeo? Y ahora es como todo tan normal, guata.
6: ¿Cómo vamos a estar preocupados, asustados? Estaba escuchando la radio y uno no quiere escuchar malas noticias y lo único que escucho que en el cajón del Maipo se comieron a un chino.
1: ¡No! No, no se comieron a un chino, se perdió el chino que lo encontraron hoy día con la chiquita. ¿Cómo estáis, pues, Eduardito?
7: Hola, Carolina, ¿cómo estamos aquí? Limpiando, haciendo aseo.
1: Carolina.
7: Todo lo que fue el lugar acá. Haciendo aseo acá. Saludos de Forestal, Las Palmeras. Saludos a Rosy.
1: Saludos a la Forestal, Las Palmeras. Saludos para ti, Eduardito. ¿Cómo estás, mi Ceci?
8: Hola, Carolita. ¿Cómo estás?
1: Yo muy bien.
8: ¿Y tú qué tal, preciosa?
1: Linda, mi chica Ceci.
9: Muy buenas tardes, Karinita Gutiérrez, por acá, Piedrande, directamente desde Valparaíso. Estamos acá en el CEAL de Valparaíso, esperando bajar a puerto desde las 3 de la tarde. Hay que decirle a los viejos portuarios que meten a las manos, que queremos puro irnos para la casa.
1: Oye, no ya, pues, todos queremos salir temprano, pues no queremos ir para la casa, queremos ir a descansar, dormir, jugar con los cabros chicos, ¿qué pasa con las 52?
10: Buenas tardes, Carnita, un gusto saludarte, desearte un buen turno acá desde Valparaíso, reportando sintonía, Claudio Valmontín, como todos los días dándole al colectivo. Soy el 7, te quiero mucho.
1: Yo también, Claudito, un abrazo enorme para ti, amigo.
11: Buenas tardes, querida amiga mía Karina Gutiérrez, ¿cómo está usted? Reportando la sintonía, aquí andamos todavía en el laburo, así que vamos a dar, yo creo que me falta como una hora más, así que vamos que se puede, con toda la fe, con su frío, que hace un frío acá en Villa Libana, que frío, así que, pero vamos que se puede,
1: me encanta,
11: usted está en la radio, qué mejor.
1: Ya, cabros, los voy a tener trotando, corriendo, vamos a empezar a sacar calor, no

0: para que no nos dé frío, ¿ya? Mi amigo aquí.
1: Hola, hola, hola, Karina. ¿Me puedo quejar, Karinita, o no? ¿Me puedo quejar o no? Deja quejarme, po.
0: Ocha, ya, dale.
1: Por favor, ¿me puedo quejar, sí o no?
0: Dale.
1: ¡Ay, ay, ay, ay, ay, ay, ay! No llores.
0: Ay, gracias, señor. ¿Cómo estáis, pues, Jorgito?
2: Bienvenida, Gutiérrez, acá, Jorgito La Urca, hasta las 9 escuchándola. Que tenga buen turno acá, Jorgito La Urca. Bendiciones.
0: Aguante la Urca, Jorgito, aguante la Urca.
3: Hola, Karina, Gutiérrez, ¿cómo estás tú?
0: Bien, pues, ¿cómo estás tú? Los Ángeles, Manríquez, Carlitos, ¿cómo te ha ido? Los Ángeles presente también, mi Blanqui.
4: Hola, hola, hola, ¿cómo están? Yo muy bien, ¿tú qué tal? Besos.
0: Besos, mi Blanqui, preciosa.
5: Hola, queridita hermosa, preciosa, buenas tardes, buenas
0: tío
5: tardes.
0: Tío Yuyuka.
5: Buenas tardes a la familia que llama la 57, a todos los criminales convictivos. Para ellos también, las igualadas que están por aquí este día.
0: Igualadas.
5: ¡Uy, uy, qué manera de. Qué manera de hacer frío! ¡Uy! Estaba el. Estaba más helado que asado, que mal. Y se nos viene. Se nos viene un temporal. ¡Uy! ¡Asujétate, asujétate! Oh. ¡Ay! ¡Asujétate, perro! ¡Asujétate!
0: Ya lo más flequito, échense piedra a los bolsillos nomás. Oye, ¿qué les iba a decir? Yo no se les va a ocurrir andar en un after y perderse después en las termas. Eso nomás. Desde ya yo les pasaría la fotografía a mi familia en caso de pérdida. Ocupen esta foto, chicos.

0: Buenas tardes, queridita Chávez. De aquí de Valparaíso. Oye, ¿verdad que se comieron un chino?
1: O sea, así como que se lo comieron, como... No sé. No es información que yo tenga en ese preciso momento.

0: quedaron algunas menciones pendientes. 7:00 p.m, 24 minutos. 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Ahí estamos al día, guatón.
1: Yo quiero saber por qué tenemos que compartir a nuestra Karina Gutiérrez con el resto del país.
0: Oye, no seas mezquino. Aparte que nuestra familia a nivel nacional es tan amorosa, me encanta. ¿Cierto, amigo Pie Grande?
2: Oye, Karinita.
0: Ah.
2: Karinita.
0: ¿Qué?
2: Los cabros hijos van a la escuela o no, mañana. Chino venía malo, ¿por qué? Porque era así, no.
0: Era falso.
2: Karinita, déjame mandarle un saludo al Jason de la Busca Móvil, de acá de Placilla. ¡Ay! El voz, dale. ¡Ay, mi compadre Jason! ¡Bomba! ¡Cambian un rato en un marico con el Romeo Santa y le andan dándole su corte! ¡Un abrazo, compadre Jason!
0: ¡Buena, buena, compadre Jason! ¡Saludos para ti, compadre Jason!
3: Hola, Karinita, hace rato que no te escuchaba.
0: ¿Cómo estás, patita?
3: Con tonos descambiados. Te mando un saludito aquí, voy con mi padre y mi cachorra. Vamos a tomarnos un tecito calentito porque ya está heladito, así que te dejamos un abrazo.
0: ¡Qué rico! ¿Qué quieres de mí, frío? ¿Acaso quieres que ponga a hervir un litrito de vino?
4: Hola, Karinita, ¿cómo estás? Oiga, ¿es verdad que ahora está de moda la comida china?
0: Así dice.
5: ¡Ay, Karina, qué otra! De trasladar a una alemana, ¿cómo hablamos con la alemana? Bueno, no entendemos puro callar al alemán. Mira, weá,
0: me imagino cómo tenés que haber estado ahí chamullando, puro chamullando.
6: Buenas tardes, ¿cómo está? Aquí un mensaje de Valdivia, Valdivia, escuchando.
0: Buenas, Andrés.
6: Y acá de Valdivia, que tenga buena tarde. Yo soy un 7, y usted que espera, y quiero mandar a todas mis coleguitas saludos de Aseo y Ornato, que son una gran familia. Yo soy un 7, y usted que espera, señorita.
0: También, pues acá todos somos un 7, desde Arica hasta Punta Arenas.
7: Oye, Cari, ¿qué motel era ese que tenía esa promoción? ¿Eran 3 días y 2 noches o eran 3 noches y 3 días?
0: No, si llegaron de chiripa nomás.
8: Hola, Karinita, acá Beto Batero, Villa Alemana, Guangualí, acá compartiendo en el taller con mis amigos Jorge y Álvaro y Beto Batero en el taller.
0: Grande, Beto Batero, besitos para ti, amigo. ¿Cuándo van a salir a rutear por ahí?
7: ¿Ah? ¿Para qué? Oye, ¿para qué? ¡Uy!
0: ¡Saludos, Chuchuquita! ¡Saludos! Saludos para ti también, tío Chuchuca.
9: Hola, Karinita. Yo de acá de la ciudad de Los Ángeles, reportando sintonías. Un besito y un abrazo para usted y que tenga.

0: tenga un espectacular tarde turno. Un saludo a todos los puntos 7 y un saludo a todos los bacanes de acá de la ciudad de Los Ángeles.
1: Oye, saludo a todos los bacanes entonces de allá de la ciudad de Los Ángeles. Un saludo a mi amigo Máximo, tan correcto que es Máximo, me encanta. Saludos para ti, amigo Máximo.
2: Hola, buenas. Oye, ¿sabes qué? Quiero comentar que la subí a Washington,
1: ¿ya?
2: Pero bajando hacia Avenida Argentina, justo en la curva, más o menos una cuadra llegando a la Avenida Argentina, está la tapa de la alcantarilla, como hundida por la mitad. Está súper peligrosa y lo único que hay, un cono ahí para que tengan cuidado, porque en verdad puede provocar un accidente.
1: Y un accidente bien feo. Muchas gracias, Nancy. Nancy, tú no serás pariente mía. Sí, López es mi apellido, López. Karina Gutiérrez López, ese es mi apellido. Carranza. Voy a poner nuevamente el audio de nuestra amiga Nancy para que tengan precaución, por favor.
2: Hola, buenas. Oye, ¿sabes qué? Quiero comentar que la subí a Washington, pero bajando hacia Avenida Argentina, justo en la curva, más o menos una cuadra llegando a la Avenida Argentina, está la tapa de la alcantarilla como hundida por la mitad. Está súper peligrosa. Y lo único que hay, un cono ahí para que tengan cuidado, porque en verdad puede provocar un accidente.
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0: en labranza.
1: Y ahí me lleva. Mira la cochina. Nos vamos al teléfono. Hola, hola. Mira la cochina. Nos vamos al teléfono. Hola, hola, ¿con quién hablo?
2: Carolina Gutiérrez.
1: Sí, con ella, y usted, caballero, ya no me había llamado.
2: ¿Necesita que mantenga información de su WhatsApp?
1: No, mándamela de nuevo para que llegue primero.
2: Sí, ya le, se la mandé desde la casa.
1: Ah, ya, ok. Envíemela de nuevo para que me pueda llegar la info y poder leerla, ¿ya?
2: Ya, ahí está. El WhatsApp sale en sale una casita.
1: Ya. Ahí lo voy a buscar. Un abrazo, sí. Besito, cuídese.
2: Sí, cuídese usted también.
1: Chao.
2: Chao.
1: Mi amigo Luchita. Es nuestro coleguita.
3: Mañana hay temporal, recuerden.
1: Mañana hay temporal, acuérdense, sí.
4: Karina, ¿ah? ¿Te tomaste las pastillas hoy día o no?
1: ¿Yo? ¿En qué? ¿Cuáles?
5: Hola, señorita Karina, ¿cómo está? Wilfredo por acá, número 7, maquinita 84, dando la última vueltecita, terminando las 21, y mañana, no tan temprano, pero igual, ahí estamos dando el servicio a la comunidad. Calenta la cosa, muy lento, muy lenta.
1: Está muy lentito, pucha.
5: Ah, pero la tapa está en Argentina, ¿o qué tenemos que ir a hacer para allá?
6: Oiga, Caridita, que se firmen los Citeco, oye, que ya está corriendo viento allá puesto. ¡Chuuu!
1: Y usted, flaquito, póngase hartas piedras nomás en los bolsillos, ¿cierto, Jorgito?
7: Karinita, ¿cómo está? Buenas tardes.
1: Muy buenas tardes.
7: Acabamos de dejar a Rosita, mi pretty woman, en su casa. Y ahora nos vamos a jugar con la pichangosa.
1: Pretty woman.
7: De 8 a 9 después.

0: En realidad, todas las ciudades son muy activas. Pero podríamos hacer una prueba, a ver. ¿Dónde está la gente de Valparaíso? ¿Dónde está la people de Los Ángeles? ¿Dónde está la people de Osorno, Valdivia, Temuco? ¿Dónde están más activos?
1: Se viene lo mejor.
0: Se viene lo mejor.
2: Temuco, Temuco, Temuco.
0: Ya, Temuco.
3: Hola, Carmita. Temuco presente por acá.
0: Temuco presente por acá.
4: Karina, te amo. I love you.
0: Yo también. Cuídate mucho.
5: Tengo unas ganas de hacer un carrete en la montaña. Así que alguien me puede acompañar.
6: Hola, querida. Aquí Danilo Nieto, presente, Valparaíso, Curauma, Placilla.
0: Valparaíso, Curauma, Placilla.
7: Temuco, Temuco,
0: Temuco. Temuco, Temuco, Temuco.
8: Buena, buena, buena, buena. Amiga Karina Gutiérrez, Didi Móvil de acá de Villa Alemana. Estamos más prendidos que... ¿Qué buena que estamos prendidos?
0: Todos prendidos. A ver, ¿quién más presente?
9: Aguante, Temuquito.
0: Aguante, Temuco.
10: Te con el secreto de la montaña.
0: Un saludo de tu marido que te ama con el alma y te escucha en el trabajo. Te amo, mi amor, Juan Alberto Aravena. ¿Desde dónde, mi vida? ¿Temuco también o no?
11: Valpo, Valpo, presente, Valpo.
0: Valpo presente.
12: Aquí estoy, pues, de Valparaíso. Alberto te saluda, cariñita.
0: Buena, Albertito.
12: Soy tu fan, acá de Valparaíso. Y siempre me has tomado en cuenta cada vez que te saludo.
0: ¿Cierto?
12: Yo soy un 7.
0: A todos.
12: Es un agrado escucharte. Cuídate mucho.
0: Aguanta, Alberito.
13: Saludos, carinita. Llegando a Concón desde Valparaíso.
0: Llegando a Concón desde Valparaíso.
14: Valparaíso.
0: Valparaíso.
15: Hola, Cari. ¿Cómo estáis? Oye, ojalá que no pase nada grave. Esta cuestión de los vientos tan fuerte, a mí casi se me voló el techo de un techo que puso mi hijo atrás, que hizo él. Y estuvimos a punto que se volara, o sea, quedó enganchado de una pura línea de tornillo. Y tengo una vecina que es increíble, me vino a ayudar y ella hizo el arreglo y solucionó todo. Así que si no, hubiese quedado sin quincho.
0: ¿Qué vamos a hacer después sin quincho, Lore? A ver, ¿dónde están los más prendidos?
16: Hola, Karinita hermosa, Valdivia presente, reportando
0: bien,
16: sintonía.
0: Valdivia,
16: besitos.
0: Reportando sintonía.
17: Karinita, Puerto Montt.
0: Puerto Montt.
17: Caleta, Chico, Comuna de Arauco.
0: Mira.
17: Región del Bío Bío presente, Karinita.
0: Región del Bío Bío. Presente también, Región del Bío Bío.
18: Hola, Cari, aquí Temuco, Temuco más resfriada que no sé qué.
0: Temuco resfriada, la
19: Ceci. Hola, Karinita, saludos desde Viña. Saliendo del trabajo de acá de Quintero hacia Viña. Un abrazo.
0: Viña del Mar presente.
20: Aguante Valparaíso, aguante La Verde, aguante Santiago Wander.
0: ¡SM!
21: Valparaíso, Valparaíso, che Carlito.
0: Valparaíso, che Carlito.
15: Cari, es una plancha de 5 metros de largo como por 3 metros de ancho. Ese jalo en barra. Ese quebró algún ventanal por ahí.
0: Oye, Lore, pero la vecina... Te sacó el sombrero. Aguante las vecinas de la Lore.
22: Temuco, discotete.
0: Temuco, Temuco, Temuco.
23: Hola, señorita Karina. ¿Cómo está? Saludarla. Que tenga un muy excelente turno. Un abrazo y saludo a todos los radioescuchas de acá desde Los Ángeles.
0: Los Ángeles, presente.
24: Temuco.
0: Temuco.
25: Temuco por acá, rel en los semáforos, oye, altos del Maipo, de allá del outlet igual.
0: Arreglen los semáforos.
25: Ya. Yeah.
0: Como
25: cuatro semáforos malos ahí, la recabaron.
0: Todo, todo, todo, todo. No sé qué pasó en antes, que todos los semáforos se apagaron.
26: Los Ángeles, Los Ángeles, Los Ángeles, Los Ángeles.
0: Los Ángeles, Los Ángeles.
27: Hola, Karinita, aquí de Valdivia, Valdivia, Valdivia.
0: Aguante, Valdivia. Sonó Valdivia, sonó Puerto Montt, sonó Viña del Mar, sonó Temuco, sonó
28: Temuco
0: Valparaíso.
28: Presente, todo el rato.
0: Temuco presente, mi Yasnita, I love you.
29: Lo Temuco, lo Temuco, lo Temuco, Karina.
0: Temuco, Temuco.
30: Los Ángeles por acá, mi Karinita.
0: Los Ángeles también presente.
31: Hola, hola, Karinita, buenas noches.
0: Mi Magda. Karinita.

0: Él escribí, sí, te dije yo lo que me había pasado, pero ya era tarde, ya cuando le avisé, no, aquí yo me inundé con el agua, cariñita, por eso no escribo.
1: Como
0: mando, pero ahora la estoy escuchando yo, así que un abracito lleno de cariño. Te vi y además se está reportando Magdalena. Chao, cariñita, gracias, gracias.
1: Besito para ti, mi Magda, preciosa Magda. ¿Cómo estás tú? Sí, tienen agüita, ¿y a dónde estáis? Pucha, qué lata que te inundaste. Te mando un tremendo abrazo. Cualquier cosita que necesites, tú cuenta con nosotros nomás. Avísanos. Nuestra Lili también me dice, Carlinita, un abrazo desde Viña. Desde Viña, Nueva Aurora, presente también.
2: Sacando la cara por Los Ángeles, Cari.
1: Sacando la cara por Los Ángeles, ¿dónde están los más prendidos?
3: Carichita, aquí de la legua, Santiago, más duro que Perno Submarino.
1: Pero amigo.
3: Acá en Puerto Montt, lo estamos incendiando.
4: Coronel, octava región presente.
5: Desde Temuco, colectivo 13A presente.
2: Oiga, estaba mirando la foto esa de las niñas que se perdieron con el chino, que se comieron al chino, Oiga, pues ahí se nota que el gobierno llega tarde a todos lados, porque miren las fotos cuando las niñas se perdieron.
1: Pero amigo, no.
2: Y los años
1: no
2: pasaron,
1: lo digas.
2: Cuando las encontraron. ¡En Temuco! ¡En Temuco están cayendo rayos!
6: Desde Valdivia, escuchando la punto 7, desde Valdivia, directamente a Temuco,
1: De Valdivia. Oye, bien Valdivia.
6: Esto, energía, y un saludo a mis colegas de Aseo y Ornato, todo Chile. Somos una familia, desde Valdivia.
7: Quita Karina, aquí se reporta nuevamente el Chelito de Quilpue.
1: Grande.
7: Somos
1: Chelito.
7: Punto 7, como siempre.
1: Aguante Chelito desde Quilpue, presente también.
2: Karinita, dile a la señora que con el VIP también se me voló hasta el pelo, así que eso no es nada.
8: Oye, Karina, qué bacán escuchar a gente de todo el país reportándose, qué bacán. Es una tremenda familia esta.
1: Cierto, esa es mi madre, se siente orgulloso de su radio. Me encanta porque yo también me siento orgullosa de ustedes, cabrón.
2: Karina, Labranza Temuco.
1: Labranza Temuco.
9: Acá presente en Refugio del Cajón del Maipo.
1: ¡Mi! ¡Chino eres tú!
10: Buena, por acá Imperial el Alto.
11: Aquí en Valparaíso con Barro Salana. Reportando sintonía en la chamba.
2: Hola Karinita desde Temuco. Calle Recreo con Inglaterra cayendo las primeras gotas de lluvia.
1: Oye, esto piensa que van a hacer caer, que uno nació ayer. Son muchos años.
12: Carinita, aquí Santa Rosa, Temuco, son un 7.
1: Oye,
13: Carinita, saludo por favor a esta región, a Lagunilla, Coronel, Lota, Lagunilla, no, ya soy. Bueno, era, ahora vivo en Temuco, pero saludo para esta región de Pamela Valderas. Besito.
1: Grande Pamelita.
14: Hola Carinita. Oye, Karinita, tengo dos tías para devolver. Que alguien las venga a buscar, por favor.
1: Te enamoraste de ti, Ricardo Arjona. Aquí, en Punto 7, pegadito junto a ella y yo, Don Omar y Ventura.